0: en el transporte público a través de una tarjeta. Se prevé que con esta convocatoria se pueda beneficiar a 40.000 nuevas personas que completen su proceso de inscripción al programa. Después, se les dará una cita en los módulos ya establecidos para entregarles su tarjeta. Además, también está abierta la convocatoria para niñas y niños de 5 a 12 años, quienes podrán acceder a 2 pasajes gratuitos al día. El registro estará abierto hasta el próximo 31 de agosto. Fernanda Cortés, en punto.
1: Jalisco, líder en donación.
2: Donar es vida. Jalisco busca romper este año su récord de trasplantes. En lo que va del 2026 se han realizado 530 procedimientos, de los cuales 281 son de órganos y 249 de tejidos, principalmente córneas. Además, se han concretado 58 procesos de donación y la entidad se mantiene como líder nacional en donaciones multiorgánicas. Durante el 2025 se realizaron 1.105 trasplantes, un 12% más que el año anterior. Y ahora, la meta es llegar entre 1.200 y 1.250. En el IMSS Jalisco, más de 8.000 pacientes reciben diálisis o hemodiálisis y podrían ser candidatos a un trasplante para mejorar su calidad de vida.
3: En Jalisco se trasplantaron a 1.105 personas y tenemos la meta de que este año es muy probable que podamos alcanzar a trasplantar a entre 1.200 y 1.250 personas.
2: Mayra Saldívar, en punto.
1: Preservan tradición alfarera.
4: Concurso Nacional de Cerámica en Tonalá. El gobierno tonalteca invitó artesanas y artesanos de todo el país a participar en uno de los certámenes de alfarería más importantes de México, con el objetivo de reconocer el talento de las y los maestros cerámicos y preservar las técnicas tradicionales de la alfarería mexicana. El concurso otorgará una bolsa de 950,000 pesos distribuidos en 34 premios, además del galardón nacional. Fernando Roldán, en punto.
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1: 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La temperatura ambiente en este momento es de 25 grados. Maritza Rodríguez Jasso, en punto.
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1: La zona metropolitana registra en este momento una temperatura de 25 grados Celsius. El radar Doppler de la Universidad de Guadalajara reporta el avance de lluvia moderada en la región Valles, particularmente en el municipio de Tequila. Por la noche se pronostican lluvias moderadas en los municipios de la zona metropolitana. Para la madrugada se esperan temperaturas cercanas a los 17 grados. Ante condiciones de rachas fuertes de viento, resguárdate o evita salir de casa. Y recuerda que puedes reportar árboles caídos al 911.
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7: Continuamos, continuamos a través de Máxima. Oigan, el día de hoy estamos hablando de estos momentos de censura y de momentos también de prohibición que ha vivido a lo largo de la historia el rock and roll en algunos momentos. Fíjate, ah mira, mi Cuauhtémoc nos mandó por Insta, dice, hola, buena tarde. De lo que estás comenzando, sí se me hace un flashback o regresar el tiempo. Dice, el gobierno tuvo mucho que ver porque consideraba, o grupos conservadores pensaban que ese género era un peligro para el orden, creaba actitudes rebeldes y afectaría a la sociedad. ¡Hombre, hay cosas peores que afectan más a la sociedad! Dice, el gobierno lo resumía que el rock desataría rebelión juvenil, moral tradicional y miedo político y crítica social. Saludos, mi humilde opinión y buena tarde. Igualmente, mi Cuauhtémoc, pues efectivamente, es que eso es lo que pasa. Cuando empiezan a ver como movimientos o cuando empiezan a ver situaciones que empiezan a alterar las altas esferas, es cuando surgen todos los temas de censura. Máxima 106.7, ustedes cuéntenme, platíquenme de qué se acuerdan, de qué vivieron, qué sucedió, qué aconteció. El Eduardo dice, ah, no, se lo había leído. el Jorge Cruz, el heavy metal, así como sus otros géneros en México después de la banda lo fueron censurados en la radio nacional. Su difusión casi era prohibitiva gracias a los gobiernos tan conservadores de esa época. Curioso que el Canal 13 de México haya sido irreverente siendo un canal de gobierno. Bueno, también, qué bueno que de repente haya quien levante la voz. El Tony dice, hola mi Vane, buena tarde, un icono del rock que lo padeció y a destajo, no es glam, pero es rock. Y el reverendo, irreverendo, sí, el señor Marilyn Manson y su icono anticristo super, icónico, debe ser anticristo superestrella. Vámonos, saludos, saludos mi Tony. Sí, el Marilyn, es que hay censuras diferentes. O sea, uno el tema como político, que es cuando el poder empieza a sentir como pasa en la azotea. Está también el tema religioso, que fue por ejemplo cuando son del diablo. Y digo, quita eso, quita esa música porque es del diablo. Se nos va a aparecer alguien, vamos a invocar. El señor Pájaro dice, se me viene a la mente las pistolas sexosas con Arkitin en el Reino Unido y los Rage Against the Machine con sus rolas representativas hacia la High Society. Todo a Vándaro reprimido y Díaz Ordaz también se vivió. Y también la represión de a los mariscos de agua dulce. Dice, un yerno de Porfirio Díaz cuando lo apañaron diciendo que eran... Ah, sí, sí, sí, cierto. Y de hecho hay una película de los 41. Efectivamente. Interesante. Parte de la historia. Ese ya es otro tema y otro cantar. El José Luis Cruz dice, pues claro que sí, Bella Vane. Comenzando por dónde jugarán las niñas de la aplanadora mexicana Molotov. El Robs dice, buenas tardes, Vane. Siempre te escucho mientras subo la barranca de Huentitán. Con rolas con mucho punch para subirla más rápido. No, hombre, qué bárbaro. O sea, siempre, imagínate qué responsabilidad tan grande estamos viviendo, Diego. Estamos echándole porras a mi Robs que va subiendo la barranca de Huentitán, mano. Yo subo 3 pisos del estacionamiento y ya estoy aventando el pulmón ahí con el poli. Ajá, no sé, llegan los taquitos, llega el agua de coco. Vámonos con música. Y ahorita regresamos. Máxima 106.7 a través de todas las redes sociales.

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Yo nomás, mira, lo pongo sobre la mesa. Y el dato también. El George Medina dice: Vanesita, buenas tardes. Dice: hoy todo como en botica. Dice: Elvis con su movimiento demoníaco de rodillas que le enseñó Forrest. Twisted Sister por su apariencia. El Tri también con el abuso de autoridad. Y los Molochos con Give Me the Power. Dice: aquella poderosa Anarchy in the United Kingdom. Saludos a la banda. Saludos, mi George. El señor Pájaro dice: esa rola de... ¡Ay, no! ¡No te aguantas, hombre! ¡Señor Pájaro! Buenas tardes, dice el Ruiz del Cid, a mi hermosa princesa del glam. Dice: obvio Molotov y además un grupo de black metal mexicano que se llama Brujería. Dice: a ellos tuve que conseguir sus discos en el mercado negro. Besos para ti, mi amor. ¡Ay! Besos. Exacto, es que eso fue lo que terminó pasando. Y al final también se hizo y se realizó toda una cultura y toda un underground, por así decirlo. Toda esta serie de conciertos y de todos. Y no nada más sucedió en Ciudad de México, también sucedió aquí en Guadalajara, donde hacían conciertos, donde hacían tocadas, donde las mismas bandas promovían y hacían también toda la producción y la unión. Y la neta y la realidad es que también la banda era más alivianada. O sea, ellos nada más llegaban y montaban sus amplis y ya ve todos a ver si el sonido estaba chido, si el equipo estaba bueno, si los baños estaban limpios. Ellos lo que les importaba era ir y ver y escuchar a sus bandas favoritas, escuchar el rock and roll. Y al final también pues eso hizo que el género no muriera, pese a todas las contrariedades y adversidades que vivieron esos guerreros del rock and roll. El Rafa Morales dice: Vane chula, recuerdo el caso de Ozzy por la canción de Suicide Solutions. Se acusó porque por ella un joven perdiera la vida ya en el 84. El Enrique de Bol dice: Vane, no nos abandones tantos días sin tu voz. Bonito miércoles. Represiones hacia el rock y sus derivados cuando Judas Priest y Twisted Sister y otras agrupaciones fueron llevaron a juicio. Judas acusados por sus canciones. Dos jóvenes se desvieron aquí, dice. Y después lo de Avándaros. Y hombre, así las cosas. Síguele participando. Cuéntenos más historias. Máxima 106.7.

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Y regresamos a través de Máxima. Continuamos y estamos conversando, platicando, debatiendo acerca de esta historia y de estos momentos donde el rock and roll vivió la censura, donde las bandas sufrieron prohibiciones, donde tuvieron que recurrir a diferentes herramientas para poder mantener el rock and roll vivo. El Josh Murillo dice, ¿qué onda, Ivane, reina de Máxima y de todo Radiorama? ¡Ay! Nomás me falta el trono, papá. Dice, un ratote sin escribirles. Yo recuerdo todo el impacto y el revuelo y la censura que causó el disco de Dónde Jugarán las Niñas de Molotov por todos los temas políticos que tocaba. Y lo cual, y Diego, siempre lo digo, pero es una realidad. No sé si es bueno, es malo, es triste o qué sé yo, pero todas estas canciones, digo, y estamos hablando de décadas ya, de por ejemplo, de Dónde Jugarán las Niñas de Molotov. Y escuchas las canciones y son actuales. O sea, son canciones que no han perdido vigencia. O sea, siguen siendo realidades, mano. Así las cosas. El Charlie Ramírez dice, buenas tardes, hermosa. ¿Me podrías decir quién canta la canción que acá? No, espérate, mi Charlie, que acaba de pasar hace 58 minutos. No lo sé, no lo sé. ¿Cuál era? Tarareamela. El Big Papi dice, Vane, reina hermosa. ¿Qué? Gusto escucharte, dice. Ahora al aire, yo recuerdo la canción de Abuso de Autoridad del Tri que hablaba de esa censura. Saludos al Diego Reggae. Saludos al Diego. Bueno, te manda abrazos y besos tronados. El Suavecito y Abrazable dice, hola, hola, Vané, nada más pasé el chismecito. No, hombre, mi Suavecito y Abrazable. Y hay tanto chisme que contar. El Jorge Cruz dice, hermosa representante del glam, en relación al tema, te invito a escuchar dos canciones de protesta de rock pesado que ya no fueron censuradas, pero muestran tal cual la naturaleza del rock y son icónicas. Attack Nuclear Greek Lake y Broken Heroes de Saxon. Ojalá las puedas poner. Muy bien, pues hay que escucharlas. El Ramón dice, el Ramfles, buenas, Vane, saludos para todos en cabina. En lo personal, mi hermano y yo compramos el cassette de Molotov y bien contentos escuchándolos. Dice que llega mi jefa con el martillo, lo quitó de la grabadora y lo quebró por los martillazos. No se me olvida, no, bueno, también, imagínate nada más el momento traumático del cassette. Aparte, no, pues no. Fíjate, sí sucedían esas cosas, sí sucedían esas cosas. ¿Ustedes hubo alguna canción que, o sea, que escucharan? Yo la neta no, siempre tuve libertad de expresión en mi casa, de qué escuchar y qué así. Pero ¿ustedes sí les pasó que de repente tuvieran algo que escuchar o algo que tuvieran que esconderse a hurtadillas para escuchar o no? Bueno, aquí en cabina no, ay no, qué bárbaro, no hay vivencias. ¿Qué? ¿Cuál? Hombre, ay, no, hombres, ¿qué? Por la de sufre, mamón, de güey. Sí, era de quita eso. ¿Es de groserías o la de chica cocodrilo? ¿O la de suéltate el pelo y el sujetador? ¿Esa? ¿O cuál? ¿No? Oh, pues. Bueno, cuéntenme, platíquenme si hubo canciones que le censuraban en su hogar o si vivieron momentos como mi Ramfles. Pero mira, forjó el carácter. Le forjaron el carácter. Vámonos con música.

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Skinny Pop Pop Pop. Oigan, obviamente escuchar Unskinny Pop de Poison es escuchar el corazón, la raíz, el ser de el glam tal cual. ¡Qué cosa tan más hermosa! Máxima 106.7, el día de hoy estuvimos platicando acerca de todas estas historias, de algunos datos, porque hay un montón de historia, hay un montón de situaciones que se han vivido a lo largo de todas estas décadas de uno de los géneros más importantes y uno de los, de los géneros de la música, o sea, de un sector tal cual, pues, o sea, porque la música se separa en géneros como ya muy preestablecidos, háblese del pop, háblese del hip hop, háblese del, de la música electrónica, y demás, y al final también, o sea, lo que ha sido y lo que es el rock and roll, pues es una parte fundamental de lo que es la música. El taller de Freddy Krueger dice: mi estimada Vanesita, las primeros 5 LPs de Three Souls in My Mind, por allá del 68, dice: se podrá la del cantinero para recordar lo loco que era. Salúdame al señor Pájaro y también al Rice, que son novios. Saludos al taller del Pecas y al del Freddy Krueger. El José Luis Cruz dice: por supuesto, ¿cómo olvidar al maestro Douglas Morrison con la frase "Girl, we couldn't get much higher"? Nena, no podríamos elevarnos más. En ese tiempo estaba prohibido, prohibido. Y ahora es muy común. Eso sucedió en el programa de Ed Sullivan. No, hombre, es que cuánta cosa en aquellos entonces estaba satanizada y hoy en día es como tan común, ¿no? Pues así las cosas. Oigan, ya nos vamos. Gracias por haber estado con nosotros en este miércoles de Glam, mitad de semana, a través de Máxima. Soy Vanessa González. Muchas gracias a mi Diego en los controles. Nos escuchamos mañana. Se queden con mi Ceci Ruiz a seguir disfrutando de toda la programación de la Máxima. Vámonos con el señor de González. ¿Cómo no?

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10: En punto de las 7, este es un resumen nacional de noticias. Cae implicado en Culiacanazo. Durante un operativo en Mazatlán, fuerzas federales detuvieron a Adrián N., alias el 20, relacionado con diversas agresiones contra militares, una en el 2016 y otra en 2019 durante los operativos para capturar a Ovidio N. Es señalado como jefe regional de un grupo delictivo del Pacífico, con operaciones en municipios del sur de Sinaloa. Inicia proceso penal. Tras una audiencia de 16 horas, fue vinculada a proceso Dana Yanina N. por el feminicidio de la adolescente Dafne de 13 años durante un campamento de una academia militarizada. La jueza de control del Centro de Justicia Penal de Altamira fijó un plazo de 3 meses para el cierre de la investigación. Nueva controversia. En Chiapas, padres de estudiantes de la Escuela Normal Rural Mactumatzá denunciaron presuntos actos de violencia física y psicológica contra alumnos de nuevo ingreso, institución en la que se reportó la muerte de

0: una joven en el 2017 durante supuestas novatadas. Las familias ya presentaron denuncias ante la Fiscalía del Estado y solicitaron la intervención de la Comisión Estatal de los Derechos Humanos. Gasto millonario. El INE planea destinar 13,000 millones de pesos para la organización y realización de las elecciones del próximo año, 35% más que en la del 2024. El proyecto presupuestal será analizado y sometido a votación por los consejeros del órgano electoral.
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0: Escándalo bajo investigación. La FIFA inició un procedimiento disciplinario contra los futbolistas de la selección de fútbol de Argentina, Nahuel Molina y Leandro Paredes, y del asistente del entrenador, Roberto Fabián Ayala, por agresión y conducta antideportiva al término de la final del Mundial 2026 contra España.
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0: Para Radiorama, la cadena que une a México, Maritza Rodríguez Caso, en punto.
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0: Hola, hola, ¿cómo están? Qué gusto saludarlos como todos los miércoles de 7 a 9 de la noche en esto que es una plática con visión aquí en Máxima 106.7. Un placer de verdad compartir estas dos horas con ustedes de plática y de salud visual. Hoy vamos a platicar de cosas muy interesantes, pero antes, bueno, quiero saludar a Diego que se encuentra en los controles. Meli está de vacaciones, va a estar un par de semanitas. Y Diego, rojinegro, bien amigo, vamos a campeones. Para campeones, Diego. No te han abierto tu micrófono porque como eres chiva.
1: Como te metí en el micrófono cerrado porque aquí, qué aburrido estar con estos dos del Atlas. O sea, Meli, qué mala onda que no estás.
0: Ella es América, a ti que...
1: No importa, pero no, hacemos el contrapeso. Si imagínate soportar estos dos todos horas, semanas.
0: Dos semanas, amigo.
1: Ni modo.
0: Pero bueno, tres semanas.
1: No, a ver qué viaje me voy a inventar.
0: Bueno, pues ya escucharon, el doctor Luis Cárdenas nos acompaña el día de hoy, como todos los miércoles, menos cuando está de viaje, cuando va a congreso y cuando tiene comidas.
1: Cuando es cumple de la
0: cuando
1: esposa.
0: Cuando es cumple de la esposa. No, ese está más que justificado.
1: No, es que
0: o sea, si venías ese día yo te pegaba y no, te regresaba.
1: Claro,
0: o sea,
1: claro.
0: Fuera de aquí.
1: Es que sabes que
0: hay prioridades.
1: Por supuesto, ¿no? Sí, es que hay que destinar el tiempo para eso, sí o sí.
0: Sí, sí o sí.
1: No, o sea, es que eso es primero y luego lo demás en la agenda.
0: Así
1: ¿no?
0: es, efectivamente, Luis.
1: Porque solo es una vez al año. Oye, pero a ver, quiero que me platiques algo porque yo no vine la semana pasada.
0: Ah, no, ya no vamos a hablar del mundial. Lo siento. Hoy, no viniste.
1: Como dos pacientes me dijeron.
0: Ya se trató.
1: No, hoy dos pacientes me dijeron. Dile a Ceci que por qué puso gracias España en su Instagram. Y yo les dije, no, yo sé por qué puso gracias España. ¿Por
0: pues porque le ganó Argentina.
1: Claro, porque
0: pues
1: todos
0: claro.
1: querían que ganara España porque era ya la manera de hacer justicia, ¿no?
0: Bueno, a mi modo de ver, hay quien tiene su punto de vista y yo lo respeto. Yo la verdad pensaba que era mejor que ganara España y yo le di las gracias. Pudo haberlo hecho con Inglaterra, pero pues no, porque le ganaron. Entonces pues fue con España.
1: Oye, pero ya dime, esto ya es lo último que te voy a preguntar. Yo sé que ya vamos atrasados, pero es lo último. Es que no, de verdad a mí la gente me dice en serio, ¿eh?
0: ¿De verdad te preguntan?
1: Sí, mis pacientes me dicen, qué padre cuando hablan de fútbol, porque ¿cuánto sabes, Ceci? Ya sabemos. Más que de los ojos.
0: Ya sabemos que tú no, dices.
1: No, ya está claro, ya saben que yo no y que me tienen que dar clases. Pero a ver, dime qué te pareció la final.
0: ¿Qué me pareció la final? Pues un dominio total de España, unos goles, digo, sí hubo uno si fue fuera de lugar, la otra fue una falta. Si la vemos así como muy específica, así
1: sí,
0: que
1: sí, sí,
0: fue un pisotón, ¿no? ¿La falta? ¿O fue empujoncito? Ah, fue empujón. Yo creí que había sido un pisotoncito. Pues yo ya no supe qué marcaron, pero bueno, yo para mí sí era gol, pero bueno, pues para ellos no, entonces no importa lo que yo piense, pero pues sí. Pero fue claro y contundente la victoria de España sobre Argentina y la verdad es que yo sí grité el gol con muchas ganas y me emocioné y brinqué. No, pues yo conozco muchos argentinos que no lo brincan, no se emocionaron y sufrieron y lloraron, pero bueno, pues cada quien. Pero sí, la verdad es que muy contenta, muy triste la actuación de Argentina al final, sí. Para mi gusto, muy malos perdedores, darle la espalda a los campeones, aunque digan que estaban con su porra y bla, bla, bla, a mí me pareció una tremenda falta de respeto, pero hay que saber perder, hay que saber ganar, pero cada quien le va a quien quiere, yo la verdad, fui muy feliz. Porque ganó España, aparte mi hermana vive en España, ya tiene claro. Su esposo es español, tienen ya más de 25 años viviendo allá, entonces, pues sí, también es así como qué padre por ella y por
1: la no, familia. Claro, pero además, ¿no? Por ejemplo, tú sabes que mi socia es española.
0: Claro,
1: ¿no?
0: Por entonces, Ana. Ajá.
1: Yo, y tengo muy buenos amigos argentinos, han venido aquí al programa. Entonces,
0: sí,
1: pero.
0: Es cierto.
1: No, ahí está. Es yo cierto. Me mandé a hacer en la inteligencia artificial para que no supieran a quién le iba.
0: Una playera a la mitad.
1: Mitad y mitad, ahora te la enseño. Creo que no te la enseño. enseñe. Bueno, entonces, en el medio tiempo hicimos videollamada con España, ¿no? Y estaban enojadísimos en el medio tiempo. Me decían, no, claro que todo está para que gane Argentina, es obvio, el arbitraje está tendiendo para ese lado. Y yo, no, calma. Y luego son medio conspiracionistas.
0: Ah, sí.
1: Entonces, no, claro, esto es obviamente que ya es un hecho que va a ganar. Yo, no, espérense, al final todo puede pasar. Y bueno, y al final de él, ya cuando metieron el gol y todo y se acabó el partido, pues ya hablamos y muy contentos. Pero de verdad que sí, a mí me gustó mucho ver la final, pero me gustó mucho ver ganar España también.
0: Sí, la verdad que sí, muy muy emocionante. Pero bueno, ya, no vamos a hablar de ese tema.
1: No más.
0: Vamos a hablar del Atlas. ¡Ah!
1: ¡No!
0: Porque vamos de 2-2.
1: Ya salimos del Mundial.
0: Vamos de 2-2, amigo. Entonces esto huele a campeón.
1: ¡Ay, no! Ya vas a empezar.
0: No quiero ser así como muy, muy optimista. Pero
1: ves bien, están jugando
0: sí,
1: bien.
0: Sí, pero la copa ya está, ya descansa. ¿En dónde descansa?
1: La vida ya te dio la oportunidad de verlo ganar dos veces.
0: ¿Por tres? O sea, ¿por qué
1: ya,
0: no?
1: Bueno, ya le sales debiendo. Pensaste que ni una te le iba a
0: ganar. No, han sido demasiados años de sufrimiento. Tú no has vivido ese sufrimiento.
1: Sí,
0: no sabes lo que es.
1: Sí.
0: No,
1: bueno,
0: no sabes lo que es.
1: No, pero sé lo
0: porque
1: que
0: si no le vas, no sufres. Si no le vas, no
1: pero
0: sufres.
1: Pero yo sé lo que significaba para ti esas estrellitas.
0: Ah, no, claro, ¿no? Por supuesto. Pero sí, si no le vas, no sabes. Entonces, todos esos años de sufrimiento, no, yo creo que otra, ¿verdad? Diego, otra copita. Otras dos. Muy bien. Empecemos con una, Diego.
1: Con una
0: seamos,
1: más.
0: Seamos realistas.
1: Pero todo se puede. Claro, si Argentina iba a ganar. ¿No?
0: Ajá.
1: Entonces llegó otra vez a la final el campeón del
0: pero
1: mundo.
0: Pero bueno, primero hay que ver cómo nos va contra Monterrey. Vámonos a la música. Regresamos a una plática con Visión.

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8: Son las 7:18. Estamos de regreso en una plática con visión con el doctor Luis Cárdenas. Cecilia Ruiz, en este micrófono, este programa llevado a ti por Veo Unidad Oftalmológica. 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Hoy vamos a regalar un kit de cuidado de ojos, pero déjenles platico de qué vamos a hablar el día de hoy en el programa. No sé si se han dado cuenta que hay cosas que cuando pasa el tiempo, pues ya no son las mismas, ¿no? Puede ser normal que te duelan las rodillas después de los, no sé, 50, que de repente te paras y dices, ¡ay! Y te, todo te cruje, todo te duele.
9: Pero eso es súper cierto, ¿eh? O sea, yo mucha gente se lo he dicho, y después de los 40, se lo he dicho a muchas personas que me dicen, ¡ay, es que ya voy a cumplir 40! Y yo digo, ¡ay, qué padre! O sea, pero le digo, nada, te debo decir una cosa, y esto te lo dice todos los pacientes. Después de los 40, lo que no te duele, te empieza a doler.
8: Te empieza a doler, sí, o sea, es normal que te pueda doler las rodillas, pero si tienes 18, no. No. Es normal.
9: Pero fíjate, yo no
8: sé. Es normal que se te caiga el cabello.
9: No es normal que se te caiga el cabello.
8: ¿Ya después de los 50?
9: Ah, bueno, después de los 50.
8: Sí, por eso.
9: Ah,
8: sí, estoy hablando de las edades. Ya. O sea, si tienes 12,
9: cada uno estamos 13, hablando de nuestro rango de edad.
8: Sí, no. Más o menos, sí, 12 años, si te cae el cabello, dices, no, esto no es normal. Vamos a ver qué está pasando, porque esto no es normal, ¿no? Sí. Pero si tienes 50 y tantos, dices, ay, vives no sé cuántos cabellos en la almohada, dices, pues sí, es normal que cierta cantidad de cabello se me caiga con la edad. O no sé, las mujeres, después de los 50, es normal que nos dé mucho calor de repente y nos den tremendos bochornos. Sí. Es normal. No es normal si te dan bochornos a los 20, ¿no? Entonces hay muchas cosas que son normales a cierta edad que ya no son normales a, perdón, que son anormales a cierta edad, pero ya cuando avanzan los años se pueden decir que son normales entre comillas, ¿no? Pero hay algunas que aunque pasan los años dices, pues sí, tengo 50, pero de repente te encuentras gente que dicen, ay no, pues es que tengo esto, pues es normal, es por la edad. No, hay cosas que no son normales por la edad, unas que sí, otras que no.
9: Sí, claro.
8: Así que vamos a platicar el día de hoy acerca de lo que es normal y lo que no es normal en la visión de una persona cuando pasan los años, ¿sí es cierto?
9: Sí, claro, ¿y a partir de qué edad vamos a hablar?
8: Pues no sé, 35, 40.
9: Entre los 35 y los 55, que son perfecto, como este rango de toda la gente que nos escucha y que, bueno,
8: y que son cambios,
9: y que, exactamente, y que además tú dices, bueno, esto puede ser normal, esto puede ser anormal, pero fíjate que lo que estás mencionando, Ceci, me parece muy bonito como lo abordaste, porque efectivamente hay cosas que, como lo del pelo, que si de repente te sale una calvita ahí, eso no es normal, o sea, si se te cae el pelo, sí, pero si te sale una pelona, se llama alopecia,
8: sí,
9: no es normal a ninguna edad. Entonces también hay que decir lo que no es normal nunca, porque claro, claro, por lo mismo que estás diciendo, fíjate que hay gente que luego me llega conmigo y me dice, no, yo sé que es normal por la edad, y yo primero los dejo hablar y luego los reviso y le digo, no, esto no es normal ni con la edad. O sea, hay cosas que sí son normales, claro, por la edad, y hay cosas que nunca no son normales, así como es, que no, por ejemplo, o sea, si tú un día te levantas y ves borrosísimo, pues eso no es normal.
8: Claro.
9: A ninguna edad. A ninguna edad. O sea, claro que es normal de cerca que vayas perdiendo gradualmente el enfoque. Pero que si hoy te acostaste viendo bien y en la mañana ves mal. Es que luego hay gente que me dice, digo, no, es que me dormí y al día siguiente ya veía borroso. Las placas de los carros de adelante no las veía.
8: Pero es normal. Manejaba.
9: Ah, pero pues yo creo que es ya mi edad. Ajá. No, señora, ¿qué? Eso no es normal. Entonces, claro, hoy vamos a platicar de que no es normal, pero también vamos a hablar de algunas cosas que sí son normales. Entonces, claro, nos va a dar como mucha risa porque, por ejemplo, te voy a contar cuándo es normal que empieces a ver borroso de cerca, que lo hemos platicado antes,
8: claro,
9: y que también hay personas que pueden empezar antes a ver borroso. Y esto es porque ya sabemos que hay un evento que se llama presbicia, pero te lo quiero contar
8: en un ratito
9: con
8: más
9: detalle.
8: Perfecto. Bueno, pues vamos a platicar eso el día de hoy y vamos a regalar un kit de cuidado de ojos. Platícanos si tú has notado que algo ha cambiado en tus ojos con los años. Que dices, esto ha cambiado, pregúntanos, ¿es normal? Porque yo he visto estos cambios en mis ojos, ¿no? O en mi visión. ¿Es normal o no es normal? Tengo tantos años, platícanos, cuéntanos y participa con tu nombre completo para que te ganes este kit de cuidado de ojos que está padrísimo.
9: Y hoy trae el kit, normalmente el que estábamos dando. A ver, para empezar, este es de las bolsitas más bonitas. Trae unos lentes, los pueden escuchar, unos lentes
8: oscuros.
9: Y ahora les incluimos un antifaz que lo pueden meter al microondas para que esté calientito, se lo pongan en los ojos y les voy a explicar para qué sirve, porque es parte del tratamiento del ojo seco, ponerte un antifaz calientito.
8: Calientito y unas gotas, leve.
9: Calientito leve, sino muy calientito, ¿no? O sea, tibiecito.
8: Tibiecito. Y unas gotas.
9: Y unas gotas humectantes. Que son las mejores que hay.
8: De mejor calidad. Perfecto. Nos vamos con música y regresamos para seguir platicando en una plática con visión.

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5: Estamos de vuelta en Una Plática con Visión. Son las... Son las siete y media. El doctor Luis Cárdenas y Cecilia Ruiz en este micrófono. Te recuerdo, me encuentras en X como Ceci Ruiz Oficial. Ceci con Y, Ceci Ruiz Oficial, así me encuentras en X. Participa con tu nombre completo para ganar un kit de cuidado de ojos en el mensaje que tengo ahí. Hoy vamos a hablar sobre lo que es normal y no es normal en nuestros ojos con el paso del tiempo. Dice por aquí George, buenas tardes Ceci Doc. Dentro de los cambios que he visto en mis ojos es el cosquilleo en los lagrimales. Lo he sentido más frecuente. Para no entrar en polémica, soy del siglo pasado. Dice, saludos a la banda.
6: Pues todos.
5: Gracias. Gracias, George.
6: Somos del siglo pasado, sí, ¿verdad?
5: Sí, somos del siglo pasado.
6: Sí, yo también, sí. Oye, espérate, no, porque espera,
5: ya
6: esto está
5: pensando los años.
6: Esto está divertido ahora, que ya es lo último que voy a decir del fútbol. Bueno, luego van a salir con su Atlas, pero que cuando estábamos llenando lo del álbum del Mundial y yo veía las fechas de nacimiento de
5: algunos,
6: los jugadores, y 2000, 2005, o sea,
5: claro.
6: 2009.
5: ¿2009?
6: Pues el Lamin Yamal.
5: ¿Cuándo? Gilberto Moraes, sí, también.
6: Sí, sí, la Lamin Yamal tiene 17, creo, o 18.
5: Cumplió 18.
6: 18, o sea, entonces tiene que ser del...
5: O 19.
6: 2008.
5: No, 19. Sí, porque 18 cumplió y fue un mega pachangón. O fueron sus 17, ya no sé.
6: Por eso, pero
5: cumplió años en
6: son como del año, o sea, como del año pasado.
5: Sí.
6: O sea, a mí el 2006.
5: Claro,
6: a mí el 2006 me hace como que fue ayer.
5: A ti se te hace eso. Yo a veces que veo, cosas del 90 y tantos, yo todavía pienso, 90 y tantos, ah, pues no hace mucho.
6: ¿En serio?
5: Te lo juro.
6: ¿De verdad en el 92? No.
5: De verdad, yo pienso en el 98, 99. Y digo, ya lo analizo y digo, claro, ¿no? Fue hace un
6: muchísimo. Por ahí te casaste, por esas fechas.
5: Sí, me casé en el 97. Ajá, y de repente, pues sí, o sea, 2000, para mí, 2000 es hace poquito.
6: A ver, para mí el 2000 sí es hace poquito, porque
5: hace poquito.
6: Yo entré a medicina en el 2000.
5: Pues del 98 al 2000 son 2 años.
6: Pues sí, pero ya los 90 ya sonan muy viejitos.
5: Pues a ti.
6: No.
5: O sea, eso vamos, pues para ti sí son súper viejitos. Para mí... pues, digo, deberían de ser más viejitos, ajá, pero no lo siento tan así.
6: Es que además, ¿sabes
5: ¿no?
6: por qué? Te voy a decir, porque además fue como una, como la época de juventud, digamos, o sea, como de tus 20 años tuyos.
5: Sí, sí,
6: entonces,
5: sí.
6: A lo mejor los 2000 eran los 20 y tantos míos, entonces.
5: Sí, a lo mejor.
6: Yo creo que por eso, y como que, yo sí, por ejemplo, pienso y digo, ¿cómo que de esto hace, por decir, 2006? Ya pasaron 20 años, o sea, yo hace 20 años
5: claro,
6: me gradué de medicina.
5: Claro,
6: entonces digo, ¿cómo?
5: 20.
6: Yo me, de 2000-2006 soy la generación de medicina. Entonces, yo digo, ay, hace 20 años, o sea, no lo puedo creer. A veces digo, hace 22 años era interno en el hospital. Se me hace como demasiado tiempo, pero cuando
5: claro,
6: lo veo, no lo veo tan lejano en mi mente.
5: Ajá.
6: Y así pasa el tiempo.
5: Amigo, 32 años tenemos de conocernos.
6: Sí, exacto, 32.
5: 32.
6: O sea, una persona que ahorita tiene 32.
5: Sí, claro.
6: Ahí andaban haciendo.
5: Claro.
6: O sea, qué impresión. Sí, exactamente. Y yo también pienso en esas épocas y digo, ¿cómo pudo haber pasado tan rápido el tiempo? No sé,
5: sí,
6: pues ya tienes hijos universitarios. O sea.
5: Claro, no. Ay, no, y pude haber tenido hijos ya de 30, ya podría ser abuela.
6: Bueno, vamos a contestar.
5: Pero bueno, dice que le tiene cosquilleo en los lagrimales.
6: Sí, a ver, les platico. Esto no es algo que tenga que ver específicamente con la edad. Lo que pasa es que el clima en nuestra ciudad también ha cambiado. Y luego el agua no en todos los lugares está muy limpia, que digamos. ¿Y por qué les estoy platicando esto? Les voy a decir por qué. Fíjate que este tiempo, Ceci, no es tiempo de mucha alergia. El verano, cuando empieza a llover, no es una temporada muy alérgica. Te he platicado que las temporadas alérgicas son
5: primavera
6: y otoño. Y el verano normalmente la gente descansaba porque empieza a llover, entonces la misma humedad hace que las alergias bajen. Pero curiosamente, hemos estado viendo muchas alergias en verano cuando no veíamos alergias en este tiempo. Bueno, ya sabes, todos los chats de oftalmólogos y todo el mundo, oigan, estoy viendo muchas alergias, ¿saben qué está pasando? Y concluimos que puede ser el agua, ¿de acuerdo? Que el agua esté contribuyendo a esto. Ahora, no hay una edad específica para desarrollar conjuntivitis alérgica, pero lo que sí es cierto y lo que nos dice nuestro amigo del siglo pasado, igual que nosotros, es que probablemente la calidad de tu película lagrimal ya sea diferente. Y esto es algo cierto. ¿Qué pasa después de los 35 años? La calidad de la película lagrimal empieza a cambiar. ¿Y por qué empieza a cambiar? Tenemos unas glándulas que se llaman glándulas de meibomio, que son las que producen grasa y son las que se hacen perrillas. Te he platicado de ellas.
5: Sí, cuando se tapan.
6: Cuando se tapan se hacen perrillas. Entonces, estas glándulitas se encargan de producir grasa para que junto con el agua junto con el agua y el moco se forme la película lagrimal. Pero ¿qué crees? Después de los 35 años empezamos a perder glándulas de meibomio y por lo tanto la calidad de la película lagrimal empieza a cambiar. Es decir que podemos tener un ojo seco que le llamamos hiposecretor y que se debe a que le falta un poquito de grasa. Y es porque hay pérdida de estas glándulas. Entonces, si le está picando el ojo al amigo en el lagrimal. No es tanto por alergia, sino que muy probablemente sea por evaporación de la lágrima. O porque le falta consistencia a esa lágrima para humectar. En el kit que estamos dando el día de hoy, la lágrima artificial que tiene es una lágrima especial para pacientes del siglo pasado.
5: ¡Ah, mira, perfecto! Pues todo nuestro público.
6: Todo, claro, por supuesto, sí. Entonces, eso es algo importante, porque fíjate que yo que veo muchos niños, les ves la lágrima a los niños y dices, wow, o sea,
5: qué bonita,
6: preciosa, brilla. Y le ves la lágrima a los mayores de 40 y sí dices, ay, qué feita. Vamos a mejorársela. Unos la tienen muy grasosita, otros la tienen muy mocosita, lleno de detritus, lleno de partículas horribles, les flota ahí muchísima, pues, no sé, maquillaje y otra serie de cosas. Entonces, es importante cuidar la calidad de la lágrima. Hemos dado algunos consejos a lo largo de los años en este programa y en el podcast, que siempre decimos lavar las pestañas es un buen tip para poder cuidar tu calidad de lágrima. Pero otro buen tip que también viene
5: con shampoo de bebé, hacer espumita y tallarte tus pestañitas, shampoo de bebé porque es no lágrimas.
6: Porque si se te mete a los ojos no te va a arder y no te los va a poner rojos como un shampoo. Porque luego la gente insiste y me dice, oye, shampoo dermatológico, no. Oye, que yo uso el no sé cuál de kombucha porque, que de kombucha que para que les crezca, sí sirve para que les crezca, Esto no es una recomendación médica, lo he visto. Entonces, ¿sí sabes qué es la kombucha?
5: Pero eso
6: en los ojos no. Me explico, solamente si se quieren poner solamente shampoo para bebé, de la marca que quieran, hagan espumita, tállense las pestañas y les va a ayudar. Y otro tip también para mejorar la calidad de la lágrima, porque les dije que las glándulas de meibomio disminuyen, es utilizar calor local. Hoy tenemos un antifaz en el kit que hace que te dé calorcito. ¿Por qué? Porque el calor dilata las glándulas y hace que te salga el sebo, se dice sebo, se salga el sebito y te lubrique mejor tus ojos. Pero te cuento un poquito más acerca del calor en el siguiente corte.
5: Perfecto, nos vamos con música y volvemos a una plática con visión por Máxima.

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0: Estamos de vuelta en una plática con Visión cuando son las 7:47 en la ciudad de Guadalajara. 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Estábamos platicando de el ojo seco, Luis, hace un momentito, pero bueno, hay muchas otras cosas que pueden ser normales o anormales con el paso de los años. Te pregunto esto porque el otro día estaba platicando con una conocida, me decía, no, pues yo me compré lentes porque pues empecé a ver
1: borrosito.
0: Sí, y como nomás veo de un ojo, ahí me dijeron que nomás veo de un ojo, entonces digo, no, pues es que eso no es normal, o sea, tienes que ir con un oftalmólogo, no nada más con los lentes.
1: Claro, porque además te voy a decir, más si solamente ve con un ojo, con mayor razón, porque es el ojo que hay que cuidar. Mucha gente me dice eso.
0: Que no se dan
1: eso.
0: Cuenta.
1: Claro, ajá. No, y luego dicen, por ejemplo, no, ese ojo nunca he visto. Entonces, siempre les digo, no, pero ese ojo sigue produciendo lágrima, ese ojo sigue teniendo tejidos vivos, a lo mejor no le llega la imagen, pero te sigue siendo... Sigue siendo tu
0: estando
1: ojo,
0: vivo.
1: Tu órgano.
0: Ajá, sí.
1: Aunque no,
0: ajá,
1: esté funcionando, hay que cuidarlo. Y con mayor razón hay que cuidar al otro ojo porque pues es tu único ojo funcional. Entonces eso es importante. Y fíjate, complementando un poquito lo que estábamos platicando hace rato, es normal sentir los ojos más secos con la edad, porque lo que ya te platiqué, porque obviamente pues va cambiando, ajá, la producción y la calidad de la lágrima, que además disminuyen con la edad. La lágrima de las personas mayores, de los adultos mayores, es mucho más escasa.
0: Pero tienen que ir con un oftalmólogo a que les diga qué tipo de gotas necesitan, porque no pueden usar cualquier gota.
1: Eso es muy importante. ¿No? Acuérdense lo que les hemos platicado. Las gotas para los ojos, los humectantes para los ojos. Aquí en el kit del día de hoy estamos dando una que es muy funcional para humectar tus ojos de manera normal. Pero... si tú, por ejemplo, ya llega gente al consultorio, sí, con un montón de bolsa, una bolsa con un montón de frascos de gotas que ninguno le sirve. ¿Por qué? Porque llegan a la farmacia y preguntan, unas gotas para los ojos, unas gotas para los ojos, y entonces, ¿qué es lo que sucede? Que la calidad de la lágrima es como la piel. Hay quien tiene la piel seca, hay quien tiene la piel grasosa, hay quien tiene la piel mixta, y en la lágrima hay quien tiene la lágrima grasosa, hay quien la tiene con predominio acuoso, hay quien la tiene mucinosa. Entonces hay que identificar qué tipo de lágrima tienes para ver qué es lo que te falta para agregarte ese componente en tu gota que
0: así
1: vas a utilizar.
0: Así es, y no son las mismas de tu marido, no son las mismas que tu vecina, no son las mismas.
1: Exactamente. No, no, y, no, eso es, y
0: porque
1: hay veces
0: suele ser, pues es que le sirvieron a, sí, a fulanita, pues han de ser buenas.
1: Bueno, ¿no? Ayer me dijo, te voy a decir esto que es pa' que te, que es como los cuentos de Condorito. Ayer una paciente plop. Me dice, plop, sí. Me dice, oiga doctor, es que fíjese que una comadre mía fue con una persona que le dijo que había unas gotas para poder ver bien de cerca. Y yo le dije, sí, nada más que no hay en México todavía. No, mire, le di una receta y me enseña, ¿no? La receta. Y entonces es un medicamento que efectivamente sí tiene ese efecto, que produce una miosis, es decir, que se haga la pupila chiquita y que te ayuda a ver bien de cerca. Pero venía hasta la dilución de cómo debe hacerlo para que el medicamento quede diluido y entonces puedas ver bien de cerca y entonces tienes un efecto de 6 horas. Pero no se deben de diluir los medicamentos, es decir, los medicamentos ya están hechos para que los utilices. No es que, pero aparte, lo peor del caso es que no era una receta de un oftalmólogo, era como un papelazo, ¿no? Donde alguien le escribía cómo diluir la gota para ver de cerca. Esto es peligrosísimo. Es decir, no hay que seguir consejos de gente que no es profesional, porque, por ejemplo, estas gotas que te estoy platicando, que sí sirven para ver de cerca, pero que ya no se usaron para eso, porque se les desprendía la retina a los pacientes. Entonces, de tanta miosis, de tanto cerrar la pupila, se traccionaba una estructura que tenemos dentro de los ojos que se llama vitrio, y había pacientes que se les desprendía la retina. Entonces tienen que tener cuidado con seguir ese tipo de consejos. No son cualquier gota, más si tienen otro problema como ojo rojo, dolor, lagaña. Hay que acudir con un profesional para que identifique cuál es la causa. Además, te quería platicar que hay factores así, por ejemplo, que en la actualidad nos enfrentamos, como ya lo hemos dicho, el uso de pantallas, gente que empieza a tomar algún tipo de medicamentos, por ejemplo, para la artritis o enfermedades hormonales que hacen que el ojo seco sea mucho más frecuente en la edad adulta, después de los 40 años. Por ahí dicen que después de los 40 años todo se reseca. Entonces también hay que identificar
0: Claro.
1: Que, o sea, tienes más sed, tienes más ojo seco y tienes más piel seca. Entonces hay que identificar qué tipo de ojo seco es para dar el tratamiento adecuado.
0: Perfecto. Dice por acá Martín, muy buenas tardes, Ceci, a toda la banda. Dice, cosas que al pasar con el tiempo mis ojos no han cambiado, es que soy más sensible a la luz, porque de noche veo mucho mejor y en el día me canso. Ver cosas de blanco, le cansa ver cosas blancas.
1: Con fondo blanco, yo creo, ajá, que se refiere. Sí,
0: efectivamente. Por eso, a ver, casi no salgo de día, dice.
1: Tiene fotofobia. Fíjate lo que nos están mencionando. Y este paciente estoy casi seguro que va a tener catarata. Los pacientes que tienen cambios en el cristalino, que lo vamos a platicar en la siguiente hora de transmisión, empiezan a tener mucho deslumbramiento con la luz del sol y prefieren en la noche ven mejor. ¿Por qué? Porque en la noche, ¿qué pasa? La luz baja, la pupila se dilata y entonces ven mejor algunos pacientes. No estoy diciendo que todos, ¿de acuerdo? Okay. Entonces, durante el día, normalmente las cataratas son centrales. Entonces, con la luz del sol, tú sabes que la pupila se hace chiquita, entonces el paciente está viendo por la parte donde tiene opaco el cristalino. Y en, okay, la noche, ajá, cuando baja la luz, se la dilata, pupila se dilata y entonces a lo mejor no hay catarata periférica y el paciente ve mejor de noche. Ah. Entonces es una teoría, yo necesitaría revisarlo, ¿verdad? Sí, claro, pero es claro, teorizando lo que él nos está diciendo. Okay. Pero sí, efectivamente, también eso sí es muy frecuente que después de
0: los... Y la catarata sí es con la edad.
1: La catarata se llama senil, imagínate. Pues entonces, sí. Pero hay gente que tiene 40 años y tiene catarata. Entonces, de hecho, se le debería de cambiar el nombre. Porque fíjate, la degeneración macular relacionada con la edad, antes se llamaba degeneración macular senil, pero se le cambió el nombre porque se empezó a ver que no necesariamente se tiene que tener una edad mayor, 65, ajá, 70 años para desarrollarlo, sino que hay pacientes de 45, 50 años que la tienen. Entonces, la catarata, la causa número uno de ceguera reversible en el mundo es la catarata. Y es la catarata senil, que así se llama, pero hay pacientes jóvenes que la tienen.
0: Perfecto. Bueno, pues es importante que vaya y se revise.
1: Sí.
0: Le damos el teléfono de Veo otra, sí, vez.
1: Por favor.
0: 33-36-42-43-33. Nos vamos con música y regresamos para seguir platicando sobre lo que es normal y lo que no es normal en nuestros ojos con el paso de la edad. 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
1: En punto de las 8, este es un resumen local de noticias. Últimos días de registro. Este viernes 31 de julio concluirá el plazo para que adultos mayores, estudiantes, mujeres jefas de familia, personas con discapacidad y familiares de personas desaparecidas se registren en el programa Yo Jalisco Apoyo al Transporte para pasajes gratuitos. Se espera beneficiar a 40.000 nuevas personas que completen su inscripción. Omisiones salen caras. El gobierno de Tlaquepaque presentó una denuncia penal contra exfuncionarios de las tres últimas administraciones municipales por presunto daño patrimonial al omitir el pago al CIAPA y que ha generado multas y recargos cercanos a los 100 millones de pesos. Riesgos por agua sucia. El secretario de Salud en Jalisco, Héctor Raúl Pérez Gómez, descartó casos de ciclosporina en el estado, enfermedad causante de diarrea severa. Sin embargo, reconoció que el agua contaminada puede ocasionar enfermedades gastrointestinales en medio de los problemas por la mala calidad del suministro. Lactancia materna, beneficio invaluable. Del 2 al 7 de agosto se realizará la Semana Mundial de la Lactancia Materna 2026 con actividades abiertas al público como caminatas, talleres y asesorías para fortalecer el apoyo a madres y recién nacidos. Servicios de Salud inaugurará 3 nuevas salas de lactancia para ampliar la atención en el estado. Impulsan cultura de donación. Jalisco conmemora 50 años del primer trasplante exitoso con el 5º Congreso José Pantoja Reyes, que reunirá a especialistas de todo el país para fortalecer la cultura de la donación de órganos y actualizar los avances médicos en trasplantes. Apoyo para infancias. El gobierno de Zapopan y la empresa Zapakids entregaron en donativo 200 pares de zapatos a niños de la colonia La Hacienda para apoyar la economía de las familias del municipio y mejorar las condiciones de desarrollo de los menores.

0: brindan acompañamiento. Autoridades estatales y representantes en derechos humanos realizaron una jornada de atención a familias y colectivos de búsqueda en Tequila, con la instalación de mesas de trabajo en el Foro Cuervo para revisar carpetas de investigación, tomar muestras genéticas y acercar servicios en la región Valles.
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0: 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La temperatura ambiente en este momento es de 25 grados centígrados. Enrique Ruelas, en punto.
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0: canción esta de Azul Violeta cuando son las 8:07. Estamos en una plática con Visión todos los miércoles de 7 a 9 de la noche con el doctor Luis Cárdenas, oftalmólogo pediatra con especialidad en estrabismo. ¿O es subespecialidad?
1: Bueno, antes se decía subespecialidad, pero ya es que el prefijo sub hace referencia como abajo, pues. O sea, entonces luego se le cambió el nombre a alta especialidad. Entonces, pero realmente pues es otra especialidad.
0: Otra especialidad. Es otra especialidad. Es estrabismo.
1: Ah, estrabismo, exactamente. Okay, perfecto. Oye, que ahorita hablando de esa canción de la que escuchamos ahorita de Azul Violeta, ahí sí me remontó totalmente a 1996. Esa canción es de, por esas fechas, 95, 96.
0: 95, sí. Y como 95, sí.
1: Y fíjate, como cosecha de me metió a la secundaria otra vez inmediatamente. Qué impresión, ¿verdad?
0: Sí,
1: que
0: una, y yo a mi cabina de aquel entonces.
1: Claro, sí, de tu primera cabina, casi.
0: Mi primera cabina.
1: De hecho, en un disco que hubo en esa, ¿te acuerdas que en esa estación en la que estabas?
0: Al final
1: del año daban un disco a algunos radioescuchas.
0: Sí, y con nuestras fotos y
1: sí,
0: todo.
1: Sí, claro, y hablaban así pedacitos y todo. Sí. Y esa canción era la que cerraba el disco.
0: ¿De verdad?
1: Sí.
0: Mira, sabes tú más que yo.
1: Claro. De hecho, debo tener el disco por ahí, lo voy a buscar, entonces.
0: Ay, bueno, esos ayeres. Oye, bueno, escuchamos a Azul Violeta con la canción Tu Luz. Y les recuerdo que tenemos un kit de cuidado de ojos. Platícanos, por favor, si algo ha cambiado, si han notado que algo ha cambiado en tus ojos con los años. Y participa con tu nombre completo, muy importante, para poder ganar este kit de cuidado de ojos. Luis, ¿qué cambios en la visión son normales y cuáles no con la edad?
1: Mira, Ceci, fíjate bien, esto es bien importante porque lo más normal es que nos empiece a costar trabajo enfocar de cerca. Hay gente que inicia antes de los 40 años, 36, 37, se llama presbicia prematura. Normalmente estos pacientes son pacientes hipermétropes, es decir, ya utilizaban lentes y la presbicia se les adelanta un poquito, ¿de acuerdo? Entonces,
0: pero es normal que a partir de esa edad, 40, sí.
1: ¿Tú
0: más
1: a qué edad
0: menos
1: empezaste, te acuerdas?
0: Como a los 42, 43 más o menos.
1: Sí, bueno, hay gente que empieza así, a los 40 como relojito, y yo con presbicia el año pasado, antes no tenía.
0: Ajá.
1: De hecho fue impresionante porque eso sí es de un día al otro, o sea, yo veía mi teléfono normal y dije, ay güey, como que ya le quiero hacer más grande la letra, y le probé la visión cercana y dije, wow, no, qué bonito se ve, más cerca, más grande y más nítido.
0: ¡Qué feo! Porque necesito
1: más lentes, ¿no? Entonces, pues realmente la gente se da cuenta porque, bueno, antes se daba cuenta porque tenía que alejar la mano para poder leer, pero como ahora el celular le puedes cambiar la letra, entonces.
0: Bendito.
1: Sí, claro. Entonces, eso es lo que también ayuda un poquito. Fíjate que también es común necesitar luz para leer y esto te va a sonar muy familiar. Antes, para ver letras chiquitas, pues las veías normal.
0: Ay, y después, y aún con lentes para ver de cerca, sí necesitas luz.
1: Claro, te lo digo, necesitas luz.
0: Me pasó hoy.
1: Ah, a ver, cuéntanos.
0: Me pasó hoy que estaba viendo una foto y estaba buscando una cara y dije, creo que es esta persona.
1: Pero que era muy pequeñita.
0: Una fotografía.
1: Una foto.
0: Una foto donde había mucha gente, pero esa pequeña estaba buscando a una persona entre esa cantidad de gente en una foto. Era un grupo muy grande. Entonces dije, creo que es esta persona. Entonces dije, no, pues es que no veo. Y tuve que ponerle luz. O sea, traía mis lentes.
1: Sí.
0: Traía una lupa.
1: Ay, no,
0: pues, sí. O sea, con lentes y con lupa.
1: No, la tuya. A ver.
0: No, es que.
1: Cita urgente.
0: Es que era una. Tengo ahí. Pero aparte, bueno, pues es que era mucha gente y era una foto chica. O sea, se veía así como una cositita.
1: Entonces, lentes, lupa.
0: Lentes, lupa.
1: Y luz.
0: Y tuve que ponerle luz, y ya con luz, ya. Si es un cambio, dices, si
1: a mí un paciente me dijo el otro día, le dije, a ver, ¿has notado que tienes que alejar la mano para poder leer? Y me dice, sí, pero si le pongo luz ya no tengo que alejar la mano.
0: Ah.
1: Entonces esto es porque efectivamente el cristalino, que es este lente transparente hermoso que tenemos, empieza a tener cambios de coloración y ya no es tan transparente y por lo tanto macroscópicamente, esto quiere decir las cosas grandes, las que ves en espacio abierto como los árboles, los semáforos, las placas de los carros, la televisión, pues no tienes problema. Pero las cosas pequeñas, ya no entra la misma iluminación al ojo y necesitas ponerle luz para enfocar. Entonces
0: está,
1: mira qué curioso.
0: Ajá.
1: Y luego, ¿qué otra cosa? Es normal. Fíjate, esto está muy interesante. tardar un poco más en adaptarse a la luz cuando pasas de un lugar a otro. Y también se te va a hacer familiar.
0: Claro.
1: Antes nos metíamos a los puentes.
0: A los túneles.
1: Y a los túneles. Ajá. Porque digo puentes. No nos sé. Metíamos a los túneles. Mi papá túneles. Le dice paso a desnivel. ¿Sí se le dice paso a desnivel?
0: Pues este...
1: Pues sí, bueno, sí, al túnel, pues sí, ya. Y entonces... Tú entrabas y salías como si nada. Y ahorita entras y te deslumbras en cuanto sales.
0: Claro.
1: ¿No te pasa
0: claro,
1: eso? Claro, sí, sí, sí, sí. Entonces, eso también es normal.
0: Ok.
1: Lo que no es normal, fíjate bien, es lo que decía yo hace rato, es perder la visión de forma repentina. Eso sí, no es normal. Por supuesto, todo lo que hemos contado, que si de repente sientes como que una cortina baja enfrente de tu ojo, eso es un desprendimiento de retina. Otra cosa que no es normal y que la gente también dice, no, es que ya es por la edad. Una cosa es ver moscas que vuelan. ¿Te acuerdas que hemos platicado eso? O que vemos sí, mosquitas volantes como mosquitas o pelitos que vuelan. Eso es normal. Eso es normal. Se llaman miodesopsias porque se generan por una degeneración de un gel que tenemos adentro del ojo que se llama vítreo. Pero lo que no es normal es si van acompañadas de fotopsias.
0: Si te hablan.
1: ¡Ah!
0: Si te hablan.
1: Lo que no es normal es... Oye, no manches, o sea,
0: si platicas,
1: no, si platicas, ya, o sea, no, es normal, yo, eso ya no, no es normal, no. O sea, que la gente que ves a un cuate ahí.
0: Perdón.
1: Estoy platicando con las moscas que vuelan. Bueno, espera, entonces, lo que no es normal es si van acompañadas de fotopsias que son como flashes. O sea, si tú ves estas mosquitas, de repente puede ser normal, pero te tienes que revisar eventualmente. Pero si van acompañadas de flashazos, ahí es anormal. Eso es una premonición de un desprendimiento de retina. Entonces, por eso es importante acudir a consulta si esas moscas volantes van acompañadas de flashes.
0: De flashazos. Perfecto. Nos vamos con música. Regresamos para seguir aquí en una plática con visión a través de Máxima.

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5: Estamos de vuelta en Una Plática con Visión. Son las 8:20. Tenemos un kit de cuidado de ojos a través de mi cuenta de X, arroba Ceci Ruiz Oficial. Platícanos si has notado que algo ha cambiado en tus ojos con los años. Por acá nos platica Javier. Dice, buenas noches, Ceci Luis, tengo 53 años y 40 trabajando en joyería. Es algo así como que pones mucha atención, supongo, en no, partes, fíjate, pequeñitas, ¿no?
6: No, te voy a decir, nosotros incluso una de nuestras pinzas de instrumental, así se llama pinza, y me va a dar la razón, pinza de joyero. Entonces, así se llama porque es más, con esa pinza, es la misma que usan ellos, ¿eh? La mismitita. No, lo usamos para anudar los hilos. Entonces, en cirugía. Ajá. ¿Qué te quiero decir con esto? Que nuestra sutura es un 10 ceros, así se llama, eso quiere decir que es 10 veces, bueno, no quiere decir eso, pero es 10 veces más delgada que un cabello. O sea, Okay. Imagínate lo fino que es
5: la pinza. Y todo.
6: Entonces, Ajá. Imagínate el trabajo de ellos, es súper fino.
5: Claro, pues dice por acá, tiene 40 años trabajando en joyería, dice, ya nada más puedo trabajar 2 horas y ya no aguanto mis ojos, tengo que descansar, el celular me cansa muchísimo más, dice por aquí, tiene 53 años, Javier.
6: Mira, Javier, te voy a platicar algo. Esto que te está pasando es completamente normal y es una combinación de varios factores. Primero que nada es que ya necesitas lentes para ver de cerca, que seguramente, yo sé que ustedes trabajan incluso hasta con lupas, a veces para poner las piedritas, tienen que ponerse unas lupas especiales, tipo relojero, bueno, no sé si de esa manera lo hagan, pero yo tengo pacientes joyeros que hemos tenido que hacer adaptaciones para su visión, porque pues es un medio de vida. Es una combinación de una alteración visual, un ojo seco, es decir, mala calidad de lágrima, y fatiga visual. La fatiga visual, te recuerdo que son todos los síntomas que se producen por una mala fijación y que además están pronunciados en los últimos años, que esto es un problemón, Ceci, por el uso excesivo de pantallas. Hemos abusado muchísimo, de verdad. El otro día escuchaba a una persona que me decía, no, es que hice un experimento, me dijo, dije, ¿cómo puedes dejar el teléfono 2 semanas? O sea, yo no vería por dónde, porque por ahí me comunico.
5: Claro, claro. Entonces, pues dijo, es tu trabajo y todas las citas.
6: Ahí es mi oficina, sí, o claro, sea, es mi segunda oficina. Ajá. Entonces, ahí, o sea, me comunico con mis asistentes, con mis pacientes, pues con todo el lo congreso, que tengo que hacer, todo. Ajá, sí, exactamente. Entonces me dijo, dejé el celular y avisé como a la mayoría de las personas que si necesitaban algo me llamaran, es decir, que contestaban el teléfono. Lo que no era ver el teléfono.
5: ¿Me explico? Sí, o sea, traía, no, una emergencia, sí. Él podía hablaba sí, con alguien.
6: Ajá. No redes sociales, no WhatsApp, no nada de eso, ¿no? Y si era algo, pues obviamente en computadora sí, seguía haciendo su mails, trabajo en computadora, pero no vio el celular 2 semanas. No sabes lo que me dijo. O sea, estoy mucho menos ansioso. Me dice, estoy más descansado, duermo mejor, estoy de mejor ánimo. Me dice, y no es su gestión, porque yo a muy poca gente le dije. Y me dice, oye, te veo súper bien, traes de muy buen ánimo, ¿qué onda? ¿Dormiste mejor? Una combinación de todo. Y es que la verdad es que no solamente es que pues estás todo el tiempo metido en el teléfono, sino que lo que ves yo, esto es mi teoría, ¿de acuerdo? O sea, lo que ves pues también alimenta tus pensamientos.
5: Claro,
6: o sea, si te salen noticias no tan positivas, te salen cosas, pues, extremistas, que va ganando Argentina.
5: No, no, es que es cierto. O sea, hay un chorro de hate en algunas redes sociales. En otras, pues, ves así como, ay, qué padre, se fueron a la playa, se fueron acá, se fueron allá, y dices, ay, y mi vida aquí encerrada.
6: Sí, sí.
5: ¿No?
6: Y sin decir que ya muchos... ay, cálmate.
5: Ay,
6: sin decir que hay mucha gente que claro. Se compara muchísimo con... Fíjate, yo un día escuchaba también un programa de radio donde decían... Un programa de radio de la Ciudad de México donde decían que esta persona que estaba hablando dijo, no, es que yo, por ejemplo, cuando yo era joven, a tener a lo mejor 50 años, tenía 15, 16 años, pues yo no me imaginaba nunca subirme a un yate, ni que a lo mejor había jets privados, así como que no lo tenía en el radar, ¿no? Y dice que ahora ya la gente sufre porque lo ve tan normal, como mucha gente sube esas cosas y se proyectan esos en escenarios, pues los jóvenes sobre todo, y más con los videos de YouTube y todos estos influencers, pues sufren por no poder alcanzar
5: esos niveles.
6: Y la mayoría de esas cosas son falsas, porque tú sabes que hay hasta sets para irte a tomar la foto como si estuvieras en un jet privado, pero claro, no estás, es un set nada más, claro, para que vas a tomar la selfie y te dan una copita de vino, que ni vino es, para que aparentes que estás dentro de... Bueno, el otro día me estaban platicando que hasta se van a poner maquillaje y peinado para irse a sentar al asiento del set del jet privado para luego sacarte en la red social que estás ahí. Como que si te subiste. Imagínate ya en lo que vamos, pues. O sea, ya hasta tener que fingir que lo estás haciendo para lograr la competencia. Bueno, pero ¿a qué voy con todo esto? Porque ya no estamos saliendo del tema. A que realmente el teléfono también afecta muchísimo. Entonces le queremos decir a Javier que... Yo te invito, Javier, a que hagas una revisión de tus ojos y podemos ayudarte a que no tengas tanta fatiga visual. Te aseguro que con una modificación a tus hábitos de sueño, a tus hábitos de visión, una mejora en tus lentes, lubricación adecuada de tus ojos y algunos otros tips, vas a poder realizar tu actividad. Yo veo muchos pacientes, Ceci, de salud ocupacional. Muchos. Por ejemplo, tengo abogados que me dicen, es que reviso muchísimos expedientes, ya no los veo, y además me arden muchísimo los ojos porque pues están constantemente ojeando. Ajá. Y tú sabes que los expedientes de los juzgados pues son expedientotes con llenos de polvo y llenos de poli a veces. Y bueno, pues eso. Tengo pacientes, por ejemplo, también que se dedican relojeros. Tengo pacientes que son, por ejemplo, el otro vimos un paciente que él se dedica a revisar las fechas de caducidad en el súper, imagínate. Entonces se dio cuenta que me decía, fíjate, esto te va a sorprender antes de irnos a corte, que tú sabes que el bifocal o la parte para leer del lente está abajo.
5: Ajá.
6: O sea, la parte de la visión cercana está abajo, pero en los anaqueles del súper, pues él no podía ver, entonces le hicimos unos lentes con inversos, o sea, con la parte para ver de cerca arriba. Te cuento más regresando.
5: Ay, qué chistoso, nos vamos a un corte, no, a música, y regresamos aquí a Máxima.

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9: 8:32. Tenemos un kit de cuidado de ojos. Acuérdate, está padrísimo este kit. Y lo estamos regalando a través de mi cuenta de X, arroba Ceci Ruiz Oficial, en X. Acuérdate, en X. Estamos regalando este kit, arroba Ceci Ruiz Oficial. Por ahí está el mensajito, que dice si has notado que algo ha cambiado en tus ojos con los años, y puedes participar con tu nombre completo para ganar este kit de cuidado de ojos. Importante que nos dejes, por favor, tu nombre completo para poder participar. A ver, Luis, ¿qué enfermedades pueden ser normales después de los 40, por ejemplo?
10: Te voy a contar de
9: o
10: una.
9: O las que no son.
10: No, te voy a contar de una que nunca hemos hablado, ni te va a sonar el nombre. Vas a decir, estoy en otro programa y se llama dermatocalacia. A
9: ¿dermatocalacia?
10: Ver, dermatocalacia, ¿te suena, no, verdad?
9: Derma, pues piel.
10: Ajá.
9: Calacia, no tengo idea.
10: Bueno, pues es la lasitud de los párpados. El descenso de los párpados superiores.
9: Okay.
10: Ya sabes que después de los 40 años, ¿no? La piel de los párpados empieza a volver más flácida. De hecho, si tú jalas la piel del párpado, va a ser que tarda en regresar. Bueno, la tuya no, ¿eh? Tarda en regresar.
9: A ver,
10: bueno, poquito sí,
9: sí,
10: ¿eh? Poquito
9: no, sí. Claro que
10: poquito
9: sí.
10: Poquito sí. Entonces, esto es algo común y sí se considera una enfermedad porque cuando la piel empieza a tocar las pestañas, esto genera que el peso de la piel empieza a desinsertar el músculo que abre y cierra el párpado, y entonces el párpado empieza a bajar, que es lo que conocemos como competetosis palpebral, es decir, una caída del párpado. Entonces, lo que es normal es la flacidez de la piel.
9: Okay.
10: Lo que no es normal es la caída del párpado.
9: Okay. Fíjate que el otro día
10: se cayó el párpado.
9: No. Estaba oyendo un podcast de una persona que hablaba de cosas así, hablan de numerología y cosas, y de repente lo venía oyendo, ¿no? Entonces decían, sí, claro, porque cuando tú quieres estar pendiente de todas las personas, a cargo de tu mamá y a cargo de, quieres que todos estén bien, y los hijos y el marido, así, como ese control y que todos estén bien, se te empieza a caer el párpado de un ojo. Y yo dije, y ahí voy al espejo a ver. Y yo dije, ay, sí, cierto, yo tengo el derecho que se me está cayendo más que
10: no,
9: el izquierdo.
10: No, es que no.
9: Se me hizo chistoso. Ahorita que estabas diciendo, dije, ay.
10: A lo mejor es por eso.
9: A lo mejor, no, claro que no. No,
10: es que espérate.
9: No lo creo.
10: Pero eso se llama, eso es una teoría que, a ver, esto no tiene nada que ver con la ciencia, ni mucho menos, pero te lo platico.
9: No,
10: qué bueno que lo comentas, porque hay mucha gente que cree en esto, como Ceci. Entonces, como Ceci Ruiz, que cree que la decodificación de las enfermedades, No. Tienes toda la razón, o sea, no, son coincidencias, a veces sí pasa, o sea, a mí me han llegado pacientes que van a estos lugares, así que se llama decodificación. A ver, les repito, no es nada basada en ciencia, ni lo recomiendo, ni mucho menos. Decodificación de las enfermedades. Entonces, ajá, ¿esto qué significa? Que, por ejemplo...
9: Y muy respetable la...
10: Claro, no, por supuesto, sí, sí, sí. No, yo aquí hablo con ciencia, pero hay gente que... Claro. Por ejemplo, cuando a mí me preguntan que qué opino de la homeopatía. A mí cuando me preguntan qué opino de la homeopatía, le digo, miren, no tiene evidencia científica, pero a mí me quitó la migraña. Entonces, ajá, pues así contesto cuando me preguntan eso, ¿no? Ajá. Entonces, bueno, ¿qué te quiero decir con esto? Esto de lo de la decodificación de las enfermedades, muchas personas llegan y me lo platican. Me dicen, no, doctor, es que fui con uno que es especialista en decodificación de las enfermedades. Y entonces me dice que a mí se me bajó la visión porque, fíjate bien, porque hay algo en mi familia que yo no quiero ver.
9: Okay.
10: Entonces me da, ajá, risa porque ya lo revisas y entonces dices, no, pues es que se le bajó la visión porque ya tiene catarata o porque, okay, ya la retina la tiene degenerada. Entonces, no, pero realmente es que yo no quiero ver algo. Esto obviamente pues son teorías, no son nada que tenga que ver con evidencia de investigación y con estudios, ni mucho menos. Pero fíjate qué curioso lo que dices, o sea, que se te cayó el párpado porque
9: era como el control.
10: Control, así que tener todo organizado, ajá, todo en orden,
9: sí, y que todo esté bien y que, sí, hacerte cargo de que fulanita esté bien, que no le pase nada, que, o sea, como que todo eso hace que se te caiga el párpado de un ojo.
10: De un ojo.
9: Nada más de un ojo.
10: Bueno, pues mira, realmente lo que te puedo platicar con la ciencia es que con el paso del tiempo la flacidez de la piel empieza a aparecer y por lo tanto esa flacidez hace que tu párpado empiece a descender por el peso de la misma piel. Bueno, me preguntaste que qué otras enfermedades son comunes después de los 40 años. Ya habíamos platicado de las cataratas, también habíamos platicado de la presbicia, pero una que me gusta mucho mencionarla es el glaucoma, porque de hecho cuando se tiene que tener más cuidado con el glaucoma no es antes de los 40 años, sino después de los 40 años, que es cuando puede debutar una persona con hipertensión intraocular y desarrollar glaucoma, que es una causa de ceguera.
9: Ahorita platicamos de eso. Dale. ¿Te parece? Sí, nos vamos, perfecto, a ir con música y regresamos para seguir platicando a través de Máxima.

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5: Mensaje de la Cámara de Comercio de Guadalajara en voz de su presidente, Javier Arroyo Navarro.
6: Te mando un afectuoso saludo de parte de quienes colaboramos en Cámara Comercio Guadalajara. Este mes se cumplen 20 años de un reconocimiento que llena de orgullo a nuestro estado. La inscripción del paisaje agavero y las antiguas instalaciones industriales de tequila en la lista del Patrimonio Mundial de la UNESCO. Durante estas dos décadas, este nombramiento no solo ha proyectado al tequila como uno de los grandes símbolos de México, sino que también ha consolidado a Jalisco como un destino turístico y cultural de talla internacional. Hablar del paisaje agavero es hablar de historia, tradición, identidad y desarrollo económico. Miles de visitantes llegan cada año para conocer esta región, recorrer sus campos de agave, visitar sus destilerías y descubrir una de las expresiones culturales más representativas de nuestro país. Todo ello genera oportunidades para hoteles, restaurantes, comercios, transportistas, artesanos y prestadores de servicios que encuentran en el turismo una importante fuente de crecimiento. 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El turismo es hoy una de las principales fortalezas económicas de nuestro estado. Por ello, debemos de seguir promoviendo nuestros destinos, cuidando nuestro patrimonio y generando experiencias que permitan que cada vez más personas descubran todo lo que Jalisco tiene para ofrecer. Y aprovechando esta temporada, hagamos una invitación a recorrer nuestro estado. Visitemos el paisaje agavero, disfrutemos de Puerto Vallarta, recorramos el lago Chapala, redescubramos Mazamitla y Tapalpa y conozcamos la riqueza de nuestros pueblos mágicos. Cada viaje fortalece a miles de negocios locales y contribuye a que el turismo siga siendo uno de los grandes motores del desarrollo económico de Jalisco. Muchas gracias y nos escuchamos la próxima semana.
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0: 8:47, se nos fue rapidísimo el programa del día de hoy, Luis. La verdad es que sí.
1: Cuando me dijiste ahorita fuera del aire nos queda la última intervención, dije, no puede ser, quedan dos, y no.
0: No, queda una.
1: Una, sí,
0: así es, nada más
1: sí.
0: Una. Oye, el glaucoma no es normal, aunque tengas, o sea, no es parte de la edad.
1: No, el glaucoma es una enfermedad que produce ceguera, es la segunda causa de ceguera irreversible en el mundo después de la retinopatía diabética y es una enfermedad indolora y que no produce ningún tipo de síntomas. De hecho, siempre decimos que si la diabetes doliera o el glaucoma doliera, pues no habría ciegos y no habría personas con diabetes, pero realmente son enfermedades que las catalogamos como enemigos silenciosos, como la hipertensión arterial, la hipercolesterolemia, la diabetes mellitus y, bueno, en los ojos el glaucoma. Fíjate, Ceci, que hay gente que se da cuenta y dice, es que estoy perdiendo campo visual y eso no es normal. El campo visual es si tú te quedas viendo en un punto fijo, no solamente ves el punto, sino que ves muchas cosas que están a tu alrededor. El campo visual nos sirve, por ejemplo, para manejar, que es el que nos dice que a lo mejor viene un carro o que tienes que tener cuidado porque...
0: Sí, por tu periferia.
1: Es la visión periférica, ajá. Exactamente, lo ejemplificaste muy bien. Entonces, el glaucoma produce que la periferia empiece a perderse. Es una causa de ceguera irreversible y siempre hacemos mucho énfasis, incluso hay hasta campañas para detección oportuna de glaucoma, porque es una enfermedad que lo que se perdió de visión, se perdió. ¿Y esto qué quiere decir? Que si tú ya tienes la mitad de tu campo visual, la enfermedad se puede controlar, no es curable, se puede detener, pero ese campo visual ya no se va a recuperar. Y aquí ligamos esto con la pregunta de, porque hoy hablamos de lo que es normal y anormal después, bueno, entre los 35 y los 55 años. Y ligo la pregunta de decir, bueno, entonces si no tengo ningún síntoma después de los 40 años, ¿tendré que ir a revisarme? A lo mejor escucharon que es normal tener alteración en la película lagrimal, que es normal tener que alejar la mano para poder leer, usar lentes para presbicia, etcétera. Yo les recomendaría que después de los 40 años visiten al oftalmólogo, nos visiten ahí en Veo o a su oftalmólogo de confianza, certificado por el Consejo Mexicano de Oftalmología, porque el glaucoma es de las enfermedades que no producen síntomas y que solamente pueden ser detectadas si acudes a una consulta. ¿Por qué? Porque tenemos que observar tu nervio óptico y tomar tu presión intraocular. Te he contado en múltiples ocasiones, así que todos los pacientes que yo he diagnosticado con glaucoma son pacientes que no iban a ver si tenían glaucoma. Fueron porque tenían una infección, porque necesitaban ajustar su graduación, porque tenían el ojo rojo, porque les picaba o les daba comezón. Y una vez que están en consulta y hacemos una revisión completa, observamos que la presión intraocular está alta y que el nervio óptico, se llama papila óptica, está excavada, y esto puede ser un indicio de glaucoma y por tanto tenemos que solicitar exámenes especiales para descartar que el paciente pueda estar perdiendo su visión.
0: Perfecto. Oye, también hay muchísima gente con diabetes que de repente dice, pues es que estoy perdiendo la visión porque soy diabético y pues ya ni modo.
1: No. Eso qué bueno que lo puntualizas.
0: O sea, no es así como, pues de todos modos, creo que me voy a quedar ciego porque tengo diabetes, pues no, ya para
1: no,
0: qué
1: no,
0: voy.
1: No, hay gente muy negligente, y te lo digo de esta forma porque incluso a mí cuando me dicen fuera del consultorio, en una reunión, en una comida, yo soy diabética pero veo bien, y siempre les digo, la diabetes es una enfermedad silenciosa que cuando aparecen las complicaciones muchas veces son irreversibles. Entonces la diabetes es una enfermedad que no produce síntomas, pero que sí produce daño, y cuando ese daño ya da molestias, vamos tarde. Entonces es importante, si eres diabético, si vives con diabetes tipo 1, tipo 2, mucha gente por ejemplo tiene diabetes gestacional, es decir que desarrolló diabetes durante el embarazo. Pero no se le quitó y siguen siendo diabéticos, tienen que acudir a una consulta porque tenemos que revisar que la retina no tenga una cosa que se llama hemorragias puntiformes y que son características de los pacientes con diabetes. Los pacientes con diabetes pueden perder la visión por múltiples causas, por catarata, que en este caso será reversible, por glaucoma neovascular, por el mismo daño al tejido retiniano. Y recuerden que la retina es la capa del ojo que le lleva las imágenes al cerebro. Entonces, si no tenemos retina, no vemos, y esa pérdida es irreversible. Por eso, la importancia de acudir. Yo me quedaría con el programa del día de hoy, Ceci, en decir, bueno, hay algunos síntomas que pueden ser normales, como la fatiga visual, usar lentes para ver bien, y el hecho de que a veces necesites gotas para lubricar tus ojos, pero que sí o sí necesitas una consulta después de los 40 años para ver que todo esté bien.
0: Sí, checarte sobre todo para prevenir.
1: Claro, porque la mejor medicina es la medicina preventiva y es una pena cuando un paciente llega y una enfermedad se pudo haber detectado meses antes y luego te dicen eso y se te rompe el corazón porque te dicen, si hubiera venido antes no hubiera pasado esto. Yo nunca les digo que sí, porque para que no se sientan mal, pero les
0: pero sí,
1: la realidad es que sí, entonces les contesto, pues sí. Les contesto,
0: no lo sabemos,
1: hay
0: nunca,
1: que hacerlo, ¿verdad? De aquí para adelante, ¿no? Claro. Pero sí es una pena cuando esto se pudo haber prevenido, y más porque con los ojos hacemos nuestra vida, y esa es la intención de este programa, llevar información con evidencia científica para que cuides tu visión.
0: Importantísimo, porque de veras con los ojos hacemos la vida, y a veces, como dices tú, ya cuando las cosas no están funcionando bien es cuando dices, ay, me debí haber cuidado. Y hay mucha desinformación, Luis. O sea, la verdad es que yo he aprendido muchísimo. Yo no sabía que tenía que checarme los ojos una vez al año después de los 40 para que me checaran la presión intraocular, porque pues el glaucoma, como dices, no avisa, ¿no?
1: Sí.
0: Entonces hay muchas cosas.
1: Y pero además hay gente que luego va y le decimos, no, tienes la presión alta. Y me dice, no me están inventando enfermedades, yo soy muy sana.
0: Sí, también lo
1: sale peor.
0: Gracias, bueno. Diego, haciendo un gran trabajo, amigo. Muchísimas gracias.
1: Gracias.
0: Como
1: nos escuchamos ahora sí, sí o sí, si Dios quiere, el próximo miércoles.
0: Ya dijiste.
1: Aquí estaremos.
0: Soy Cecilia Ruiz. George, checa por ahí tu inbox, muy importante. Que tengan una bonita noche. Próximo miércoles de 7 a 9, una plática con visión. Por aquí nos escuchamos. Gracias.
1: Bye, bye.
0: Bye, bye.

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1: En punto de las 9, estas son las noticias. Tarea de todos.
2: Compromiso compartido. El sistema DIF Jalisco llamó a fortalecer el apoyo de la lactancia materna al asegurar que no es una responsabilidad exclusiva de las madres, sino de toda la sociedad. Durante la presentación de la Semana Mundial de la Lactancia Materna 2026, se anunció una agenda con capacitaciones, ferias, talleres y actividades de sensibilización para que más familias tengan acceso a información y acompañamiento. La estrategia busca garantizar que niñas y niños tengan un inicio de vida más saludable y con mejores oportunidades de desarrollo. Maye Villa de Lemus, presidenta del DIF Jalisco, destacó.
3: Por eso, desde el sistema DIF Jalisco, creemos que apoyar la lactancia materna no es una responsabilidad exclusiva de las madres, es una responsabilidad compartida, es una tarea de las instituciones, del personal de salud, de las familias, los centros de trabajo y de toda la sociedad. Hoy iniciamos la Semana Mundial de la Lactancia Materna.
2: Mayra Saldívar, en punto.
1: Apoyo para los peques.
4: Zapatito blanco, zapatito azul. Llegó Zapakids al municipio de Zapopan. A través de este programa se entregó calzado en la colonia La Haciendita. En esta ocasión fueron entregados 200 pares de zapatos a niñas y niños de esta comunidad con el propósito de apoyar la economía familiar y contribuir a que las y los menores cuenten con mejores condiciones para su desarrollo. En la entrega estuvo el presidente municipal Juan José Frangé.
5: Y oportunidades para sus niñas y para sus niños. Eso es lo más importante. Hoy creo que, y bueno, me ha tocado ver que hay tenis y que con ellos pueden ir a hacer deporte o zapatos para ir a la escuela. Todo esto tiene un significado, no nomás el zapato, sino lo que hace motivar y hacer felices a las niñas y los niños. A ver, Zapopan es la ciudad de qué, de las niñas y los niños. Miren, yo cada que me presentan un proyecto, Isaura, Iván, Oscar, ¿cómo estás? Gracias por acompañarnos en esta entrega. Y a todo mi equipo que está aquí, que trabajamos juntos, gracias por estar. Siempre les pregunto, ¿qué beneficio este proyecto que traemos? Si es el hospitalito, si es el centro de autismo, una unidad deportiva.

0: Esta fue la cuarta entrega de calzado en la que varios pequeños resultaron beneficiados. Armando Parra, en punto.
1: Niños esperan riñón. Jalisco mantiene una de las listas de espera más grandes del país para trasplantes, con más de 5.000 pacientes que requieren un riñón, aunque las autoridades destacaron avances en la atención pediátrica. El Centro Estatal de Trasplantes afirmó que el objetivo es eliminar la lista de espera infantil en los próximos 3 años, gracias al incremento de donaciones y trasplantes realizados en el estado.
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1: 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La temperatura ambiente en este momento es de 24 grados centígrados. Enrique Ruelas, en punto.
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7: Revista del Consumidor. Radio. Los pantalones de mezclilla son un clásico, pero no todos te ofrecen la misma calidad. Hoy te revelamos cuáles de los 30 modelos que analizamos son realmente los más duraderos.
8: Quédate en Revista del Consumidor Radio.
9: Revista del Consumidor.
8: ¿Sabes cómo surgió la mezclilla? Este tejido, conocido mundialmente como denim, toma su nombre de una ciudad al sur de Francia llamada Nimes, donde comenzó a fabricarse en el siglo XVI. Tradicionalmente, la mezclilla se fabrica con algodón tejido de sarga, que le da esas clásicas líneas diagonales y gran durabilidad.
7: Por eso, durante el siglo XIX, estos pantalones se popularizaron entre mineros y obreros que realizaban trabajos pesados. Con el tiempo, dejaron atrás las minas para conquistar la cultura popular.
8: Y aunque hoy forma parte de la moda cotidiana, en años recientes, la industria textil ha buscado producir la mezclilla de manera más sostenible mediante tecnologías que reducen el consumo de agua, utilizan fibras recicladas y emplean procesos menos contaminantes. Gracias a ello, continúa siendo una prenda básica que ha acompañado a distintas generaciones durante más de un siglo.
7: Por eso el Laboratorio Nacional de Protección al Consumidor analizó su calidad, resistencia y durabilidad.
10: Hola, ¿qué tal? Soy el ingeniero Luis Armando Juárez Mendoza, del área textil del Laboratorio Nacional de Protección al Consumidor, donde realizamos un estudio de calidad de pantalones de mezclilla para caballero. En esta ocasión analizamos 12 marcas con 30 modelos, de los cuales 13 son en 100% algodón y los 17 restantes fueron en mezcla de algodón con poliéster y elastano. Se realizaron los siguientes ensayos: información al consumidor, acabados, determinación de la masa por unidad de área, resistencia a la tracción, resistencia al rasgado, cambio dimensional, la determinación del torque y elasticidad o deformación del pantalón. ¿Pero qué les parece si vamos a ver los resultados de este estudio de calidad de pantalones de mezclilla?
8: Todos los modelos analizados cumplen con su información comercial, con su declaración de fibras y con su prueba de acabados. En el caso de los pantalones de tela 100% algodón,
7: en la prueba de durabilidad, un modelo de la marca Silver Plate calificó con excelencia.
8: Los 5 modelos que se encogieron ligeramente después de 3 ciclos de lavado son Cimarrón Jeans, Furor Oji y 2 de Silver Plate. Ahora continuamos con los resultados para los 17 modelos fabricados con tela a base de mezcla de fibras. Al igual que en la categoría anterior, todos los modelos cumplen con su información comercial, con su declaración de fibras y obtuvieron una calificación de excelencia en la prueba de acabados.
7: En las pruebas de resistencia, 3 modelos destacaron como los más duraderos del análisis: uno de la marca Levi's y 2 de Oggi.
8: Un modelo de la marca Lee y otro de Oggi se encogieron.

0: Ligeramente.
1: Respecto a la talla, estos modelos resultaron ser un poco más grandes de lo que indican en la etiqueta. 3 de la marca Ogi, 1 de Member's Mark, 1 de Furor, 1 de Big John y 1 de Silver Plate. Antes de comprar un pantalón de mezclilla, toma en cuenta las siguientes recomendaciones.
2: Es muy importante que al comprar un pantalón, tú lo laves, ya que todas las prendas, inclusive los pantalones de mezclilla, son lavados con colorantes. Estos colorantes llevan químicos que aún así, si la empresa no hace un lavado correcto, se van a quedar impregnados, y cuando te lo pongas o coloques, ya que este producto va directamente a la piel, puede llegar a irritar. La diferencia en tallas que pueden presentar los diferentes tipos o cortes de los pantalones es precisamente debido a eso, al corte que cada diseñador de la marca presenta. Pero algo muy importante que debe respetar es la cintura. En la etiqueta te informa esa talla. Y el largo, hay algunos pantalones que tú vas a encontrar 34 por 32. El primer número te indica la talla, que es el contorno de la cintura, y el segundo número te indica la longitud del costado de la pierna. Si la mezclilla de tu pantalón es más gruesa o delgada, no es un indicativo de que va a resistir más o menos. Eso va a depender del gusto de la persona, pero el pantalón de mezclilla te va a ofrecer más resistencia si viene acompañado con poliéster, pero va a ser cuestión de gusto. Si quieren tener mayor información sobre el estudio de calidad de pantalones de mezclilla para caballero, consulten la revista del consumidor, ya sea impresa o digital.
3: Revista del consumidor.
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0: La puerta está cerrada, lo sabes. Pero algo adentro te dice que la revises una vez más.
1: Y otra, y otra.
0: Saludas a alguien y de inmediato necesitas lavarte las manos. Bajas las escaleras contando cada peldaño.
1: Y si pierdes la cuenta, regresas al primero.
0: No es manía, no es exageración.
1: Es un trastorno real que afecta a millones de personas.
0: Y la ciencia acaba de descubrir que parte de la respuesta está en tus genes. El trastorno obsesivo compulsivo, conocido como TOC, no es un sentimiento pasajero ni una simple costumbre. Es una enfermedad mental que, según la Secretaría de Salud, afecta entre el 1 y el 5% de la población en México. Quienes lo padecen experimentan obsesiones, ideas o imágenes que aparecen una y otra vez en la mente sin ser invitadas, generando una ansiedad enorme. Para calmar esa angustia, la persona recurre a compulsiones, rituales como lavarse las manos durante largos periodos,
1: contar patrones,
0: acomodar objetos siempre de la misma manera o seguir rutinas inquebrantables. La persona sabe que esos pensamientos no tienen lógica, pero no puede detenerlos. Durante mucho tiempo, se creyó que el TOC era solo consecuencia de traumas infantiles o de la educación, pero la genética tenía algo que decir. En un estudio colosal, más de 200 investigadores de todo el mundo analizaron el ADN de más de 50.000 personas con TOC y lo compararon con el de más de 2 millones de personas sanas. El resultado: identificaron 30 regiones del genoma y 25 genes clave
1: relacionados con el trastorno.
0: Estos genes están vinculados a circuitos cerebrales que controlan la planificación, la toma de decisiones y la regulación de emociones. Es decir, el TOC no es un capricho, tiene raíces biológicas profundas, escritas en nuestro ADN. Además, la investigación publicada en la prestigiosa revista Nature Genetics reveló que algunos de estos genes también están relacionados con otros trastornos,
1: como la anorexia nerviosa, la ansiedad y la depresión,
0: lo que abre la puerta a tratamientos más precisos en el futuro. La buena noticia es que el TOC tiene tratamiento. Combina fármacos con una terapia llamada exposición con prevención de respuesta. El terapeuta expone al paciente a aquello que desencadena sus obsesiones. Y poco a poco, la persona aprende a tolerar la angustia sin recurrir

sus rituales. No se trata de dejar de sentir, sino de aprender a no dejarse atrapar. Si conoces a alguien que revisa la puerta 5 veces, que se lava las manos hasta que la piel le arde, que cuenta cada paso como si la vida dependiera de ello, no te burles, no lo minimices. Puede ser TOC. Y hoy, la ciencia nos confirma que tiene raíces genéticas, tiene nombre y, sobre todo, tiene solución. Porque el primer paso para sanar es entender que no estás mal. Tu cerebro solo necesita un poco de ayuda. Con información del doctor Humberto Nicolini Sánchez, del Instituto Nacional de Medicina Genómica. Un guión de Leonardo Santiago, con información del portal Ciencia UNAM. Les saluda Mónica Genis.

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1: Para el ciclo 2026-2027, para verificar que no existan planteles operando bajo un modelo militarizado no autorizado. Zoológico irregular. En Jalisco, la Fiscalía General de la República resguardó diversos animales, entre ellos un puma, un jaguar, caballos, ponis y aves, durante un cateo en Zapopan. También aseguraron 5 plantas de marihuana y 2 vehículos. Autoridades investigan para dar con los responsables. Seguirán las lluvias. El huracán Genevieve se degradó a categoría 2 y continúa alejándose de las costas mexicanas a más de 1,000 kilómetros de Cabo San Lucas, Baja California Sur. Se espera que el viernes se convierta en tormenta tropical. Pese a que el fenómeno meteorológico no tocó territorio nacional, ocasionó severas lluvias esta semana en Jalisco y Colima.
2: Información internacional.
1: Escándalo bajo investigación. La FIFA inició un proceso disciplinario contra los futbolistas de la selección de fútbol de Argentina, Nahuel Molina y Leandro Paredes, y del asistente del entrenador, Roberto Fabián Ayala, por agresión y conducta antideportiva al término de la final del Mundial 2026 contra España. Van por Evo. La Fiscalía de Bolivia ordenó la aprehensión del expresidente Evo Morales por presunto terrorismo y alzamiento armado contra la seguridad. Las autoridades del país sudamericano lo vinculan con la organización y financiamiento de protestas y bloqueos de vialidades en diversas regiones del país. Acusan terrorismo digital. Rusia emitió una orden de búsqueda contra el fundador de Telegram, Pavel Durov, por supuestamente colaborar en actividades terroristas al no eliminar canales y bots que, según las autoridades rusas, eran utilizados por los servicios de inteligencia de Ucrania para coordinar sabotajes, atentados y fraudes.
2: 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En punto. Las noticias al momento.
1: Para Radiorama, la cadena Cuna México, Enrique Ruelas, en punto.
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1: Muy buenos días, amigos endorfinos. Como todos los jueves, su amiga Rosy Gómez, estamos en este programa lleno de endorfinas. Y fíjense, siempre empezamos con un pensamiento. Y este pensamiento habla de que un sabio dijo: preocúpate más por tu conciencia que por tu reputación. Tu conciencia es lo que eres, pero tu reputación es lo que los otros piensan de ti. Y lo que los otros piensan de ti no es tu problema. Por eso, en este día, quiero invitarlos a nuestro programa de Ciudadano en Acción. ¿Cómo va tu conciencia en cuanto a tu acción en pro de la ciudadanía? Pues ahora tenemos un invitado de primera, como todos los jueves, Arnold, el maestro Arnold Jiménez Ramírez, que él es máster en Doctrina Social de la Iglesia por la Universidad Pontificia de la Universidad de Salamanca, licenciado en Filosofía, también tiene estudios en Ciencias y Técnicas de la Comunicación por la UNIVA y es docente del Seminario Diocesano de Guadalajara en materias de cuestiones de sociopolíticas, filosofía política y doctrina social de la Iglesia. Échense nomás su semblanza. Es coordinador diocesano de la Participación Ciudadana y director de la agencia Cristeros Tours, especializado en turismo religioso. Arnold, además, es casado, tiene 17 años de casado, 5 hijos, con una maravillosa esposa que es abogada, pero además, por congruencia, se dedica a su familia dándoles a sus hijos homeschool, escuela en casa. ¡Wow! Sí. ¡Qué maravilla, Arnold! Muchísimas gracias por tu desmañanada, por venir a este programa y por ampliarnos nuestro panorama de lo que podemos hacer como ciudadanos en acción.
2: Muchas gracias, Rosy, por la invitación. Contento, de verdad, muy contento de estar aquí, generando endorfinas.
1: Generando endorfinas. Deberían de verle la cara de alegría y de felicidad. Y me parece muy importante que nos platiques, Arnold, después de saber todo lo que haces, ahorita que llegabas así como yo digo, como chica tan encandilada, ¿verdad? Ya ven que cuando va a llover están los mayatitos alrededor de las lámparas, corre, volando, así llegamos, ¿no? Con muchas actividades, pero muy enfocado a esta participación ciudadana. Sí. Platícanos, ¿qué es esto?
2: Bueno, yo tengo la encomienda del arzobispado de Guadalajara, el cardenal José Francisco Robles Ortega concretamente, de promover entre los católicos y entre quien quiera y desee la participación ciudadana. ¿Por qué? Porque a veces creemos que la fe se limita a rezar. Es muy importante que hagamos oración, no digo que no. Se limita a lo litúrgico o se limita a lo catequético. No, la fe tiene una dimensión social. Y no es que nosotros queramos meternos en ámbitos que no nos corresponde. Simplemente se trata de ser fieles al Evangelio. El Evangelio dice que cuando seamos juzgados al final de nuestros días, nos van a preguntar cosas muy concretas. Tuve hambre, me diste de comer. Tuve sed, me diste de beber. Estuve desnudo, me vestiste. O sea, seremos
1: estuve
2: juzgados.
1: En la cárcel y me sentaste,
2: enfermo. Y decía el poeta Nayarita, o sea, al final de nuestros días seremos juzgados por el amor. Una fe sin obras es una fe muerta.
1: De nada sirve que te la pases rezando si estás fastidiando a tu compañero.
2: De nada. Aparte de ser una profunda incoherencia.
1: Claro.
2: ¿No? Y un antitestimonio terrible, ¿no? Porque podemos ser muy piadosos, pero no ver por el desprotegido o salir del templo y ver a quién es el primero a quien lastimo o insulto. No, se trata de que seamos coherentes.
1: Claro.
2: A mí siempre se me ha quedado grabado mucho una idea. Cuando termina el padre la Eucaristía, la misa, cuando usted va a misa, cuando yo voy a misa, lo último que nos dicen, a vivir lo que aquí hemos celebrado. Y ahí se celebra el misterio del amor, del perdón, del encuentro, de la reconciliación. Hay que salir al mundo a vivir el perdón, el amor, la reconciliación, y más en un contexto que estamos viendo, Rosy, tan complejo.
1: Socialmente tan disparejo, ¿no?
2: Tan disparejo, inequitativo, las desigualdades, las faltas de oportunidades. Y a mí lo que más me duele, pero creo que también a la mayoría de quienes nos escuchan, es la violencia y la inseguridad. Uh-huh. No alcanzamos ya a explicarnos cómo estamos en un país tan violento.
1: Oye, Arnold, y como ciudadanos de calle, de que andamos en los camiones, en el tráfico, en la chamba, en los obreros, los empresarios, todos los que la comunidad de persona, de la ciudadanía, ¿cómo podemos? A ver, hay mucha gente que dice, yo quisiera hacer más, pero no puedo. Y como no puedo, pues me quedo inactivo, pasivo y no más expectante, ¿no? ¿Qué podemos hacer para esa participación ciudadana?
2: A ver, el no puedo es un pretexto. Es un pretexto, ¿no? O sea, claro que se puede. Primero hay que entender que esto que llamamos democracia tiene dos componentes fundamentales. Uno es ir a votar. Yo voy y voto, y eso es, hay que hacerlo consciente, libremente, etcétera, etcétera. Pero el otro componente es el componente de la participación. O sea, la democracia es solo posible si yo participo, si yo me involucro. Es decir, si yo voy y voto, pero luego veo qué leyes propone el diputado que por el que voté.
1: ¿Conoces a tu diputado? ¿Sabes quién es?
2: ¿A qué distrito pertenezco?
1: Exacto.
2: No puedo. Si usted puede meterse y ver a qué distrito
1: pertenece. En tu INE dice.
2: Exactamente. Bueno, y luego tenemos nosotros como comisión una idea muy clara. No podemos quizás solucionar el problema de la violencia, de la pobreza, pero podemos transformar nuestro metro cuadrado. Uh-huh. Y entonces lo que hacemos es organizar pequeños grupos, digamos consejos de participación ciudadana en las parroquias, para que estos salgan del templo y vean cuáles son las necesidades, luminarias, drenaje, arreglar una calle,
1: basura.
2: Un parque, basura. Y se han logrado cosas importantes. Y es cuando el ciudadano se da cuenta de que sí puede. ¿Y sabes qué, Rosy? Algo más importante, de que no necesitamos al gobierno para hacer lo que queremos hacer y lograr lo que queremos lograr.
1: Es que en cuanto tengamos esa actitud activa, podemos tener resultados contundentes.
2: Sí, sí.
1: Arnold, el tiempo en radio corre y vamos a ir a un corte comercial para regresar al siguiente corte.
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1: Regresamos, Arnold. Arnold Jiménez, platícanos. Estábamos hablando de la importancia de tomar conciencia de nuestro metro cuadrado, lo cual es analógico, no es el metro cuadrado literal, porque vas a decir, pues en el metro cuadrado está mi cama y ya, bye. Y cuando mucho, mi marido o mi esposa. Pero no es el metro cuadrado textual, es nuestra comunidad. Así que es. Un espacio de comunidad que se genera de manera espontánea a través de la fe son las parroquias y las iglesias.
2: Sí.
1: Entonces, ¿para qué o por qué organizamos nuestro cuadrito? A ver, yo vivo en una colonia que no tiene nada que ver con otra colonia que hay muchísima más inseguridad. O no tengo nada que ver con algún estado, con algún municipio, que hay problemas de seguridad serios. Pero ¿qué puedo hacer desde mi espacio?
2: Sí.
1: Hay una propuesta, no es propuesta, ya es un evento, que es un hecho, que se llama el Encuentro de Participación Ciudadana,
2: sí,
1: que va a ser en la UNIVA.
2: Así es.
1: A ver, ¿cómo se da la organización? Todo está motivado por este interés a mover estos sí, núcleos, digamos, sociales.
2: Sí. Bueno, nosotros lo que queremos justo es provocar la participación ciudadana de los creyentes y de la gente que se quiera sumar.
1: Sí, no, eso es algo muy importante decirlo. Sí. No está limitado solamente a católicos o cristianos. Es a toda la comunidad de toda la zona.
2: Sí, y además, ahorita que veamos el programa van a ver por qué. Porque los expositores realmente, vamos a hablar, sí, desde la inspiración, de los católicos, de los cristianos, pero, cosas que tienen que ver con cualquier ciudadano, ¿no? A ver, el encuentro lo organizamos porque queremos que cada uno de los creyentes sea promotor del bien común. Y cuando generamos bien común, no es solamente para el que cree o para el que no cree, sino es para toda la comunidad. Por ejemplo, arreglar luminarias, arreglar calles, mejorar drenajes, pues eso beneficia a todos, no solamente a un grupo. Entonces, tenemos la conciencia clara de que tenemos que generar bien común. Pero, para hacerlo de manera más eficaz, hacerlo de manera más eficiente, con conocimiento de causa, hemos organizado para este próximo 1 y 2 de agosto en la Universidad del Valle de Atemajac, el Encuentro de Sano de Participación Ciudadana. Este encuentro, van a estar tres conferencistas de primer nivel. Uno de ellos es el doctor Rodrigo Guerra López. El doctor Rodrigo es el presidente del Pontificio Consejo para América Latina.
1: Wow.
2: O sea, él es el que le informa al Papa sobre toda la situación de América Latina. Es un experto en doctrina social de la Iglesia. Es un hombre referente no solamente en cuestiones de doctrina social, sino de filosofía, de filosofía política. Autor de una veintena de libros. Viene una expositora que a mí me encanta escuchar, Lara Bersano Calot. Lara fue encargada de participación ciudadana en el gobierno de Argentina en tiempos de Macri. Era catequista.
1: ¿Es argentina?
2: Es italo-argentina.
1: Okay.
2: Era catequista del cardenal Bergoglio, del Papa Francisco.
1: ¿Cómo que? En Argentina.
2: En Argentina. Claro. Y ahora es directora de una de las academias más importantes católicas, la Academia Internacional de Líderes Católicos, que han formado a más de 15,000 liderazgos en toda América Latina y en Europa. Y tiene una experiencia en el tema de participación, de cómo vertebrarnos como sociedad, de cómo hacer que las cosas sucedan, de cómo despertar a la ciudadanía y que no pierda la esperanza, ¿no? Que es ese toque me encanta de ella, o sea,
1: práctico.
2: Práctico, y con una esperanza, no algo como ilusorio, no algo como de ensoñación, sino a ver si se puede por esto,
1: no
2: por
1: esto. No utópico realista. Okay.
2: Y el último día, la tercera gran conferencia, la va a dar Enrique Toussaint, que es un periodista de aquí de Jalisco, sí. Analista. Y él nos va a decir, a ver, esta es la realidad. Ya les han dicho lo importante que es que no nos quedemos en el templo, en la calle, en la casa. Ya nos han dicho cómo participar. Esta es la realidad que tenemos que enfrentar. Y al final trazaremos 3 o 4 grandes metas para estructurar un proceso de participación impulsado.
1: Compromisos.
2: Sí, esto no es un evento de relumbrón. Tenemos que generar, este suceso tiene que detonar un proceso.
1: Claro.
2: De hecho es parte de un proceso, pero queremos que detone un proceso más grande donde se involucren más personas. Entonces, pero luego además tenemos paneles, va a estar Fundación Fratelli Tutti de Horacio Fernández Castillo.
1: Sí, los que estoy oyendo con Monseñor Engelberto.
2: Va a estar Monseñor Engelberto.
1: Ay, Monseñor, bueno, son gente muy querida por mí. Monseñor Engelberto, el maestro Horacio Fernández, que es un empresario con una conciencia social muy importante que tiene su fundación. Eduardo Delfino, mi gran amiga Lupita Venegas, directora de Valora. También va a estar en otro panel, La Fe desde la Calle. Pero fíjense los temas. Casos de éxito, con todos los que le estoy diciendo. Monseñor Engelberto Polino, Horacio Fernández, Eduardo Delfino Mendoza y Lupita Venegas. Están hablando de casos de éxito. ¿Qué quiere decir? Que toda esta proyecto tiene un resultado de éxito. Entonces como comúnmente se dice, lo tenemos que cacarear para que la gente se una, se sume a este proyecto, que se va a convertir en una fe desde la calle, que es el otro panel,
2: sí,
1: en donde está mi gran amiga Judith Ortiz, Diana Araceli, el maestro Alberto Esquer, que él fue secretario de la Secretaría de Asistencia Social, en el que yo soy consejera.
2: Y hoy es jefe de gabinete.
1: Lo cual habla de un hombre congruente, habla de un hombre que como habla, actúa.
2: Sí,
1: y eso
2: claro.
1: Es algo muy loable que yo admiro mucho de la gente. Y Monseñor Elcures Medina, que es otro obispo de la diócesis. En otro programa, en la conferencia magna de Enrique Toussaint, es México de hoy, amigos endorfinos. Retos y desafíos. O sea, no nomás quedemos con el reto de la inseguridad, de la pobreza, de la carencia. O sea, todo ese es nuestro reto. ¿Qué vamos a hacer para lograr romper con ese desafío y hacer de esta historia una historia de éxito? Tú, endorfino, que nos estás escuchando, puedes ser la piedra angular en la que vamos a apoyarnos para crecer y hacer esto grande. Tenemos que ir a un corte comercial, Arnold. Volvemos en un momento.
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12: Regresamos, amigos endorfinos. Ahora dime, Arnold, ¿qué pretendemos lograr con este encuentro? Porque los retos están ahí, los desafíos están ahí, ¿y cómo vamos a cerrar la pinza? ¿Cuál es el objetivo?
13: El objetivo es pasar de ciudadanos que se quejan de todo a ciudadanos que intentan resolverlo todo.
12: Si me permites una corrección,
13: sí, claro.
12: Yo le cambiaría a ciudadanos que actúan.
13: Sí.
12: Porque la intención en intención se queda.
13: Sí, claro, claro.
12: Vamos
13: claro.
12: a hacerlo, a cerrar un círculo virtuoso en el que todo ciudadano mexicano piense en su metro cuadrado.
13: Sí, fíjate que a mí algo que me encanta es la palabra ciudadanía.
12: Etimológicamente.
13: Tiene mucho sentido porque no sé si ustedes se han dado cuenta, pero a veces los que nos gobiernan, algunos regímenes, hablan mucho de la palabra pueblo.
12: Uh-huh.
13: Y les uh-huh. encanta utilizar uh-huh. la palabra pueblo. Porque el pueblo es una masa amorfa. Uh-huh. No piensa, estira uh-huh. la mano. Cuando hablamos de ciudadanía, hablamos de algo activo. De alguien que está presente, que cuestiona, que pregunta, que puede estar de acuerdo, pero que aunque esté de acuerdo sabe que su labor no es aplaudir sino exigir y hacer. No podemos seguir creyendo y esperando en un gobierno que lo resuelva todo. Eso no funciona en ninguna parte del mundo. Eso genera totalitarismos, populismos, dictaduras bananeras y no podemos esperar un México así. Luego entonces hay que empezar a hacer lo que nos corresponde, organizarnos en pequeñas células y con ello hacemos dos cosas: participamos y reconstruimos tejido social que está tan desilvanado y fortalecemos ciudadanía. Y los resultados van a llegar porque van a llegar. No es una fórmula mágica. Esta experiencia se ha vivido en otros países, lo han hecho otros países. Creo que en México lo podemos hacer. La Iglesia de Guadalajara tiene conciencia clara de que ya no basta con la oración. Hay que salir a la calle y empezar a transformar nuestro entorno, mejorar el lugar donde vivimos.
12: Pero fíjate que, totalmente de acuerdo, pero fíjate que creo que tenemos que sumar. A ver, vamos en el tráfico y yo escucho el claxon. Bip, bip, bip, bip, bip. Sí. A ver, no vas a ir más rápido, corazón, ni no. toques el claxon. Y te das cuenta más adelante que lo que pasó es que alguien le dio un llegue, ¿no? Y hubo un choque. O sea, hay una razón por el... Guadalajara, la zona metropolitana, ya tiene una cantidad de tráfico espantosa.
0: Sí.
12: Entonces, toma más tiempo, llega a tiempo, que tu vida diga, voy a este destino con esta intención, voy a dejarle el lugar en el camión a una persona, voy a sonreír, porque no nos damos cuenta de que cuando sonreímos, a nosotros nos viene la endorfina.
13: Claro.
12: Porque si hacemos nuestra cara de fuchi, nos enojamos, insultamos, golpeamos, provoca cortisol y se te olvida la endorfina. Y entonces, cuando hagamos esto de ayudar al vecino en lo que se pueda, barrer la calle, pues no me cuesta nada, darle una barrida también a la cochera del vecino. Ay, mañana él lo hace y hacemos un círculo virtuoso. Mira, yo barro lunes, miércoles y viernes y tú martes, jueves y sábado. No sé, pero tener algo que sumamos a la comunidad porque hay algo en común.
13: Sí, claro, claro. Nosotros lo que hacemos es, cuando llegamos a trabajar a una parroquia, por ejemplo, lo primero que hacemos es un análisis de la realidad. Con datos del INEGI, trazamos los límites de la comunidad parroquial, bajamos la información de cuántas habitantes hay, sectores etarios, cuántos son mujeres, cuántos son hombres, niños, adolescentes, etcétera, etcétera. Y con la información que tiene el párroco, y luego vemos cuáles son los principales problemas. Si ya hay una pastoral familiar que organizada, y si el problema tiene que ver con las familias, a ver, pastoral familiar, aquí está el problema, hay que solucionarlo. Si tiene que ver con cuestiones de ciudadanía, le enseñamos a la gente a hacer gestión efectiva. Y cuando la parroquia no solo celebra, sino también transforma la vida de quienes están ahí, se convierte en una auténtica comunidad de creyentes. Y entonces, solo así podrán decir de los que creemos, miren cómo se aman. Es la mejor forma de testimoniar el Evangelio, ¿no?
12: Claro. Pero además, en ese testimoniar el Evangelio, el beneficiado es uno mismo.
13: Totalmente.
12: Porque la vida te regresa lo que tú le das a la vida.
13: Sí, sí.
12: La vida es un boomerang. Si tú le tocaste el claxon al de adelante, al ratito te lo van a tocar a ti. Si tú le mentaste la mamacita al de adelante, al ratito te la... Así es. Pero si tú le sonreíste, le dijiste, pásate, hombre, un carro más, no pasa nada. ¿No?
13: Sí.
12: Qué importante es hacer comunidad. Porque cuando hay esa sinergia, cuando hay esa imanes de buenas obras, de buena actitud, de camaradería, de comunidad.
13: Sí, es fundamental lo que has dicho, porque esa es la vocación última del hombre. Es donde el hombre, todo hombre, cada hombre puede encontrar sentido a su vida.
12: Y trasciende.
13: Sí, en el encuentro con el otro. Estamos creados para, incluso somáticamente, para encontrarnos con los demás, para abrirnos al otro. Somos seres relacionales. Lo cual quiere decir que cuando hacemos comunidad, pues estamos cumpliendo nuestra vocación y generamos miles y miles de endorfinas, no sé cuántas.
12: Claro.
13: Porque estamos realizándonos.
12: Y se hace esa sinergia.
13: Así es, así es.
12: Pues, amigo endorfino, escríbenos, platícanos, ¿cómo haces sinergia en tu comunidad? ¿A qué estás dispuesto a modificar para bien en este metro cuadrado que tú tienes? ¿Cómo está tu colonia, tu cuadra? ¿Cómo está tu familia? Vamos a empezar por allí.
13: Sí, claro.
12: ¿Cómo está tu relación conyugal? ¿Se tratan con amor? ¿Se dan abrazos? ¿Están dispuestos a ayudarse uno al otro? ¿Quién lava la losa? ¿Quién se pelea por lavar la losa? No porque no la lave, ahora no me tocó. O sea, te estoy diciendo cosas tan triviales, pero tan importantes.
13: Sí.
12: ¿Cómo vamos sumando? Y cuando todos sumamos, es como el juego de la pirinola, ¿no? Todos ponemos y entonces todos estamos bien.
13: Así es.
12: Entonces, la importancia de que todos sumamos. Arnold, tenemos que ir a un corte comercial.
13: Vamos.
12: Regresamos en un momento.
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12: Recuerden, amigos endorfinos, de mandar sus mensajes al WhatsApp 3318-767479. 3318-767479. Y vamos a hablar ahora de todo lo que va a pasar este fin de semana. Es jueves, este sábado es. Todavía estás a tiempo. La capacidad del auditorio de la UNIVA tiene su límite, pero todavía tenemos lugares. Hay una aportación que incluye alimentos y lote del participante.
13: Un kit del participante, le vamos a dar su mochilita, su libreta, su...
12: Por 300 pesos. Bueno, no sé cómo le hacen con sacar el costo. Digo, porque los costos no...
13: Yo tampoco.
12: O sea, pero bueno, por 300 pesos, pero sí. Lo más importante no es el kit. Lo más importante, que por 300 pesos vas a recibir una formación de personas de primer nivel, conferencistas internacionales, con paneles en los que te va a abrir una gama de posibilidades de qué puedes hacer y de alguna manera hacer un alto en el camino y decir, a ver, ¿vas bien o te regreso? Sí. Voy a darles el teléfono de los informes, 33-20-18-56-27. Repito, 33-20-18-56-27. Ahí les dan informes y pueden hacer también su inscripción.
13: Así es.
12: Y esto va a ser en la Universidad del Valle de Atemajac, la UNIVA, que está en Avenida Tepeyac.
13: Sí, es Avenida Tepeyac. Así es, esquina con Patria. Tepeyac y Patria. Creo que todos más o menos lo ubicamos.
12: Sí.
13: Tiene un excelente auditorio, puede llegar en su vehículo,
12: va a haber estacionamiento
13: demasiado, y o si llega en transporte público también el acceso es fácil por cualquiera de las dos puertas. Es un lugar muy cómodo para un evento de día y medio. Sábado es de las 9:30 a las 7 y el domingo empezamos a las 9:30 y terminamos a las 2 de la tarde.
12: Además de poder compartir y platicar con gente que está empapada en el tema de la participación ciudadana. ¿Cuál es el desafío frente a esta realidad mexicana? Porque como yo soy católica, pero como ciudadana mexicana, sí, no nada más como católica, ¿cuál es mi desafío para sumar a esto? Es trágico lo que estamos viviendo, sí, en todos los sentidos.
13: Es trágico y hay cosas que son inenarrables. Hay cosas que yo no sé si nos estamos acostumbrando, no creo yo eso, porque a veces nos acostumbramos a la violencia. ¿Sabes qué pienso yo? Que hacemos una coraza, porque el dolor puede ser tan grande que no podemos vivir. A ver, si alguien llega y te dice, mi hijo murió y lo voy a velar, tú te imaginas un dolor tremendo.
12: Uh-huh. Que además, tanatológicamente, la muerte de un hijo es uno de los duelos más duros de superar.
13: Imagínate, bueno, sí, que todavía más. Imagínate llegar y escuchar a una mujer que te dice,
12: mataron
13: a voy a velar a mi hijo, ya estoy tranquila. Cuando, porque estaba desaparecido.
12: Ah, ya.
13: Y no lo encontraba. Y no podía vivir feliz. Y sentía que había un velorio eterno. Y a mí cuando alguien me dice, ya voy a velar a mi hijo, ya estoy tranquila, digo, no puede ser que esto esté pasando. Claro. O sea, es
12: irreal.
13: Es irreal. Exacto. Surrealista. ¿Cómo alguien puede estar en paz velando a su hijo? Y sí, sí pasa.
12: De hecho, muchas madres dicen, ¿no? Yo quisiera, aunque sea, que me den un montón de huesos y saber que eso fue mi hijo.
13: Sí, claro.
12: Porque un duelo así no se cierra, pero ayuda. Por eso es tan importante la velación, que sea un desprendimiento paulatino, ¿no? Estaba vivo, se muere, lo acompaño, lo velo y luego ya lo entierro, lo cremo, lo que sea. Pero son tragedias brutales y estás poniendo los desaparecidos, pero no quiero hacer como un recuento de todas los absurdos que estamos viviendo. Sí. Son absurdos.
13: Yo me remito mucho a ellas, Rosy, porque luego ellas no solo por el dolor, sino por el ejemplo que nos han puesto. ¿Quién encuentra a las fosas clandestinas? ¿Quién encuentra los cuerpos? ¿La autoridad?
12: Madres, no,
13: las madres. Ellas entendieron que hay lugares donde el gobierno o no quiere, o no puede, o se ve rebasado, no lo sé. Y como ellos no lo hacen, ellas asumen una responsabilidad, porque es algo que les está afectando. Todo lo que acontece en nuestra ciudad, el agua que llega sucia, este tráfico del que hablas, que no debería de existir, porque no tenemos una ciudad para carros, no para personas, la falta de servicios básicos y
12: la inseguridad, a mí eso de no poder salir de noche porque qué miedo,
13: o que tienes que estar vigilando a tus hijos las 24 horas del hoy, dónde andas, mándame, okay, todo eso que no está bien. Nosotros podemos comenzar a transformarlo. Sí podemos. Las madres buscadoras son un ejemplo. Nosotros podemos, buscar la forma, buscar estrategias de cómo ir, uniéndonos y resolviendo problemas pequeños. Resolvemos un problema pequeño y luego podemos aventurarnos y resolver un problema más grande cuando somos más. Esta experiencia de hacer juntos empodera a la ciudadanía.
12: Es que la unión hace la fuerza.
13: Totalmente.
12: Y eso es un eslogan, pero es una realidad.
13: Es una realidad. Y nosotros vamos sobre una idea que un señor de nombre Maquio Cloutier, uh-huh, seguramente algunos lo recordarán, o la mayoría, ¿no? A Maquio, decía algo así: toda la ciudadanía que sea posible, solo el gobierno que sea necesario. Toda la sociedad, toda la ciudadanía que sea posible, solo el gobierno que sea necesario. Vamos a crear toda la ciudadanía que sea posible. No podemos esperar ya a los políticos a que vengan y nos resuelvan. No podemos esperar un Mesías que llegue y transforme todo. Lo que no haga yo, no lo hará nadie. En la vida social, Rosy, en la vida política no hay espacios vacíos. El problema es que esos espacios en México los está ocupando la delincuencia y la gente que asesina y quita la vida.
12: Por eso el desafío y cómo vamos a unirnos. Eso es parte del mensaje del encuentro, sí, claro, diocesano de participación ciudadana. Saber como con certeza qué es lo que nos va a ayudar a cerrar ese círculo virtuoso. no vicioso como en el que vivimos, sino virtuoso, en el que tú pongas tu granito de arena, tu vecino ponga el granito de arena, el otro vecino ponga, y entonces se hace una cadena de favores, de apoyo y de caridad de ver, no de caridad de darle 3 centavos al vecino, sino de caridad de entregarme, de donarme eso a la comunidad. Porque dar lo que te sobra es bien fácil.
13: Sí.
12: Pero dar lo que el otro necesita ya no es tan fácil, porque tengo que renunciar a mí de alguna manera.
13: Sí,
12: yo es creo de la que, verdadera generosidad.
13: Es de la verdadera generosidad. Yo creo que el grado más grande de caridad es ese, cuando te desprendes de ti, cuando, no que te olvides de ti, te desprendes de ti, y buscas, encontrarte con el otro. Genera, desde luego, una satisfacción, encuentra realización, pero el desprendimiento duele. Cuando ahorita decías, cuando alguien dice yo no puedo, yo creo que insisto, es el pretexto de decir, híjole, es que me exige tiempo, me exige esfuerzo, ¿no? Pues hay que sacudirnos, Rosy, hay que, a los que nos están escuchando, agarre aire, sonría, agarre endorfinas, sacúdase y vamos a cambiar este país. No desde, como desde el irenismo de chalala, no, cosas concretas, reales, que se pueden hacer y...
12: ¿Cómo qué?
13: Que vamos a hacer. Híjole, yo creo...
12: Así, fíjate, como en lista.
13: Tú has mencionado algo que es que me agrada mucho. Ahorita que seas... le cedo el paso a alguien, ¿no? Alguien me dice, es que no tenemos cultura vial. No se trata de cultura vial, se trata de sentido común. Uh-huh. Si hoy todos nosotros actuamos con sentido común, empezamos a construir ciudadanía.
12: Ahí te va, Endorfino. ¿Para qué me invitan si ya saben cómo soy? Dicen por ahí. Todos los días tienes que plantearte que por lo menos una cosa vas a darte al vecino, sí, al próximo. Vas a hacer algo para sumar a tu sociedad. Hoy en el camión, sabes, gente que ni conozco, no le hace, sonríele, cele del paso, que se suba primero, no empujes. O sea, ten esos actos que a ti te gustan que la gente lo tenga, porque en el momento que el otro lo tenga contigo vas a decir, ay, qué bonito se siente, y sí, qué claro, gratis, y qué fácil es, porque además es gratuito.
13: Sí.
12: Ahora, cuando alguien necesita de algo, a mí me gusta mucho decirle, ¿en qué te puedo ayudar? No es en lo que yo te quiera ayudar, sino en lo que tú necesites. Así que es. Yo te ayude. Oye, ¿va a requerir un esfuerzo extra? Pues sí.
13: Sí.
12: Pero cuando tú das ese favor sin esperar que sea recíproco, la vida te lo regresa.
13: Sí, la clave en las relaciones, incluso en las interpersonales y las matrimoniales, amar al otro como el otro necesita ser amado.
12: Necesita.
13: No como yo deseo amarlo.
12: Wow. Pues, amigos endorfinos, con este pensamiento maravilloso, les recuerdo que el Encuentro Diocesano de Participación Ciudadana habla del ciudadano en acción.
13: Así es.
12: Por eso hay que amar al otro como el otro necesita, sí, que lo amemos. Amigos endorfinos, este fue su programa Endorfina. Gracias, Arnold, me encantó el programa. Soy su amiga Rosy Gómez, que Dios los bendiga a todos y espero verlos en el Encuentro Diocesano de Participación Ciudadana en Guadalajara.
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1: En punto de las 8, les presentamos un resumen local de noticias. Caen extorsionadores. Detienen en Guadalajara a 5 presuntos cobradores de piso que exigían 35 mil pesos mensuales a mutualidades. La captura fue realizada por la Unidad de Investigación Especializada en Secuestros y Extorsiones. Durante el operativo, se aseguró un inmueble, 3 camionetas, celulares y documentos. Caso de maltrato animal. Detienen en Tlajomulco a los presuntos agresores de Vaquita, la perrita arrastrada en la colonia La Fortuna en Tlajomulco. Los 2 jóvenes fueron interceptados por la policía municipal tras un reporte vecinal por actitud inusual. Al revisarlos, les encontraron envoltorios de droga y fueron señalados por vecinos como los responsables del maltrato. Ambos quedaron a disposición de la Fiscalía de Jalisco. Anticipan salida de gas. Bomberos de Guadalajara atendieron una fuga de gas durante el cambio de válvulas en torres ubicadas en Avenida Américas y Mar Báltico. Como medida preventiva, se evacuó a 1.600 personas. Tras la revisión, se descartaron riesgos y el sitio volvió a la normalidad. Movilidad en López Mateos. La Asociación Don Bosco sobre Ruedas y el diputado Omar Cervantes Rivera realizaron una auditoría peatonal en Avenida López Mateos para revisar la falta de accesibilidad universal en banquetas. El recorrido, con vecinos, académicos, empresarios y gobierno municipal, busca generar una propuesta de movilidad integral. Regulan industria para la creación. Jalisco es la primera entidad del país con una ley de industrias creativas, iniciativa de la diputada Gabriela Cárdenas. La ley busca crear un fondo para impulsar proyectos de artesanías, cine, cultura y medios audiovisuales.
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1: 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La temperatura ambiente en este momento es de 18 grados centígrados. Voz informativa, Eduardo Hernández, en punto.
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1: En punto de las 9, estas son las noticias. Detienen vendedor de droga. La policía de Jalisco capturó en Yahualica a Julio N., de 34 años, ciudadano estadounidense, buscado por los U.S. Marshals por presunta distribución de metanfetamina en California, con orden de aprehensión desde noviembre de 2024. Animales resguardados.
2: Un puma, un jaguar, dos caballos, un pony, un cabrito, un pavo real, cuatro gallinas y un gallo. No, no es el zoológico ni la granja. Todas estas especies fueron aseguradas después de un cateo en una casa del municipio de Zapopan. Fueron agentes de la Fiscalía General de la República, los que además encontraron cinco plantas de marihuana y un vehículo. Las especies quedaron bajo resguardo de la Profepa. La carpeta de investigación quedó a cargo del Ministerio Público Federal. Vecinos fueron quienes reportaron de manera anónima escuchar los rugidos. Armando Parra, en punto.
1: Que siempre no. Los rojinegros del Atlas informaron que el portugués Thiago Gouveia no llegará a la institución por problemas con los representantes. Sin embargo, anunció a Juan Sánchez Purata como su sexto fichaje para la campaña actual.
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1: 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La temperatura ambiente en este momento es de 20 grados centígrados. Voz informativa, Eduardo Hernández, en punto.
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0: Malos días, ¿cómo están? Bienvenidos a esto que es Música por la Vida a través de Máxima 106.7. ¿Ya llegué?
1: ¡Holi! Buenos días, ¿cómo están, Máximos y Máximas? ¿Ya yepetaron? Sí. Porque yo ya yepeté. Ya andamos bien yepetos desde hace rato.
0: ¡Ey!
1: Desde tempranito.
0: Eso, así debe de ser.
1: El tema del día de hoy.
0: El tema del día de hoy.
1: Me pongo cursi y digo cosas como...
0: Sí.
1: ¡Ay!
0: Para que participes, porque nos quedan pocos lugares y quedan tres lugares para la escucha del señor Siddhartha hoy a las 3 de la tarde. Si no vas a poder porque a Yuchito la bolsearon, pues no participes. Es a las 3. No podemos hablar del señor Siddhartha y decirle, oye, no, fíjate que no puede fulano, pues a ver si la podemos mover. ¿Te parece bien 7, 8? No podemos. Entonces a las 3. Entonces sí.
1: Para que participen
0: los que puedan a las 3. Sí. Así no los hacemos perder su tiempo y no perdemos el de nosotros. También es una cosa importante. ¿No?
1: Sí.
0: Sí.
1: Supongo.
0: Bueno. Maneje con cuidado también. Le doy, maneje con cuidado.
1: Sea precavido.
0: Sí. Y otra recomendación. No se ponga camisas de la... Ay, ¿cómo estás, Jairobas?
2: Bien.
0: Qué bueno, me tenía con un pendiente que dije, a ver, como en la mañana me desperté y dije, ¿cómo estará Jairobas? Ay, tenemos boletos para...
1: Hoy tenemos boletos para Broken Cheese.
0: Para dar una recita a la Alexa, ¿no? Ok, luego.
1: Cultura Profética, Ladrones, una botella de Don Cayo, cena para dos en la Tarashi 33, pases para Silan, pases para Selva Mágica, una canasta de la Coculense. Creo que ya, ¿no?
0: Ya. Pases para Silan, para Selva Mágica, la Coculense. Y la escucho con Lucía.
1: Claro.
0: Y cómo no. 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Nada de eso, Jean. Nada de eso. No es puste. ¡Ey! 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No, decía yo lo de... Es que luego ya se ponen... Vienes en tu carril en la moto.
1: Ah, ok.
0: La moto se supone que ocupa una parte del carril. Es lo mismo que si te mete un coche.
1: Claro.
0: Si un dos dedos de frente...
1: Sentido común. Es, ajá.
0: Sí. Que cree que se puede meter en... O sea, que el carril lo puedes ir ocupando a medias como si fueras Luis García... ¿Cómo se llamaba? Luis Aguilar y...

0: Pedro Infante en ATM. No, güey, ese es grabado sobre un remolque y ellos van haciendo así, parece que va a llover, el cielo se está nublando y por eso sueltan el manubrio y todo, porque no se van a caer. Pero si la moto de adelante ve un bache, cualquier cosa que se va a mover, lo que menos imagina es que traiga a un idiota en dos ruedas que se va a pasar por ahí. O sea, que vienes carrileando junto con una moto.
1: Okay. Sí.
0: Entonces, pues no lo debes de hacer, porque lo que menos esperas es que te salga un simio arriba de una moto, ni que fuera Mario Bros, ¿no? Entonces, señores motociclistas, respeten su carril, aunque sea con las motos. Por favor. Por favor. Causando santo accidente ahí que lo arregla ahora.
1: Ahí sí va.
0: Ahí sí, ahí sí. Y bueno, el tema del día de hoy.
1: Ay, el tema del, ahora sí, cosas buenas, padres, divertidas. Padres,
0: bonitas.
1: Bonitas.
0: Que a mí me lo quitan. Yo amanecí cursi el día de hoy y ya me pusieron.
1: Me pongo cursi y digo cosas como
0: puchunguito. Yo te he escuchado diciendo puchunguito aquí. Hola, puchunguito, ¿cómo?
1: Jamás.
0: Y puchunguito dice oh. No, hola puchunguito. Y no dice cosas así. A ver, te pones cursi, ¿qué dices?
1: Es que yo no soy tan de palabras, soy más como de acciones.
0: ¿Cómo?
1: Contacto físico. Fíjate que con la persona que me gusta, ¿sí?
0: Me quiero imaginar, sí, pues sí.
1: No, porque ya ves que no me gustan los abrazos. De la persona con la que estoy, me encantan los abrazos, ¿sabes?
0: O sea, sí.
1: Sí, o sea, andar ahí como muéganos.
0: Así.
1: Sí.
0: Aunque tenemos 42 grados en Guadalajara.
1: Sí,
0: y,
1: sí.
0: Y como, dame la mano, abrázame sí, fuerte.
1: Sí, sí, y soy.
0: Pues es que hace mucho calor.
1: No me importa.
0: No importa que te ponga el sobaco sobre el hombro.
1: No. No.
0: Y que sientas como gotea algo así.
1: No pasa
0: no
1: nada.
0: Importa, que tengas tu camiseta aglovera.
1: No.
0: ¿No?
1: No, me encanta.
0: Que ponga tu cachete, su cachete pero, sudado en el tuyo, también sudado así.
1: Pero solo de esa persona.
0: Solo de esa persona.
1: Sí, porque fuera otra persona, un amigo, mi hermano. No.
0: No.
1: No.
0: No.
1: No
0: hay manera.
1: No hay manera.
0: O sea, tú te pones cursi.
1: Y yo.
0: Bueno,
1: me pongo en Paragosa.
0: En Paragosa.
1: Ándale. Cursi.
0: O sea, tienes la mermelada embarrada.
1: Y. Cursi, no soy, es que no. Pues decirle así de que te ay, que tengas lindo día, te quiero mucho.
0: O sea, eres las que cuando andas con alguien así te levantas y lo primero que haces en la mañana es mandarle un mensaje.
1: Nah, si me desperté tarde y tengo que irme a trabajar, arreglarme, bañarme y todo eso. No, ya que llega el trabajo ya más con calma de que ay, ¿qué onda? Buenos días.
0: ¿Pero qué le pones a ver? Pero si no le pones hola, que buenos días.
1: No, pues depende de cómo le diga. No les pongo apodos.
0: Ah, ya salió. Sí les pones apodos.
1: O sea, el típico como de gordo, así.
0: Ajá.
1: O por su nombre.
0: ¿Le dice gordo a tu?
1: O sea, uno sí le decía gordo.
0: ¿Así dice gordo?
1: Pues sí, estaba gordillo. Sí. Pero era de cariñito.
0: Ok, luego.
1: No estaba gordillo, estaba relleno de tanto amor que yo le daba.
0: Reándale, como está mal.
1: Sí.
0: Relleno.
1: Relleno. Y ya sea que, por ejemplo, en diminutivo, ¿sabes? O sea, el nombre en diminutivo, eso sí.
0: El nombre en diminutivo. O sea, vamos a poner, ¿no?
1: Sí.
0: Jairito.
1: Es que...
0: Jairis.
1: Te voy a decir el diminutivo de uno, Dio.
0: A ver, ya sé cómo se llama.
1: No digas el nombre, pero le decía de que Dio.
0: Pero no es diminutivo no es diminutivo.
1: O sea,
0: Dio
1: sí.
0: Sería...
1: Bueno, no diminutivo.
0: Dionisio,
1: pues.
0: Dio. Si se llamaba Dionisio, le dirías Dio.
1: No se llamaba así. Pero bueno, le decía de que Dio.
0: Diometrio, Dio.
1: Bueno, entendiste la.
0: Diocesano, Dio.
1: Dio.
0: Pero como se llamaba, pues hubieras podido decir ego. ¿No? Porque además sí le quedaba. Pero bueno.
1: Y ya le decía de que buenos días. Que tengas bonito
0: buenos
1: día.
0: Buenos días, Dio. Como buenos días, mi amor, Dio.
1: No, nunca. Amor, nunca le he dicho mi amor a nadie.
0: Nunca
1: le
0: he dicho mi amor a nadie.
1: No, por eso tengo ganas de ya enamorarme para poderle.
0: Esa es una buena forma para no equivocarse. Mi amor, mi vida, mi cielo. No fallan. Mi amor, mi vida, mi cielo. No te equivocas.
1: Pues sí, es la universal, pero justo por eso yo no la he usado. Porque sabía que no se lo merecían.
0: No, porque antes de canijo, así no te equivocas, no, es que luego no sabes qué se pueda salir.
1: Porque andas de canijo.
0: No andas de canijo.
1: Sí.
0: Tienes memorias pasadas.
1: Conozco personas hasta que se buscan con el mismo nombre.
0: Memorias pasadas, claro, memorias pasadas. O sea, tienes memorias pasadas. No, porque puedes andar de canijo y aplicarla también, funciona. Pero tal vez que tienes memorias pasadas, entonces...
1: ¡Ay! Memorias pasadas. Cálmate, Nodal, yo soy enamoradizo. ¿Cómo dijo? Yo estoy enamorado del amor.
0: Como Luis Miguel, amante del amor.
1: Ándale, pues.
0: Pero no, o sea, no que te portes de canijo, pero es que si hay memorias pasadas, entonces te sirve para eso. Pues luego no ves que a mí me pasa de que, ¿cómo se llama esta? Veo a alguien y ¿cómo se llama? No te quiero decir que me pasó ya contigo, que de repente te vi y dije, ¿cómo se llama? ¿Cómo dijimos que se llama?
1: Bueno, yo sí también soy muy
0: pues
1: así.
0: Sí, de... entonces de repente, pues así, esas te salvan.
1: Depende, no sé, no concuerdo, pero bueno, el bueno...
0: Digo, contigo
1: bueno,
0: aplico si la de, oye tú, tú, y no hay bronca, ¿tú? Tú. Así de...
1: Ay, que fuera Chucho.
0: No, si no te diría Jesús.
1: Ay, los chuchos me caen tan mal. Los chuches no, nunca me chuchen, porque probablemente, no me importa quiénes sean, les voy a mentar la maíz. No me gustan los chucheos.
0: ¿Tiró?
1: Sí, ni que fuera chucho, para que mande chuch, chuch, chuch. Ay, ahora. Eso y que me truenen los dedos, no.
0: Ay, Dios, te voy a decir una cosa, te pones cruz y le acaricias la cabeza a alguien y ni que fuera perrito. Así me dijo una vez una.
1: Bueno, es que también depende cómo se la hayas acariciado. O sea, si le hiciste así como le hacen a los perros, de que la palmadita en la cabeza.
0: Sí, así bonito, así le acaricié la cabeza, así.
1: Es que, ¿sabes qué?
0: Ni que fuera perro, le dije, siéntese. Sentaba.
1: No, qué horror. Cada vez confirmo más tu soltería. Es como hacer piojito, porque si le haces así como, no, como acaricia, sí parece.
0: ¿Ves el pelo que, así?
1: O el gato o el perro le haces así.
0: ¿Ves el pelo bien bonito, no, así, brillosito?
1: Le agarras el cabello.
0: No, le agarras el cabello, pues se lo vas a agarrar, lo vas a despeinar, lo ves así bien peinadito, su caída perfecta, todo. Pues te agarras y dices, ¡ay, qué bonito! ¿Sabes?
1: ¡Ay, no!
0: ¡Ay,
1: no,
0: qué
1: no,
0: bonito! No. Y de repente le haces así y...
1: No, pues es que tú ya estás confundiendo a tu Jaina con la Harley.
0: No. La Harley, ayer descubrí que la Harley, al Dalai Lama.
1: Ajá.
0: O sea, si se la regalo al Dalai Lama, la lleva con Pedro Sola. No manches, o se saca de quicio a cualquiera.
1: No, nada más a ti. Y lo hace, y yo siento que lo hace a propósito. Sí. Y no la juzgo, yo también lo haría.
0: Sí, tú también lo haces, también sacarme de quicio a propósito.
1: No.
0: Sí.
1: Bueno, ¿me dejas terminar mi mensaje?
0: Bueno, termina tu mensaje, pues.
1: Hola, Sutano, Mangano, Fulano, ¿no? Buenos días.
0: Hola. ¿Cómo quedamos que decías? Dio.
1: Hola. Buenos días. No te quedas. Gil, por ejemplo, se llama Gilberto, si se puede decir.
0: Ah,
1: Gil. Le decía Gil.
0: Gil también le han de haber dicho sus compas.
1: No me importa, pues yo le decía Gil.
0: ¿Pero si tienes entonación, Gil? ¿O le decías, hola, Gil?
1: No, pues ahí era el mensaje, la entonación que tú quieras ponerle.
0: Pues le ponía la entonación al mensaje.
1: Ay,
0: de todos modos.
1: No.
0: Si cuando, lo estás escribiendo, lo estás diciendo, hola, Gil, ¿cómo estás?
1: Era, hola, Gil,
0: Oye, las ronchas que traes.
1: Hola, Gil. No. Hola. Corazón. Ajá. ¿Cómo amaneciste? Que tengas bonito día. Te amo. Porque pues él le decía, te amo. Y ya. Sí, pues sí lo amaba.
0: ¿Te pones cursis y regalas te amos?
1: No lo regalo. Duré como...
0: ¿Cuánto duraste con él?
1: Duré con él como 3 años.
0: ¿En qué momento le dijiste te amo?
1: Él me dijo a mí. Yo nunca he dicho primero te amo. ¡Ay, qué mala soy!
0: Entonces tú contestas te amo en automático. O sea, te dicen te amo y tú te amo.
1: Ajá.
0: Como los hitos de Eddie que le apachuran la panza y
1: te amo. Sí.
0: Sí, o sea, te dicen te amo, tú ya.
1: O sea, como que ya sentía como que más allá de que ya te quiero mucho, como que ya estorbaba, ¿sabes? Yo decía, no creo que es pronto. Llevamos un año y medio.
0: Llevamos un año y medio y nomás te quiero mucho.
1: Ajá. Y yo decía,
0: un de palabras.
1: Muy pronto.
0: El tiempo es lo único que no podemos recuperar. Te quiero mucho. Fíjate cómo se abrevia con te amo.
1: Ay, a veces le decía TQM. Mucha saliva, uno gasta mucha saliva en esas cosas.
0: No, pues luego pues con los bocinazos, pues más saliva se luego queda uno así como deshidratado.
1: Sí. Ándale.
0: ¿Eh? Pero entonces.
1: Entonces, ya él dijo de que no, pues quiero decirte bla bla bla bla bla, ya me dijo de que te amo. Yo, ay, creo que yo también.
0: Aparte, le dije. No, dame el contexto completo.
1: Creo que yo también.
0: ¿Qué te dijo? A ver, te agarró las manitas así, ¿no? Así como si fueran a jugar manitas calientes, que te están poniendo las manos así al mismo tiro para que pues,
1: no, te agarras las manitas. Era beisbolista, entonces le estaba ayudando yo con las pelotas.
0: Era beisbolista.
1: Sí.
0: Entonces, él estaba en el campo, ¿qué?
1: Sí.
0: Sí, ok. ¿Y tú le ibas cargando las pelotas?
1: No, se las estaba aventando.
0: Qué ruda.
1: ¿Sí va?
0: ¿De pitcher?
1: Sí.
0: Ok, entonces él estaba, o sea, en lugar de una caja de bateo, me llevo a mi novia.
1: Sí, una estaba así. Calentando, de hecho.
0: ¿Tú o él?
1: Los dos.
0: Ok, entonces le estás aventando las pelotas.
1: Ajá.
0: Tú.
2: En realidad.
1: Y pues así, ahí empezamos a... Es que tampoco le era como súper...
0: Pero como, o sea, tú estaba, él estaba en home, tú estabas en el...
1: No estábamos tan lejos, estaba calentando. Montículo. O sea, solamente era como aviéntame la pelota para empezar a calentar y ya.
0: O sea, podría haber sido un bar de plástico, sí, nosotros imaginándonos sí. Acá en el estadio de charros y todo.
1: No.
0: O sea, no jugaba profesional ni nada de eso.
1: Pues como
0: no jugaba profesional, no era profesional.
1: Bueno.
0: Entonces, o sea, ni para el uniforme le alcanzaba. Entonces, estaba ahí con el rato.
1: No, era selección nacional.
0: No, pues, luego ensalzarlos. ¿Te fijas cómo los ensalzan?
1: Pues
0: ensalza?
1: Es que era selección nacional.
0: A ver, ¿cómo se llama? A ver, déjame.
1: Ah, no, ya está retirado. En su momento era selección nacional.
0: Bueno, estaba ahí Fernando Valenzuela.
1: Ándale.
0: Y tú le estabas aventando las pelotas.
1: Ándale.
0: Así, ¿pero aventabas bien? O sea, agarrabas, ¿sí sabes cómo agarrabas?
1: No, obviamente no.
0: Postura, todo.
1: Obviamente no.
0: Parado así, de lado, y ves, boteas, botas a las bases, todo. No. O sea, nomás así de acá.
1: Sí, de
0: como si estuvieras aventando así. Ajá. ¿No?
1: Como cuando están justamente enseñando a los niños, ya ves que ni siquiera se las aventas así, se las aventan como.
0: Ajá. Globeadas.
1: Bombeaditas.
0: Porque era más remaleta, pues no llegó a profesional. Entonces, se las aventabas así. Y bueno. Entonces, en ese momento estaban platicando.
1: Imagínate que esté escuchando, ay, qué oso.
0: Qué oso. Entonces tú le aventabas las pelotas.
1: Ajá.
0: Y él iba para. No, él iba por ella. No, le aventaba las pelotas y él las. Hacía.
1: Bueno, el chiste intento, es que me dijo
0: le
1: ya.
0: Todas. O sea, se las aventaba las bolas y le pegaba todas.
1: Pues sí, yo supongo, no sé. Juan, tenía. ¿Cuántos años tenía? ¿18? Bueno, no, 16.
0: No, pues hace más.
1: Exacto, ya fue hace mucho.
0: No me acuerdo uno lo que pasó hace 40 años, pues no.
1: No me acuerdo qué comí ayer, me voy a acordar qué pasó cuando
0: pero tenía. Pero entonces le estabas boleando las bolas.
1: El chiste que me dijo que me amaba, pues.
0: Perdón.
1: Y le dije, creo que yo también, y
0: le
1: ya.
0: Le estabas boleando las pelotas.
1: Sí, ya.
0: Y entonces estaba ahí con su bate.
1: Ya conté.
0: Espérame, no has contado, no me has contado completo. Y en eso estaba, y estaban platicando.
1: Sí.
0: ¿De qué?
1: De la relación, de que ya llevábamos un ratillo, que estaba cómodo. No, un año y medio.
0: Ah, un año y medio.
1: Que estaba cómodo y que no sé qué, y que se la pasaba toda más y así, ¿no?
0: Así
1: y que su familia me quería mucho, la verdad. No como la del otro. Su familia sí me quería
0: sí
1: mucho.
0: Sí, te quería mucho.
1: Mucho.
0: Pero entonces agarró y te dijo, la neta es que,
1: Es que no me acuerdo bien, solamente...
0: A ver, te voy a dar contexto y tú vas contestando como tú contestaste, de eso sí te acuerdas, ¿no?
1: Sí.
0: O sea, haz de cuenta que me estás aventando las pelotas. Y
1: ajá.
0: Boleando, pues, y yo estoy acá, ¿no? Entonces, te digo, ¿sabes qué? Ya, fíjate, ¿te decía Jazz o cómo te decía el puchunguita o...?
1: Cielo, él me decía cielo.
0: Cielo en tu mirada, por favor. Ponme cielo en tu mirada de fondo para poder dar contexto completo.
1: O cocoro.
0: No, te puedo poner la de cocorito, qué gigante, tan bonito. Pero no, mejor le pongo cielo, es más romántica.
1: ¿Okay? Cocoro, güey.
0: ¿Te decía cocorito?
1: Cocoro.
0: ¿Que del afán del monstruo ese, el de cocorito?
1: No, en lugar de decirme corazón, me decía cocoro.
0: Mi pues cocoro. No es el mismo corazón que cocorito.
1: Bueno, es que nosotros. Bueno, es que no te tengo que dar contexto de todo. Me decía cocoro por corazón.
0: Estaba boleándole las bolas.
1: Sí.
0: Y está entonces así. ¿Cómo sabe él? Entonces, ¿cómo se llama?
1: Ay, no me acuerdo.
0: Vamos a ponerle un nombre.
1: Ey, Patricio.
0: No, sí te acuerdas.
1: Patricio.
0: Pato. Estaba el pato.
1: Ajá.
0: Tú boleándole las bolas al pato.
1: Sí.
0: Entonces, oye, cocoro. Pues ya llevamos mucho tiempo saliendo. Ya somos novios y ya ves que nos hemos dado nuestros bocinazos y agarrado nuestras partes. Entonces te quiero decir que te amo.
1: Yo te quiero más que a mis ojos.
0: ¿Y qué le dijiste?
1: Ay, le dije, creo que yo también.
0: ¿Crees que así le dijiste? Creo que yo también. ¿Y qué dijo él?
1: Nada, se quedó callado.
0: Sí, pues no.
1: Y ya le dije, bueno, o sea, sí, yo también.
0: Ah, o sea, ya
1: o sea, entendí el silencio incómodo.
0: Creo que yo también
1: incómodo.
0: El silencio incómodo, así. Y fue strike. Porque le aventaste la bola y no, ni siquiera movió el bat. Es más, el bat hizo. Así dice. Se dobló de para abajo.
1: Y yo, así de que me di cuenta de mi error y le dije, no, o sea, yo también, perdón.
0: Y entonces, soltaste la manopla, las bolas, él soltó el bat. Corrieron del montículo a home y bocinazo. ¿Sí?
1: No. Seguimos en lo nuestro. Es que digo que éramos como medio secones.
0: ¿Te seguiste aventando las bolas?
1: Sí.
0: Hombre. hombre, qué cariñosos.
1: Exacto, es que los dos éramos iguales. Muy secos.
0: Muy secos.
1: Uh-huh. ¿No has visto como videos así de que luego en TikTok o en Instagram? De las pedidas de matrimonio, que están así los dos comiendo y no le dicen nada, ni señas, y luego le saca el anillo y le hace así como de...
0: ¿Está?
1: Como de, pues, me quiero casar, pues, ¿no? Y la otra le hace... Uh-huh. Nada más le dice con la cabeza así, agarra ella el anillo y se lo pone ella, y luego se dan un beso y siguen comiendo. Creo que así era nuestra relación.
0: Qué feo. Porque estar comiendo y estarse dando besos, pues, no está chido.
1: No, o sea, le dio un beso de piquito ya.
0: Así, nomás así.
1: Ajá, sí, como de, sí, Simón, y se puso el anillo y sigue.
0: ¿Para lo suyo o qué? Así debería de ser.
1: ¿Por qué?
0: ¿Para qué meterle sentimiento?
1: No.
0: ¿Para qué meterle sentimiento? ¡Frescura a precios bajos! 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Y nos ponemos cursis y ay, Diosito santo.
1: Pero vas tú, a ver, ya.
0: Ah, yo ahorita, pero fíjate,
1: no.
0: Es que yo me pongo cursi. Yo me pongo cursi y soy como el señor Siddhartha.
1: ¿Cómo?
0: Sí, hoy tenemos la escucha. Uh-huh. Ayer estuvimos hablando de las canciones, ahí con el Mike Acosta, con la entrevista con el señor Siddhartha. Y una de las cosas que hablamos es de este video que se va a estrenar también el día de hoy. Okay. Junto con, ya con todo el disco completo de Radio Nostalgia. Y bueno, pues es una canción muy bonita, muy chula, muy cursi. Pedacito de mi corazón, una exclusiva en La Máxima, antes que en ningún otro lado, aquí en el 106.7.

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4: 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Y continuamos con esto que se llama Música por la Vida a través de Máxima 106.7. 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
5: ¿Por qué?
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5: Ay,
4: o si hay un mosquito que te está picando. 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
5: Barmisil.
4: Barmisil. Ay, les debería de cobrar más por eso los de Barmisil, fíjate. Sí. Ahí sí, continuamos el tema del día de hoy, es...
5: ¿Vas tú?
4: Me pongo cursi. Vamos con mensajes del público, tenemos mensajitos de... Vamos
5: no.
4: a hablar al público, mi vida, ¿qué le interesa al
5: no.
4: público?
5: No, ándale.
4: ¿Qué le interesa?
5: Sí,
4: no,
5: qué sacatón.
4: No, no, ¿cuál que sacatón? ¿Pero sacatón. Qué les va a interesar? No, yo no soy cursi, yo no, mira, ya, yo sé bien que estoy afuera, pero el día en que yo me muera, sé que tendrás que llorar. Ernesto dice, excelente jueves, Juan y Jazz. Pues yo llevo desde el 2022 sin novia, pero cuando andaba de novio me pongo cursi y digo cosas como, él es lo mejor que me ha pasado y él es perfecta, jaja. La ceguera que a uno lo domina con el amor. Participo por la canasta de la coculense. Estoy de acuerdo contigo, Ernest Pod, y yo más o menos también llevo soltero como desde el 19. Hugo Muñoz. ¿Qué? ¿Qué?
5: No, pues yo no me acuerdo desde cuándo. A ver, ahorita te digo. Tengo aquí la fecha escrita. ¡Ay, hola!
4: Ahora.
5: Es cierto, pero tengo una foto.
4: Querido diario.
5: Querido diario, querido el día diario. De hoy me mandaron a comer gomitas al cerro.
4: Me dijeron pobre y me mandaron a comer gomitas al cerro.
5: Me mandaron a la gominola.
4: Luego Muñoz dice, ¿qué rollo, mis máximos romanticones? Ser cursi y romántico, incurable, es mi especialidad. No, y chuparte los dedos para servir los tacos. Uy, qué famita le estamos creando a este
5: pobrecito,
4: de veras.
5: Al vato que no venda.
4: Pues él fue el que lo dijo. Yo sé que mi esposa Marilú la llego a enfadar de abrazos, besos y todas las veces que le digo te amo. Y que Dios estaba inspirado el día que sus padres. Ay, Dios. No, pues también le dices.
5: Claro, ¿no?
4: Antes no te da un.
5: Desde el 2023.
4: ¿Qué?
5: Llevo soltera. 2023, 24, 25,
4: 26.
5: ¿Tres añitos?
4: Tres años, sí, pero yo desde entonces en celibato también.
5: ¡Ay, hola!
4: ¿Ve?
5: Yo también.
4: Por eso, mira.
5: Yo también.
4: Por eso háblame, dime. Juan. Dime, mi pequeño Saltamontes, ¿qué quieres saber?
5: Yo también. ¿Ah? Desde el 2023 llevo en celibato.
4: Hijo de Dios. José Luis Cruz dice.
5: ¿Qué dice?
4: Va, me caga la cursilería.
5: Ay, qué
4: Pero
5: cringe.
4: No niego que con los bebés, inconscientemente, yo estoy hablando como imbécil cuando no lo tengo a uno en mis brazos.
5: A ver, pero ¿nunca viste cursi jamás en
4: sí
5: tu vida?
4: Sí es cursi, ese sí es cursi, pero eres así. Ay, no, yo no soy cursi, yo no, yo acá bien machín, yo llego y qué hubo, vieja, ¿cómo estás?
5: Hombre,
4: esos son los peores, porque nomás los agarran así, mira, aquí de cuellito, así como, nomás acá, ay, sí, cariño.
5: Yo soy muy cursi con los perros.
4: Bonita pichucha, ¿eh?
5: Con los perros soy muy cursi.
4: Cariñosa.
5: No cursi cariñosa.
4: ¿Eres cariñosa?
5: Cursi cariñosa, no, porque de hecho... Yo tenía un novio que se ponía celoso de mi perro. Porque decía, ¿por qué a tu perro sí le dices mi amor y a mí no? Porque a mi perrito le decía que
4: no,
5: era
4: el amor. ¿No platicaste nunca con el psicólogo?
5: Sí.
4: ¿Sí?
5: Sí, espérate. Y luego le decía a mi perrito de que eres el amor de mi vida porque el cane era y es el amor de mi vida. Nada, que es normal tener tanto amor para un perro.
4: Sí, así está, sí. ¿Le puedes decir es el amor de mi vida?
5: Pero el ex se ponía celoso.
4: O sea, no tanto como Pedrito sola, pero no, o sea, no puedes agarrar y decirle un perro eres el amor de mi vida.
5: Pues era el amor de mi vida.
4: Imagínate el, Pedrito Sola que le era
5: el
4: amor
5: dueño de,
4: su vida. De
5: mis quincenas.
4: Se los mataba. Pues sí.
5: Pues sí,
4: pues sí. Se los mataba, pues.
5: Bueno, el can era el amor de mi vida. Y okay. Un ex se ponía celoso.
4: Un ex se ponía
5: porque
4: celoso.
5: Porque él sí le decía mi amor y a mi ex, ¿no?
4: Pero no era el beisbolista, porque ese sí le decías, ah, pues yo también te amo.
5: Ajá, era otro.
4: Así de, ay, niña, yo te amo.
5: Yo te quiero, más que a mis ojos.
4: Ay, pues yo también te amo, niño Jorge Luis. Ya déjeme las bolas en paz, ya. Andamos por una nieve. Mayita Fregoso dice, me pongo cursi cuando digo cada pendejada. Dice que como para toda la vida, cosas así. Como para toda la vida, ok. Sí. Participo por el Siddhartha. A ver, Maya Fregoso, revisa por favor, hijo de veras.
5: Sí, es que no.
4: Revisa tu WhatsApp, Maya Fregoso.
5: Son bárbaros.
4: Ay, de veras, o sea, no se puede así, hombre. Ya no vas a promoción, ya. Adiós. Ya, ponte lo que quieras, yo ya me voy a mi casa. Y se no me enoja. Ya me quitaron hasta lo cursi que tenía el día de hoy.
5: ¿Tú, cursi? Pues es que no has dicho nada. A ver, no, para que cursi. Vuelvas a tu ser.
4: Mira.
5: A tu centro.
4: Ya, ahí te va. Papi. Te voy a enseñar mi cursilería. Dice, muy buenas, me pongo cursi y digo cosas como si las personas fueran lugares, el mío serías tú. Ay, no manches. Dice, jaja para mi esposo, saludos, participo para escuchar el material de Siddhartha. Eso va. A ver, mándame por DM, por favor. Si puedes a Instagram, nombre, arroba soy Juan Tavares, nombre, teléfono y correo electrónico. Jocelyn Camarena.
5: ¿Qué dice?
4: Jocelyn Camarena. Es el link, yo qué digo, mira, yo cuando digo así me pongo de curso.

0: pues, para que todos que digan que quieren un perro más que a mí. Ay, joder, no es posible.
1: Dice, imagínate.
0: Fíjate, dice Joaquín Sabina sabiamente en una de sus canciones: antes de que me quieras como si quiere un gato, mejor ahí te ves.
1: Mira.
0: Me voy con la primera que se parezca a ti. Así dice la canción.
1: Qué ardido.
0: Antes de que me quieras como si quiere un gato, me voy con cualquiera que se parezca a ti. Es que luego se enamora uno y dice cosas así.

0: imagínate. Con la rabia que te están cantando esta canción. Mis
1: 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Con un
2: grito en cada o sea, todo vestido de blanco él.
1: ¿Por qué de blanco?
0: Porque así va, o sea, es el outfit que trae para decirte eso, porque es puro. En
2: secreto y en y además con esta bocinita, pues. Y entonces está bailando así, ¿no? Así de ladito para ladito.
0: Arriesgando en lo prohibido.
2: Y con la pancarta de te amaré.

0: todo. Acabas con el romance.
1: Yo no soy romántica.
0: Ahí sí tú dices. Cocorito.
1: Cocoro.
0: Sí, dice uno cosas que no deben.
1: Pero ya dinos, a ver, un mensaje tuyo de buenos días cuando estás enamorado.
0: Te amaré. Un mensaje mío.
1: ¿Te pones cursi y escribes?
0: Hago un poema que escribí. Ese de vuelo tuyo separado del mío, volando en soledad me encuentro cuando lo que quisiera es volar contigo.
1: ¿Ya en serio?
0: Eso lo escribí yo.
1: ¿Ya en serio?
0: Eso lo escribí yo.
1: ¿Ya en serio? Un mensaje de buenos días, no que se hubiese escrito un poema.
0: Pues se lo escribí porque estaba enamorado.
1: Pero dije un mensaje de buenos días.
0: Buenos días.
1: ¿Cómo es tu mensaje de buenos días enamorado?
0: A ver, déjame ver si tengo guardada alguna conversación.
1: ¡Ay! Con pruebas y todo. Yo ya no tengo nada de eso, chale.
0: No, pues es que yo como... O sea, a ver.
1: Deja, mando un buenos días, amor.
0: Bloqueada.
1: Buenos días, amor, amor, así, amor.
0: Bloqueada. A ver.
1: Ah, ¿tú eres los que bloquea gente? ¿Eh? ¡Qué bárbaro!
0: O sea, así de que eliminado.
1: Ay, a mí me bloquean. Solamente he bloqueado yo a uno. ¡Qué bárbaros!
0: Ay, te va un mensaje cursi.
1: ¡Ay, qué emoción! Oigan, si alguien me está escuchando y tiene un mensaje cursi mío, mándemelo. Fíjate, ya no tengo
0: así,
1: nada.
0: Así le puse. Y aquí dice, no vas a poder ver quién, pero dice, aquí está mi... Buen día. Empezamos con buen día, ¿ok? Para que veas que si es cierto, vamos a constar. Ah, ya se me borró. No es posible. Ah, sí.
1: Para que no veas quién. ¡Ya sé quién!
0: Ya sé, pero eres, luego dices nombres. Ya se me...
1: ¡Ay!
0: Ya se me fue.
1: Pero buen día, buen día estuvo bien seco.
0: Espérate.
1: Un corazón, un sol, algo.
0: Buen día, bien. Es que ella, ya puso, ve, ¿cómo te fue? Bonito día. Entonces yo digo, buen día, bien, cansado. Me duele todo de tanto martilleo.
1: Abáchame.
0: Estar clavando toda la noche no es lo mío, es que estuvimos poniendo unos cuadros.
1: Ay, claro que no, ay no.
0: De veras, de todo modo, estoy cansado. Y me pone, qué bueno.
1: Pues es que dijiste bien. Yo creo que respondió qué bueno al bien.
0: Qué bueno.
1: Ya hacía falta, ¿no?
0: Sí.
1: Ay,
0: y
1: no.
0: Y luego me pone, me quiero para que me regalen globos.
1: Ay,
0: y
1: no.
0: Y le puse, un mago te puede hacer una fiesta con globos y figuritas de globos.
1: Ay, no, qué raro eres.
0: Así es, cursi.
1: No, eso no es.
0: O sea, ¿qué querías? ¿Que me ponía así, mira, ve, como Franco de Vita o qué?
1: Pues yo creía que había algo de sentimientos en... Ay, esa cosa ni sentimientos tiene.
0: Imagínate nomás esto.
2: Estábamos allí sentados frente a frente,
0: echándome las bolas de béisbol.
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0: Pues imagínate.
2: Y hablábamos de todo un poco.
0: Y qué cursi.

0: Por ahí no, porque me des... ¡No! Por ahí no, porque me desarma, ¿no?
1: Siento con estas palabras.
0: Quítame, por favor. Ok, mensajes del público. ¿Puedo seguir con mensajes del público ya que vimos esa parte de mi vida?
2: No, me convence, pero bueno. Val dice, muy buenas, me pongo cursi y digo cosas como...
0: Ya la leímos.
2: ¿Yoselin? Dice, buen día, excelente jueves, me pongo cursi y digo cosas como... Ojo, piojo, cuando alguien anda bello, realmente no soy alguien que muestre muchas emociones. Y, ¿podrían poner de favor algo de reino? Participo por Broken Cheese. Ya estás participando. Angie dice, buenos días, Máximo, me pongo cursi y digo cosas como que jamás había sentido algo así o que es lo mejor que me ha pasado en la vida. Y le digo que mi amorcito, mi bebé, mi vida y cosas así.
0: Hijo, no, eso cuando te dicen papi o cosas así, digo, no, eso.
2: No, pero dijo amorcito, bebé, mi vida. Sí, no, bueno, yo sí he dicho bebé. Yo sí le decía a uno bebé.
0: No manches.
2: Sí. Bebé.
0: Sí. ¿Y le dabas un chupón? No me decís eso.
2: No, así no.
0: No, hijo de la mañana. O sea, me
2: imagínate, ay, no, qué oso. No, yo, desde el día uno me termino a mí misma.
0: No manches, yo te bloqueo y voy a la fiscalía en ese momento.
2: Ay,
0: yo. No, o sea, sí levanto un acta.
2: ¿A poco?
0: Sí, no manches, o sea, el de la fiscalía. Yo creo que eso lo escucha un MP y te da la razón. Un botón de pánico.
2: Ay, no.
0: Guardias, yo creo.
2: Nah, no, solo decía bebé. Pero él me decía bebé, entonces yo decía, ay, pues lo voy a decir igual.
0: ¿Pero globo desinflado?
2: Bebé. No, era...
0: ¿Cómo dijiste?
2: ¡Bibi!
0: No manches, imagínate. ¡Bibi! ¡Pensaron! ¡No, hijo de Dios!
2: ¡Bibi!
0: No, no, tendría yo que... Es que ¿sabes cuál sería el tónico para...
2: Sí,
0: para escuchar eso? ¿Después de eso? Tendría que ponerle a ritmos peligrosos con el Diego para que dijera... Peligrosas y peligrosas, ya, sí, ya. Ay, güey. El mundo vuelto a su equilibrio. ¿No? Ya. Encontramos el equilibrio natural. ¿Luego?
2: Angie. Ah, ese es el que acabo de leer. El Ray dice... Saludos y excelente día para todos, Master. Me pongo cursi cuando... ¿Como de más? ¿O donde no hay muy buena higiene y digo, ya no voy a comer aquí? ¿Ok? Participo por Broken. Ya estás participando. Oye.
0: Sería muy bueno que buscaras la palabra cursi en el diccionario.
2: Ay, yo, ¿eso qué tiene que ver con la Navidad? Pero, ¿sabes qué? Ay, sí me he puesto cursi, pero ebria.
0: No manches.
2: Sí.
0: ¿Y qué dices?
2: Y hay video, no lo tengo yo, lo tiene la otra persona, espero ya lo haya borrado. Pero, o sea, de que si
0: la me... ¿La otra persona todavía nos habla o no?
2: No, ya no.
0: ¿No?
2: Y, o sea, sí me enseñó...
0: $5,000 por ese video.
2: Y sí me enseñó el video y dije, ay, qué vergüenza.
0: ¿Sí? ¿Qué hiciste?
2: No, pues lo que decía y así como... No, ay, no, ay, qué asco, me doy asco.
0: No, pero para darme el contexto, ¿qué decías? No,
2: qué oso, estábamos... Ay, pues ya sabes de que no, yo te amo mucho y eres lo mejor que me ha pasado, eres el amor de mi vida, ya... Es que se va a saber cuando diga esto quién es, pero de que ya me quiero casar contigo.
0: ¿Le estás proponiendo matrimonio?
2: No, yo ya acá. O sea, ya quiero que sea la boda, pues, básicamente.
0: Dale.
2: Traca de mujer.
0: $5,000 por ese video. $5,000 por ese video.
2: Nos quedamos en Hugo.
0: El Hugo Corneta dice, buen jueves, muchachos. Me pongo cursi y digo cosas como te voy a hacer de comer y postres.
2: Margarita dice, saludos, chicos guapos. Me pongo cursi y digo cosas como, claro, soy muy buena persona y trabajadora, me merezco todos los conciertos y participo por boletos de Broken. ¿Ok? Titalis dice, buen día, cabina Máximo, me pongo cursi dedicando canciones y cantándole Yo a ti te conozco de antes. He visto esos ojos andantes, tal vez de un tiempo en que mi memoria no alcanza. Y más cursi, escribir cartitas de aniversario. ¡Ay, sí! Yo he escrito cartas.
0: O sea, ¿oyeron ese? ¡Ay, sí! Eso es una cursilería.
2: Yo he escrito cartas.
0: Ay, si tú te podrías poner un curso con el señor. Ese señor es un...
2: No, es bravísimo.
0: Bravísimo.
2: ¿Me podría poner cursi? No.
0: ¿No? Dice Titalis, buen día en cabina Máximos. Me pongo cursi dedicando canciones y cantándole yo a ti. Te conozco desde...
2: Es el que acabo de leer. Ah. Justo.
0: Chuy Sara te dice, es que yo me tocaron leer unos muy acá de que me pongo cursi y soy buena persona.
2: Ok, ¿y si no eres cursi y no eres buena persona?
0: ¿Te pones mala persona? Ándale, ¿qué? ¿Esto es qué? Pensé que era León Larregui por el zarape, no manches.
2: Pero es de... ¿Y yo? ¿Aslan?
0: ¿Eh?
2: Aslan.
0: Es de
2: Aslan,
0: de,
2: ¿no?
0: De Aslan, el favor de irme a bañar, ¿no? Porque, hijo de Dios. Ay, Diosito Santo. Ay, dice, me pongo cursi y estoy cerca de la dueña de mis quincenas. Participo por IM Siddhartha.
2: Cuando está cerca.
0: Jueves. Manda DM, por favor, manda DM. Emil, o sea, Emilia Petit, dice, hola Juanito y Jazz Bella.
2: Sí estoy, gracias.
0: Yo me pongo cursi y digo y hago cosas que no mames, dice. Y así terminé viviendo en Ecatepec. Participo por los... No manches.
2: Ya, o sea, sé.
0: ¿Te pusiste tan cursi que terminaste viviendo en Ecatepec?
2: Imagínate. Hasta allá llega el amor. Yo soy muy de hacer cosas, ya te había dicho. Entonces soy muy de mano. Espera.
0: No sigas. Estamos en horario familiar.
2: De manualidades.
0: Ah.
2: Y...
0: En favor, de veras. ¿En serio?
2: ¿Tengo?
0: ¿Te pones cursi así?
2: Sí, mal. Y tengo... Ese sí tengo video. De que...
0: ¡Ah, qué cosas!
2: ¡Ay, Juan! Le pinté porque yo pintaba un dinosaurio y luego hice un álbum en el que tú escaneabas un QR y te llevaba, o sea, por ejemplo, al video o a la canción. No, ¡ay! Lo tengo, déjalo, busco. Tú lee mensajes y ahorita te lo enseño.
0: No,
2: obviamente no lo voy a subir.
0: No.
2: Por no quemarme.
0: Sí, hay que subirlo, ¿cómo no? 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Dice el homosexual, feliz jueves, santo, gente hermosa. Cuando andaba en modo bebé cursi, se dicen cosas como beso sabor a miel y mi chorreada. Ah, caray.
2: Ah, caray.
0: Ah, mi chorreada, ya llegó tu Pepe el Toro. O la favorita de muchos, trae topper porque te voy a dar para llevar.
2: Ay, no.
0: Cosita chula. Por acá dice el Germán Aguayo, buenos días, amigo Juan y Jazz. Me pongo cursi hoy porque mi princesa, mi bebé, la luz de mis ojos, hoy cumpleaños. Le deseo lo mejor de la vida y la amamos infinito, su mamá y yo. Me pone No Llora del Cuarteto de Nos. Ándale, con gusto te la vamos a poner. Por favor.
2: Y la canción también.
0: Está feliz. Luego quiere, o sea, ¿por qué hace querer que me lo albure, no? Pues, y me hace valer con unos de Selva Mágica. Ahí está su canción, ¿cómo no? Sí, el Cuarteto de Nos. La nena no llore.

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1: En punto de las 10, estas son las noticias. Estrategia de Protección Civil. El gobierno de Jalisco y la Federación instalaron el puesto de comando y la sesión permanente de Comité Estatal de Emergencias para la temporada de lluvias 2026, en sesión encabezada por el gobernador Pablo Lemus y la coordinadora nacional Laura Velázquez, con más de 180 autoridades. Se informó que 97 municipios tienen riesgo de inundación y hay 58 millones de pesos disponibles en el Fondo de Desastres, además de impulsar la app Jalisco Alerta para alertamientos para alertamientos oportunos.
0: Los deportes en punto.
2: En Puebla están ilusionados por hacerle un muy buen partido a Guadalajara y por qué no quedarse con los tres puntos, así lo explicó Fernando Munárez.
3: Sí, el equipo está ilusionado, todo el grupo está ilusionado de que podemos hacer algo bueno en este torneo. Sí, estoy ilusionado, estoy motivado, quiero jugar y quiero volver a anotar otro gol contra Chivas.
2: Alex Ramírez, Radiorama Deportes.
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4: Circulación complicada sobre Periférico Sur y Avenida Colón. Ligera carga vehicular en Adolf Bihor y Pedro Mirasau. Gobernador Curiel, sin problemas de traslado a su cruce con Avenida Artesanos. Vicente Torres Alfaro, en punto.
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1: 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La temperatura ambiente en este momento es de 22 grados centígrados. Rosana Cárdenas, en punto.
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0: 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Y continuamos con esto que se llama
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0: Tenemos mensajes del público.
1: Aquí es. Nos quedamos en Germán Aguayo. No, hemos
0: sensual. Sí, no, ya. Ya.
1: ¿Ya?
0: Ah, estás enamorada, por eso no lo lees.
1: Ay, sí. Germán Aguayo dice: buenos días, amigos Juan y Jazz. Me pongo cursi hoy porque mi princesa, mi bebé, la luz de mis ojos, cumple años. Le deseo todo lo mejor de la vida. La amamos infinito su mamá y yo. Y me pone... No, ¿qué? No llora. Ah, no llora de Cuarteto de Nos, por favor. Y me hace...

0: leer con unos de Selva Mágica. Gracias.
1: Eso. Luego por acá dice Noruego, magnífico día, deidad. Y mortales que lo acompañan. O sea, la Jazz y el Jairobas. Así puso. No lo puse yo, lo puso hoy.
0: Está bien.
1: Pues me pongo cursi cuando estoy con mi Pau y digo cosas como te amo, vida mía, preciosa. ¿Ya allí petaste? O te mimistes.
0: ¿Ya mimites? ¿Ya te mimites?
1: Esas dos últimas no, dice, participo por el Atarashi, el Broken y la de Don Cayo. Saludos.
0: Ah, yo sí he puesto el ya mimí.
1: ¿Ya mimí?
0: Ya me voy a mimí.
1: Sí, a mí si mandan un mensaje así en la noche, yo ya estoy dormido, ¿qué quieres? ¿No? Es cuando acabas con la conversación. Ya estoy dormido, ¿qué quieres?
0: No, pues no estás dormido porque me estás contestando.
1: No, pues es que dormido puedo contestar y luego volver a dormir.
0: No, yo sí de que, ah, o sea, de que el buenas noches llamó a Mimi.
1: Así, luego contesto mensajes a la 1 de la mañana. Y luego contesto cosas que no son.
0: ¡Qué bárbaro!
1: Ayer
0: no
1: contesté uno de la gusana ciega y ya se cuenta que lo leí en la mañana y dije, ¡ay, güey! Pues es que manda un mensaje, pues ya, y quiere poner una cosa.
0: Pero no es de...
1: Quiere poner una cosa y pone otra.
0: Es que tú tienes una obsesión por contestar en el momento, cuando alguien te habla, y si no se puede, no se puede.
1: Ya se me ha quitado.
0: No es cierto.
1: Luego ya ahora pues quejarle, ¡ay, no me contestan los mensajes!
0: No es cierto.
1: Tienes a Charlie de Alzada, así me pone, ya no me contestan los mensajes. Hermano, mando uno en chinga, ¿verdad? Básicamente, pero pues... Ay, disculpa.
0: Pau, buen día, queridísimo Juanta y Yalex. Participo por Atarashi, Cuculense, Selva.
1: ¿Cuculense?
0: Para seguir disfrutando de la familia. Me pongo cursi cuando veo las relaciones de ahora y recuerdo que cada detalle que hemos tenido mi esposo y yo, desde cartitas, lonas, flores, detalles que me dice que soy afortunada por tenerlo a mi lado, y me dan ganas de consentirlo con su comida favorita, postre o cualquier cosa que lo... Hago saber que somos un gran equipo, y ya que hoy todo es redes sociales y relaciones desechables, nadie quiere algo que sea para siempre.
1: ¿Quién puso todo ese choro? Que ya me dejó empalagado, no manches, me dejó. Me siento como un mono de malvavisco. Me dejó todo empalagado.
0: Los mensajes más largos que he recibido jamás fueron cursi, siempre fueron por un reclamo.
1: Eso.
0: Nunca vas a cambiar, ya te fuiste de fiesta otra vez. Que no, y yo te invité, pues hubieras venido. Pues
1: también le grababas videos diciendo, ay, ya me quiero casar contigo, y te ibas de reventón, pues, ¿quién te iba a creer?
0: No, pues iba
1: a creer. Video.
0: Ese reventón fue con él.
1: Video ahí de, ay, yo te quiero, uy, ya me quiero casar contigo y ya.
0: Él lo grabó porque estaba con él.
1: Ingenieritos y todo, y luego ya agarrabas y decías, el siguiente video, la mesa del racata, racata, racata, tate. Pues no.
0: En mi defensa, en todas las fiestas, siempre, y con todas mis parejas, en donde me inviten, siempre es mi más uno. Si quieres ir, eres bienvenido. Si no quieres ir, pues tú no vas, pero yo voy a ir.
1: Y si es que lo que no quiero es que vayamos.
0: Pues no vayas tú, yo sí voy a ir, ¿por qué no voy a ir yo?
1: Pues por eso enojaba que...
0: Ay, no.
1: Por eso enojaba.
0: Ni modo, tiene dos trabajos, enojarse.
1: A ver, imagínate que a ti te llegara y te dijera, vamos a ir a ver a el tubo y
0: a
1: los bomberos.
0: Sí fui, pero no, era con él, o sea, fue de que...
1: Oja, por eso, y te dice, vamos a ir ahí.
0: No, pues que te vaya bien, yo no voy a ir.
1: Ay, sí que te vaya. ¿Y si le dices sí que te vaya bien?
0: No, antes sí era muy de, ay, haz lo que quieras.
1: Ajá.
0: Ahorita ya no.
1: ¿Qué le dirías? Cambié. Ay, pues no, como que no. ¿Cómo?
0: A ver, pero yo no me estoy yendo a ver viejos encuerados.
1: A ver, no sabemos dónde vaya a terminar esa, porque luego ya ves cómo te ponen el incróspida y luego.
0: Ay, no.
1: Ya quieres hacer tour.
0: No, pero lo que sí me molesta.
1: Ya quiere, y tengo testigos, porque un día fuiste y dejaste a mi comadre acá en su casa, me dejaste a mí y tú te fuiste de reventón. Ahí está, ya era tarde, ya rellenamos como por ahí de las 3 de la mañana. Yo sí me acuerdo.
0: Ah,
1: ay, pues sí, mi hijita, pues y de carrerita larga. No íbamos a decir que las cosas porque luego van, o sea, hay más implicados en el asunto, entonces no puedes decir así, cuando hicimos, no.
0: Ok, bueno.
1: Okay. Que nos fuimos así, y que llevamos como las que nos dejaste, y luego tú, se agarraste bien.
0: Pues me hablaron, y yo bien pata de perro.
1: Y yo todavía le digo, por favor, mándame un mensaje cuando llegues a tu casa, ¿no? Pues nunca llegó el mensaje.
0: Pues nunca llegué a mi casa.
1: Pues nunca llegó a su casa. Así. El Márquez dice, cuando me pongo cursi me emociono y digo cosas de forma inconsciente y trato de complacer a quien me hace sentir así. De mejor forma de explicar la cursilería no pudiste haber hecho, mi Márquez. O sea, esta la puedes poner en Wikipedia. Cursi es cuando haces esas cosas. Mariachi.
0: Sí. ¿Pero? Michael Myers dice, ¿qué onda amigos? Juan, Jazz, Vi, Jairobas, buen día, ¿cómo están? Saludos a los tres y a los máximos, feliz jueves, bebés, y me pongo cursi cuando le dedico canciones a mi reina Jazmín, cuando le digo poemas, me tiene enamorado, saludos a ella hasta Zamora, participo por Don Cayo.
1: Por fin, o sea, este sí es cursi.
0: Sí, mira.
1: Tiene personas, pues siempre pone mensajes bien ácidos, estoy ahora, no, ahora pura, puro.
0: Él ama
1: pura
0: su novia.
1: Melcocha. Pura melcocha.
0: Hasta el más rudo.
1: Ahí sí.
0: Es cursi.
1: Sí, es más, hasta podríamos así como no, o sea, sentí por un momento que estaba yo escuchando, no sé, una canción de Luis Miguel. Así.

0: quítamela porque acá no me están dando ganas de embarazar gente.
1: Ay,
0: estaba viendo lo que estabas escribiendo. Estaba así.
1: Ahorita te voy a decir quién es. Tú sabes quién es.
0: Tú sabes quién es, órale. Dice Alex Lozada, jaja, aquí las cosas me pongo cursi 24/7, jaja, siempre digo las cosas muy cursis. Y sobre todo, el tonito de voz aguda.
1: Ay, ¿me pompas? ¿Me pompas?
0: No puedo con eso, no, yo sí digo no, man, yo, o sea, yo, bájate. Así acá, amarrón del coche, bájate, por favor. Bájate.
1: Ay, ¿me pompas?
0: No, no, man, no, man, no, no puedo con eso. El León... dice, buenos días, Master de la radio y Alexa Jazz Vargas. Me pongo cursi y digo que eres lo más hermoso que me ha pasado y agradezco que estés aquí conmigo, ahí en la cabaña del Centinela. Ah, no, no dice eso, dice. Aunque después hagan con la típica, no eres tú, soy yo. Participo por Santa.
1: Arroba Chuster, ¿no?
0: Sí, arroba Chuster.
1: El picador dice, buen jueves, estaba Rock y a la quinceañera ya.
0: Ajá, no, no la hueles, de por sí ya ves que dice que...
1: Yo soy una chavita.
0: Ajá. ¡Chavita! Chavita Iglesias, ¿sabes?
1: Me pongo cursi cuando tengo ganas de...
0: Eso, graciarle la dona a mi novia. Y se reviéntese y queda inspector. Quiero un beso bien tronado de la Yassi para que tu novia va a saber lo que te va a hacer.
1: Participo para hacerle un hijo al Jairo.
0: El pájaro, el señor pájaro dice, cuando digo olis, olo, oki, doki, o sea, oki, doki, ya quien dice esas cursilerías, dice, ok, mamey, y decir que no me laten los Gamboa. Bueno, estás en todo tu derecho a decir que no te laten los Gamboa.
1: Ay, a mí sí, yo los quiero
0: muy
1: mucho.
0: Amargado, señor pájaro, ¿eh?
1: Yo sí los quiero mucho, sí. Saludos.
0: Sí.
1: Fernando Calderón dice, hola Master, bonito jueves. Me pongo cursi cada que estoy con mi novio y digo cosas como si fuera la persona más chiqueada. Participo por ser uno de los 20 escuchas de Desidarta y los boletos de cultura.
0: Fernando Calderón, manda por favor DM arroba soy Cuantavares en Instagram para que mandes ahí tu WhatsApp, tu correo y tu nombre completo, por favor. Oye,
1: es que todos cursis.
0: Todos cursis.
1: Es a las 3.
0: ¿Hablan así?
1: En algún momento se les ha chiqueado.
0: ¿Tú hablas chiqueado?
1: No solo los...
0: A ver, Jairo, vas tú hasta cuando quieres algo, hablas chiqueado así, dices...
1: A ver, no...
0: Me enganché cuando me enganché, ¿no?
1: No todo el tiempo, pero yo he tenido parejas que también... no, Nessie, ¿sabes?
0: Termínalos en ese momento.
1: No, se me hace muy tierno. Se me hace tierno.
0: Les gusta exactamente lo mismo.
1: No, se me hace tierno.
0: Y digan, ¿qué tiene? Pero les gusta exactamente... Si te empiezas a hablar así...
1: O el abrázame, pero en chiqueado. Báchame. Y yo, ay, vente.
0: ¿Así te dice hola, báchame?
1: Sí.
0: No manches.
1: Sí.
0: ¿Con todo y su cortecito así de chaca y toda la cosa?
1: ¿De quién estamos hablando?
0: Pues de esos que te conozco.
1: No.
0: Y no, yo, báchame.
1: Está lindo. Eso sí,
0: eso sí.
1: Una cosa.
0: Fíjate, a las ya le dicen, ay, yo, báchame, pero ¿qué tal cuando están trabajando? Y cállate con el reloj, hijo de tu. ¿No? Ay, bien no. Malote.
1: No.
0: Ah, ¿verdad? ¿Por qué nadie le han chiqueado allá? Ahí.
1: Pura gente de
0: cállate
1: bien.
0: Con el reloj. Cállate con el reloj, hijo de tu. ¿No? Imagínate.
1: Pura gente de bien aquí. Mm-hmm. ¿Ok? Ayúdame, Jairo.
0: Ay, ay, ay.
1: Dalia Castellano dice, buenos días, Tabarroc y linda Jazz. Me pongo cursi y digo cosas como, qué rico hueles. Y el vato viene del gimnasio, ¿no?
0: ¿Qué rico hueles? Es un...
1: Como a pazuco, pata sudorico. Oye, viene de correr 15 kilómetros y qué rico hueles. Qué asco.
0: ¿Cómo? O sea, ¿pero por qué no podría ser?
1: No, pues a lo mejor, bueno, se salió de bañar, se perfumó, se puso guapo, y ya de qué rico hueles, fi. Ahí sí, mira, te la valgo. ¿Qué sexys son los hombres que huelen rico? O sea, de que así machín perfume, y de negro. No sé por qué me encanta que luego se vistan de negro. Los amo. Ah. Dice el Arthur. Ay. ¿Qué decía el Arthur?
0: ¿Qué decía el Arthur?
1: Es que se salió. Dice... Yo,
0: pero, a ver.
1: ¿Qué?
0: ¿Eh?
1: Sí, Leo, me espero.
0: Lelo.
1: El chuste dice, buenos días, este, señor y Jazz. Me pongo cursi y digo cosas como contestar con un chi y chiquear a mi reina, la señora Schuster. ¿Ves? Él también habla chi.
0: ¿El Schuster?
1: Sí.
0: ¿Pero a quién le dice así?
1: A su esposa.
0: No a...
1: Saludos a mi esposa, a mi carnal, a la banda del Cetinela y a los Golosowski's Crew. Es que es normal, es normal. Todos los... Golosowski's. Las personas, no solamente las mujeres. Sí, somos más chiquionas. Pero los hombres también son de chi. No. Quelo. Dame.
0: Quelo.
1: Dame. Pelón Escobar dice... Me pongo cursi.
0: No va a ganar, escucha, ¿eh?
1: Antes decía cosas como... A mi ex le decía... Punchunguita.
0: Puchunguita, puchungón.
1: Ella me decía punchunguito y quería que le dijera sí, y ahí voy a hacerlo. Y ahora, a lo mucho digo amor, no participo por premios, nomás al cotorreo. Y adjunta un gif de un gato vomitándose. Ay, no. Este. Daniel Benítez.
0: Dame, ya contestó.
1: ¿Ya?
0: Ah. Sí, bueno.
2: Bueno.
0: Sí, ¿quién habla?
2: Fernanda Calderón.
0: A ver, ¿quieres ir al Escucha el Siddhartha?
2: Sí.
0: ¿Por qué quieres ir al Escucha el Siddhartha?
1: ¿Y si puede?
2: Porque tengo años siendo muy fan de Siddhartha y siempre estoy muy al pendiente de sus nuevas canciones.
0: Aso. O sea, eres fan de Siddhartha.
2: Sí.
0: Sí, segura. Porque te voy a hacer una pregunta. Segurísima. Te voy a hacer una pregunta. Si me la contestas, ya estás en la... Si me la contestas bien, ya estás en la escucha.
2: Pero va a ser fácil.
0: No, pues eres fan. Tú me dijiste, yo soy fan de Siddhartha. O sea, si te pregunto su primer nombre, me vas a decir Jorge, por ejemplo, ¿no?
2: Sí, claro.
0: Si te pregunto con qué grupo tocaba Siddhartha antes de levantarse como solista, sí vas a saber. Porque hoy pusimos la media hora de ellos.
2: Sí, claro.
0: ¿Con quién? A ver. Googleando de volada acá, ¿con qué grupo tocaba Siddhartha? Así de... A ver, ¿sí me escuchas ahí? ¿Sí?
2: Bueno.
0: Sí, te sí. Ay, bueno, en lo que termino de googlear. ¿En qué banda tocaba? ¿En qué banda tocaba el señor Siddhartha antes de ser solista?
2: Él, tocó como baterista en Zoé.
0: Eso, ya está bien contestado eso, ¿va? Ahorita te mandamos toda la información. Claro que sí, ¿va?
2: Perfecto.
0: Puestísima. 3 de la tarde, señores. Sí, vamos a estar ahí en la escucha exclusiva del señor Siddhartha. Sí, cómo no. Ay, qué cosas.
1: Qué cosas.
0: Qué cosas.
1: Tenemos en el público.
0: Perdóname por interrumpirte, pero síguele.
1: Ay, gracias. Ya estoy acostumbrada. Daniel Benítez dice, bonito amanecer, tabarroquer y cantentellas. Me pongo cursi cuando se trata de regalarle algo a mis hijas. Y más chido porque conozco sus gustos y terminan diciéndome que nunca las decepciono con lo que les doy. Y eso me llena de alegría. Apúnteme por qué cultura, bonito. Ya dame un besote. Ahí te va.
0: Dame o mándame. No es lo mismo mándame que dame.
1: Bueno, ya te lo mandé.
0: No es lo mismo.
1: No, lo mismo. Ramón, el Ramples dice... Buenos días, en cabina para todos. Me pongo cursi cuando ocupo un favor. Ay, no, eso es ser convenenciero. O algo de mi amor, o cumplimos años de casados, la Netflix, y participo por Netflix. Broken Aquario.
0: ¿La qué dijo?
1: Por Broken el Acuario.
0: Ok.
1: La Saucedo dice, buenos días, buenos hermosos. Días. Me pongo cursi y digo, me encanta... Me encanta cómo gimes en el gym. Ajá, lo dije, lo pensé. Participo por Selva Mágica. ¡Saucedo! ¡Estate! Ernesto Torres dice, buen casi fin de semana, Juan y Jazz. Yo cuando ando cursi digo frases como, vos sos esa simple razón, de Caligaris. O aquí está tu esclavo, tu papi, tu rey, que te compra lo que quieras. Participo por Broken, Cultura y Atarashi. Guárales, ¿no? O sea, qué cosas. María Cardona dice, hola, Jazz. Buen jueves, hola Juan, ¿cómo estás? ¿Qué tal dormiste? Si te vas a meter en mis sueños, yo decido el sueño, ¿ok? Y sin renegar.
0: ¿Así le dices? ¿Sí?
1: No, así te están diciendo a ti.
0: ¿Quién dijo eso?
1: ¡Ay! María Cardona.
0: María Cardona me quiere gobernar. Yo le sigo la corriente. Y no me importa que diga la gente que María Cardona, si me meto en tus sueños, yo soy como este Freddy Krueger. Yo soy pesadilla de la calle del infierno. ¿Qué pasa cuando sueñas conmigo?
1: Nunca he soñado contigo, Juan.
0: ¿Lo consideras?
1: Nunca.
0: ¿Se ha soñado conmigo?
1: ¿Nunca he soñado contigo?
0: ¿Dónde llegaste y me dijiste soñé contigo?
1: ¿Nunca he soñado contigo?
0: Sí,
1: yo sé que tú has soñado con gente aquí.
0: Que pues sí, pero no manches, yo he soñado y me despierto con todo cansado y todo fregado ahí, no manches.
1: Pero yo no he soñado con, de hecho, con nadie de aquí. Es que casi no sueño, neta.
0: No, yo sí.
1: Es rarísimo.
0: No manches, sueño trabajando y todo así de que, hijo de Dios.
1: No, yo tú te soñaste.
0: El Jairo se brincó al noticiero en la mañana nomás porque... Ay,
1: Jairo, ¿no se te hace como rarito que te sueñe el señor? Dile, eso provoco, ¿no?
3: Bueno, que no manejo esa línea.
1: Solo provocar eso, dice. Me pongo cursi cuando hablo chiqueada, así con la S y la H. Por ejemplo, como Tash, un besito, etcétera. Participo. Andale. Uy, Guericia dice, buenos días, cuanta y jazz. Me pongo cursi y digo, cruzaré los montes, los ríos, los valles, poder irte a encontrar. Me llaman Romeo, participo por cultura profética.
0: No puedes ir a Tlajomulco, ya está la línea 4 y andas ahí con que hay que cruzar los ríos.
1: Los montes, ¿no? Los ríos, los valles,
0: poder irte. Así tú, cuando ibas a dejarlo hasta la tijera, ¿no?
1: Me pongo cursi y te dejo en la puerta de tu casa, precioso.
0: Sí, está buenísima la imagen del gato.
1: ¿Verdad que sí?
0: Sí me representa. ¿Luego?
1: Me pongo... No, ya iba... No, que quírete dos pesos, Yasmín. Ya me iba a quemar. Talibán dice... Buenos días. Buen día, tercia de tres. Cuando tengo novia, me pongo cursi y le digo... ¿Ya hay petates? Ja, ja, ja, ja, ja, ja, ja, ja. Saludos, anóteme, porfa, por las de Broken Cheese y la de Don
0: Cayo. Eso ya es una exageración de cursilería, ¿eh?
1: ¿Ya hay petates?
0: ¿Ya hay petates?
1: Miren, así de cursi soy yo con ustedes, porque a nadie le digo así más que a ustedes. ¿Mm? Siéntanse especiales, máximos y máximas.
0: No, ya sí, ya.
1: Mejor nadota.
0: Mejor nadota.
1: Si quieres, no, quiero ser especial.
0: Sí.
1: Martín Rodríguez Cocu dice, muy buenos días, maestro y bella jazz. Cuando me preparan mi comida favorita, se me sale lo empalagoso y automáticamente me salta el cariño de decirle amor, sí, chica, chetona hermosa, michilangüis.
0: ¿Michilangüis?
1: Chilingüis. Sí. Lungüis.
0: ¿Chilingüis?
1: Ay, no, está muy...
0: Chilingüilingüis.
1: Está muy...
0: Chilingüis.
1: A ver,
0: chilingüilingüis.
1: Chilingüilingüis.
0: Chilingüilingüis.
1: Chilingüilingüis.
0: Chilingüilingüis. A ver.
1: A ver, no, tú.
0: Di
1: doctor, anúlemelo.
0: No. A ver, di chilingüilingüilingüilingüis.
1: Chilingüilingüilingüilingüilingüis. Ay, no te lo estoy super inventando y sacando la mano.
0: Chilingüilingüilingüilingüis.
1: Ah, okay. Pero tú primero di, pero doctor, di, anúlemelo.
0: Yo iba. Chilingüilingüilingüilingüis.
1: ¿Cómo era el otro? A ver, Gerardo Soto lo mandó. Yo tengo un barco camaronero, desencamarónamelo.
0: Te están albureando, mija.
1: No, así es lengua se me traba.
0: Lengua se me traba. Vámonos con música mejor. Vámonos con música.
1: No, porque... te vamos a poner a decir trabalenguas ahorita.
0: Mira, esta canción nace de que le dijeron que no cabían tantos te quiero en una canción de rock. Y el señor Andrés Calamaro hizo esta canción que sí le he dedicado en mi momento cursi. Te quiero. Igual. 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
7: Continuamos con esto que es Música por la Vida a través de Máxima 106.7. Hoy en punto de las 3 de la tarde se lleva a cabo la escucha de nuevo material del señor Siddhartha. Le vamos a marcar al último boleto que tenemos, al último pase que tenemos.
8: Estimado usuario,
7: uy, ¿ves?
9: Ya no tienes línea.
7: Yo no tengo línea.
9: ¿Quieres que le marque yo?
7: ¿Qué onda con esto? ¿Cómo ves?
9: Se le acaba el saldo. Te presto si quieres.
7: Ándale pues.
9: Si quieres, mientras leo mensajes, ¿te parece? Dice Patitena, muy buen jueves, máximos y máximas.
7: Estamos taneando de eso, ¿eh?
9: Me pongo cursi y hablo chiqueado, ofrezco panecito, cafecito, agüita, saludos y participo por Don Cayo. Tony Rock dice, buen día, señor del rock y linda jazz. Hoy en día, Alexa. Sí, cada vez que quieran me ponen un apodo nuevo. ¿Cuántos apodos me han puesto? Como 5, ¿no? Ya, yo creo. Me pongo cursi y digo cosas que me gustan, como me gusta cómo me miras, aunque no sé en lo que estás pensando de mí. ¡Ay! Esta es una gran frase, ¿eh? Yo la he utilizado.
7: Me miras, aunque no sé qué estás pensando de mí. Alejandra. Sí, Alejandra. Alejandra. ¿Quién habla? ¿Cómo que quién habla? ¿No reconoce esta voz? ¿Le escuchas todos los días en la mañana y no le reconoces?
10: Sí, claro que sí.
7: A ver, ¿quién soy?
10: Juan Tavares.
7: Estoy, ¿con quién estoy acompañado?
10: Con... ¡Ay, no me acuerdo el nombre!
7: Y es tu tocaya. También, o sea, no es su primer nombre, pero es su segundo.
10: ¿Cintia, Alejandra?
7: Yasmín. Cintia. Cintia, ya te llaman Cintia.
9: Hola, ahora van a empezar a decir Cintia.
10: Por favor, me puse muy nerviosa.
9: No te preocupes.
7: No te pongas nerviosa, sabemos que estás en tu trabajo y que tu jefe es un ogro, como me dijiste.
10: Sí.
7: ¿Sí es un ogro?
10: Lo bueno que no los escucha, porque traigo el audífono.
7: Pásame a tu jefe. Vamos a arreglar este asunto con tu jefe de una vez.
10: Ay, no.
7: No le saqué. Así decía, oye, ¿por qué Alejandra dice que eres un ogro? ¿Cómo se llama tu jefe? Mandémosle saludos.
10: Se llama Gilberto Ponce.
7: Gilberto, ya lo quemamos a Gilberto Ponce. Gilberto Ponce, eres un ogro. Trátame bien, Alejandra. ¿En qué trabajas, Alejandra? No me digas la...
10: Trabajo.
7: Bueno, no, dile lo que quieras.
10: En Tonalá, en una tienda de artesanías.
7: ¡Órale, qué padre!
10: Sí.
7: ¿Y le vas a pedir permiso para ir a la escucha al Siddhartha o qué?
10: Sí, le voy a decir la verdad.
7: ¿Le vas a decir la verdad?
10: No vamos a echarle mentiras. Ajá.
7: ¿Ahí está tu jefe?
10: No está, no ha llegado aún.
7: Ese jefe está... se ve que es jefe, luego bien hueva, sí, claro. El desgraciado. Hijo de Dios. No, pues le dices, sí. Pues oye, pues ya llegando tarde, pues te toca, ¿no? O sea, ahí sí. Te toca cerrar a ti.
9: Relevo.
7: Pues entonces ya estamos ahí, sí, puestos, ahí vienen las indicaciones porque la escuches en un lugar secreto, en un punto secreto. Va, pero nos vemos allá a las 3, sí. ¿Va?
9: Hoy.
10: Muchísimas gracias.
7: No hay de qué. Oye, a ver, ¿y por qué si no está tu jefe traes audífono?
10: Porque están mis demás compañeras y hay cámaras.
7: ¿Y hay cámaras?
10: Ajá.
7: Ah.
10: Sí, entonces no quiero que me vean que estaba pegada en el celular. Estoy hablando en la bodeguita de macetas para que no me vean.
7: Yo pensé que en el baño, porque sí se escuchaba como un eco ahí medio raro.
10: No, estoy en la bodeguita.
7: Ah, órale. Bueno, pues ahí nos vemos entonces a las 3 para que ahí... ¿Cuál es tu canción favorita de Siddhartha?
10: Me gustan muchas, Escápate Conmigo, Paraíso Lunar, Tarde...
7: A ver, un pedacito de Tarde, por favor.
10: Tarde se me hacía por volver... A verte.
7: Ahorita hace un paro el eco del baño, el eco de la bodega de las macetitas. Se ve muy bonito. Ay, no, pena. Pues ahí para que la canse ahí con el Siddhartha y todo, y tu foto y toda la cosa,
10: sí.
7: ¿Va?
10: Sí, muchísimas gracias.
7: No hay de qué, ahorita te mandamos las instrucciones.
10: Gracias.
7: ¿Va? No hay de qué, bye bye.
10: Bye.
7: Saludos al ogro.
10: Gracias.
7: Sí, ahora imagínate nomás que se expresen así. Así te expresas tú de mí, así.
9: Claro,
7: así,
9: ¿no? Y peor.
7: ¿Peor?
9: Sí.
7: Es hijo de su.
9: ¿Así? Sí, así. De su tal por cual.
7: Ahí sí.
9: Ni modo. Ni modo. Eso pasa cuando eres jefe. A mí, yo cuando fui jefa también no creas que yo era persona favorita de muchas personas.
7: No, yo nunca he sido persona favorita de muchas personas. Sin ser nada, o sea, sin nomás siendo yo.
9: Ay, me siento así como en el limbo.
7: Es que no hay fondo.
9: No hay fondo.
7: Está en el fondo. Es que el jefe está enamorado. Está cursiliento.
9: Se pone cursiliento. A ver, tú, ¿te pones cursi? ¿Qué dices? No.
7: No, está cursiliento, no cursiliento.
9: Falta el de decir. ¿Te pones cursi?
7: Embaraza. Embaraza. Te ponen cursi y embaraza.
9: Te voy a plantar un chamaco.
7: Sí.
9: ¿Qué?
7: Te aviento los mecánicos en el taller. ¡Oh! Oh. Cosita chula, tan fino el Jairo, vas de veras. Dios.
9: Y luego le echas la culpa a él, pero eso pues, salió de ti.
7: No, pues así, pues me acordé que un día así se la aventó.
9: Un día dijo.
7: Un día sí dijo.
9: Ah, oh, mira.
7: Sí.
9: Braulio.
7: Ay, Jairo, vas tan finuras, de veras, en serio.
9: Dice
7: Braulio.
9: Digo que es lo mejor que me ha dado la vida. Es la primer mujer de quien me enamoré en los años de primaria. Y ahora, después de muchas vueltas, el mundo me da la oportunidad de compartir mis días con ellas. No la merezco, pero me esfuerzo a diario.
7: Sí la mereces.
9: ¡Moriremos todos! Isaac a veces dice...
7: ¿Te fijas cómo se pone? O sea, me leen algo así y luego así ya...
9: ¿Qué? ¡Pues qué bonito!
7: Pues sí, o sea, hasta así, ya me imagino.
9: ¿Qué?
7: No, nada.
9: ¿Cómo están? Me pongo a cursi y digo cosas como... Amorcito de mi vida y de mi corazón, dueña de mis quincenas. ¡Ay! Alan Limón dice... ¿Qué tal? Buen día. Me pongo cursi y digo... Ya Dios dirá. Participo por boletos de cultura.
7: ¿Ya Dios dirá?
9: Pues así dicen.
7: Digo, ya, no, fíjate, yo he dicho cosas como también así, eres mi lugar favorito del universo.
9: Lo que
7: está bonita. Eres mi lugar bonito, mi lugar favorito del universo.
9: Ay, mira, entonces si eres cursi.
7: Ah, pero eso es una cosa, es una así, pero nada de que...
9: ¿Apodos? ¿Cuáles son los apodos que utilizas?
7: Yo soy una... ¿Puedo decir? ¿Así? ¿No vas a censurar? Pompis tibias.
9: Ay, no, es que neta.
7: Es que tienes las pompis tibias.
9: Cada vez confirmo más tu soltería. Imagínate que te digan. Ay, no.
7: Sí le gustaba. Pues que tienen, sí tienen pompis tibias.
9: Ay, no.
7: Luego.
9: Qué horror, de verdad.
7: O sea, pues es que. Sí. Así, o sea. ¿No?
9: Clic, clic. Ahí es donde va el sonido del grillito, ¿eh? ¡Qué bárbaro! Naye dice, buen día, Juanta y comadrita. Me pongo cursi cuando les pido que le manden un abrazo a mi guapo Seúl y que hoy es su cumpleaños número 8.
11: Ah, muchas felicidades.
9: Regálele una canasta a la Coculense, él sería
11: le regalamos feliz. Una canasta a la Coculense, cómo no.
9: A ver, espérate, déjale, pongo aquí sí. Asistente Coculense, Coculense. Dice por acá el papá de Saori, buenos días Juanito y Jazz, me pongo cursi cuando estoy al lado de la mujer que amo. Y más cuando sé que estoy bien correspondido. Ahora sí, como dicen, después de la tormenta viene la calma y vaya que me aventé un huracán en mi vida y llegó a poner calma. Participo por Atarashi.
11: Bueno, sí, pues
9: que... Juan Ever Drunk dice, yo me pongo cursi con mi hijo y le pongo la de Father and Son de Cat Stevens. Con mi esposa, la de I Don't Wanna Miss a Thing de Aaron Smith. Jorge Omar dice, buen jueves, mi tabarrock y gente de cabina, me pongo cursi al ver la unidad que está mi familia, ver los amigos con los que cuento en esta situación de apoyo moral y económico y digo cosas como los amo y mil gracias y participo por Cultura y Broken Cheese. Solo faltan 3,000, dice.
11: ¿Solo faltan 3,000?
9: Ajá. Ah, está haciendo como una recolecta. Para una placa y tornillos y material quirúrgico. Bueno, ahí puso su imagen, por si alguien quiere apoyarlo, pues ahí
11: sí, está. Sí, hay que echarle ahí
9: el apoyo.
11: Sí.
9: Dice Biri Rock, dice, excelente día, mi Juan, me pongo cursi y digo cosas como bebé, gordito, cambio el tono de voz y me apunto por los del Broken Cheese.
11: Broken Cheese.
9: Mariel dice, hermosísimos, buenos y excelentes días, ¿cómo están? Los más preciosos, los más bellos, los más geniales de la máxima. No lo digo yo, lo puso Mariel.
11: Gracias, Mariel. Sí, no, la neta es que, pues...
9: No me digas porque me emociono, ¿eh?
11: Es que, pues, si ves lo demás, sí andan como muy fregados, o sea, el... ¿no?
9: Yo no voy a decir nada. Me pongo cursi cuando soy bien barbera. Participo por los de ladrones, valen mil abrazos. No se nota.
11: ¿No se notó, va?
9: No, yo dije, sí soy. No lo noté como barbera, lo noté como que diciendo realidades. Ay, ahora Taller de Freddy Krueger dice, patrón, participo por los de Silan, Selva Mágica. Me pongo cursi cuando escucho o pido alguna rola de los Nunca Jamás. Mejor pónganse algo de Led Zeppelin para prender la chora. Don Vago dice, feliz fin de semana, Master. Ora. ¿Todavía ni empieza? O ya, él agarra jueves a lunes.
11: ¿Martes?
9: Hoy es jueves. Mañana es viernes. Ya, es viernes, pero...
11: ¿Y es quincena o mañana
9: es quincena? Quincena en viernes. Uy, papá, ya de Celaya. Ay, papá, antla, tus hijos vuelan. Agárrense porque llegó Chupito. Ay, qué
11: bárbaro. Ay, perdón. Ok, luego.
9: No, yo no lo decía por mí. A quien le quede el saco que se lo ponga. Me pongo cursi cuando miro los ojos de mi reina y digo, son tus ojos como dos perlas que emergen del mar.
11: ¿Tienes los ojos en blanco o qué?
9: Pues qué le estará haciendo, ¿no? Y la foto. Ay, el Georgina dice, me pongo cursi cuando lo hacía, era de darle amor a flaquita, corazón, pero todo por servir se acaba, y acaba por no servir.
11: Porque el tiempo tiene grietas, porque grietas tiene el alma, porque nada es para siempre y hasta la belleza cansa.
9: En mí no quedó, dice.
11: Y ando bien cansado, el amor acaba.
9: ¡Qué bárbaros! Mira, ¿cómo están los que están todavía enamorados, los que están enamorados, los que ya pasaron el enamoramiento y los que no se han vuelto a enamorar?
11: Así es.
9: ¿En cuál te clasificas?
11: Yo, mira, hay una canción de Juan Gabriel que lo explica todo. Hay muchas, pues. Pero sí. Hasta Volcán lo dice, pero yo, como dice el mismísimo Juanga.
9: Yeriche.
11: Yeriche a Chile. Thank you.

0: Ay, no sé. Yo pensé que en que
1: sí, pues,
0: clasificación
1: con la canción.
0: Con la esperanza de volver a enamorar. Es que a mí sí me gusta estar enamorada.
1: Con la esperanza de volverte a enamorar, ¿esa de quién es o qué?
0: No es una canción, o sea, yo estoy en la clasificación de sí me quiero volver a enamorar. No llevo prisa, pero sí me gustaría volver a enamorar. Es que estar enamorado está bien padre. Lo que no es el después. Pero estar enamorado está bien padre.
1: Pero es que yo me enamoro en 2 minutos, me desenamoro en 1.
0: Ah, bueno. Sí, pues tú. Sí. Pero no todos somos tú.
1: No todos, sí. No, yo dije yo. Por eso dije yo.
0: ¿Por
1: no,
0: eso?
1: Todos nos enamoramos.
0: Por eso.
1: Pero entonces, conclusión.
0: Conclusión, pues que viva el amor, ¿no? Lo que te hizo una persona, porque sí vi 2 que 3 ahí con resentimientos. Uh-huh. No todas las personas son iguales. No quiere decir que la persona que viene a tu vida
1: Va a ser igual. Ahora, si la buscas en los mismos lugares, si la buscas en los mismos perfiles, pues sí va a ser igual. Porque luego está la de que ¿por qué siempre me toco con puro cabrón? ¿No?
0: Pues sí.
1: Entonces, pues ahí, pues, si la andas buscando en el mismo lugar, te vas a encontrar lo mismo, ¿no? Si vas al Rakata, pues vete a misa un día para ver si te encuentras algo diferente.
0: Pues sí, va.
1: Pues sí. Ahí sí.
0: ¿Luego? ¿Ves? Cortaste mi inspiración.
1: No, nomás hice
0: la corrección. No, ya se me olvidó qué iba a decir.
1: Entonces te vuelves a enamorar.
0: Sí, tú vuélvete a enamorar, total. Si no se da, no pasa nada. De amor uno no se va a morir.
1: Daniela de Guatemala sí se murió de amor.
0: Tú entrega todo, porque eso es lo que. Porque luego dicen, no, yo ya no vuelvo a decirme amor, por un decir. Porque me fue mal, bla, bla, bla, bla, bla. Pero te lo hizo otra persona, no la que está ahorita contigo. Entonces esa persona no tiene la culpa. Y si tú eres una persona que te gusta dar todo, no pasa nada, no te limites, dalo todo. Si esa persona no lo sabe valorar, llegará aquí en sí.
1: Qué bonito.
0: Sí.
1: ¿Y por qué no has agarrado nada?
0: Sé que no soy fácil de soportar, pues, y no, soy muy exigente, aparte.
1: Oh, sí, también.
0: Entonces, creo que es más porque soy exigente que porque...
1: No, eres fácil de soportar.
0: No.
1: Eres difícil de soportar.
0: No, soy fácil, gracias, no, ya sabía.
1: No, eres difícil
0: de
1: soportar.
0: Sí, soy bien a todo dar.
1: No, imagínate allí.
0: No, eso es aquí, pero normalmente no soy así.
1: Dijiste que sí, imagínate eso y después que te pongas como furia. No.
0: Ah, es que ese es el problema, que yo... Pues sí. Sí, enojada sí, es como...
1: O sea, acá bipolar.
0: Pero ya me he calmado más.
1: Bipolar.
0: No soy bipolar. Pero ya me he calmado más, ya trato como de que... A ver... Que todo fluya, que nada influya, no tengo por qué exaltarme tanto. A ver, este pedo no está chido, no me gusta, ¿cómo le hacemos? ¿Sabes?
1: Ok. Entonces, ¿qué canción podría describir?
0: ¡Que no sé!
1: No sabes.
0: No sé qué canción. La de yo no nací para amar, nadie nació para mí.
1: Pues no, que sí, pues, no, que ya está esperando al que sí, que me quiero volver a enamorar. Y...
0: Sí quiero, pero no me urge. ¿Esa o cuál?
1: Yo creo que sí, ya le urge.
0: La del...
1: Pues decías, hay unos humores que hay, Diosito.
0: Ay, claro que no, qué mentiroso.
1: No.
0: Qué mentiroso. Pero bueno, ¿el qué? ¿Quién llegó hoy de mal humor?
1: Y sí, hasta... Pero yo por una cuestión...
0: No.
1: Por una cuestión vial.
0: Contigo no se sabe. Y hasta Jairo dijo, uy, ¿cuánto que viene de malas? Porque ni siquiera... Llegaste ni siquiera buenos días. Nada.
1: No, pues...
0: ¿Qué culpa tenemos nosotros? No le hubieras contestado los buenos días al que te hizo enojar. ¿Nosotros qué culpa teníamos?
1: No le contesté los buenos días.
0: No, mandaste saludar a su mamá,
1: sí,
0: seguramente.
1: Sí, le dije.
0: Pero, ¿qué culpa teníamos nosotros?
1: Ninguna.
0: Y de 5 días a la semana, o sea, de lunes a viernes, ¿cuántos días viene de mala?
1: A ver,
0: como 4, ¿no?
1: Contesta tú, ¿por qué te dice cosas de más? Es el último día de Jairobas, discúlpame mucho. Disfrútalo mucho, porque además, como trae en carrilla al señor, pues a ver si. Dale.
0: Ay, ve para que vea.
1: Ya viene así, no es así, ya va a ser el cambio.
0: No, ya lo amenazaste, pues
1: no,
0: claro que va a cambiar. No. Qué bueno que ya salió, que yo no miento, y el verdadero Jairobas.
1: Ahí sí. Salió el verdadero Jairobas.
0: Uh-huh. Me cae bien ese Jairo. Esto, Jairo. No te dejes, yo te defiendo. Uh-huh. Ahorita lo amarramos.
1: Ajá.
0: Bueno,
1: nos vamos a despedir con algo cursi, ¿no?
0: Pues sí, a ver.
1: ¿Qué canción podrá ser muy cursi? ¿Qué se te hace que pueda hacer? Casi que digas que raye la
0: cúspide. Te amo más que a Nuevo Mundo, más que a un día perfecto.
1: No, eso
0: es... ¿Esa está cursi?
1: No. Vámonos con la señora Julieta Venegas.
0: Yo te quiero con limón y sal.
1: No. Estás conmigo. Sí. Gracias al Jairo Vázquez, que estuvo a cargo del control operativo por última vez. Gracias, mi querida Yasmín Vargas.
0: Gracias a ti, gracias Jairo, y gracias a ustedes, Máximos y Máximas. Los quiero mucho, besos, bye bye.
1: Nos escuchamos a las 3 ahí en... Más o menos que con el señor Siddhartha. Pásala bonito.

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1: En punto de las 11, estas son las noticias. Trato digno en salud.
2: Fortalecen estrategias. La Secretaría de Salud Jalisco participó en la novena sesión ordinaria del Comité Estatal de Calidad en Salud, en donde se acordaron nuevas estrategias orientadas al trato digno, la seguridad del paciente y la prevención de infecciones asociadas a la atención médica, explica la directora de calidad de la Secretaría de Salud, Rebeca del Carmen Ley.
3: Seguimos fortaleciendo una cultura de seguridad y calidad en los servicios de salud. Lo que hacemos es que para ello impulsamos la participación activa de las instituciones en la autoevaluación de la higiene de las manos. Es una estrategia fundamental para proteger a las y a los pacientes y garantizar una atención médica más segura. Es un ejercicio que nos permite identificar áreas de oportunidad, reforzar buenas prácticas y consolidar en general las acciones encaminadas a prevenir y a disminuir las infecciones asociadas a la atención de la salud.
2: Agregaron que durante este tipo de ejercicio se pueden identificar áreas de oportunidad y reforzar las buenas prácticas que se tienen en el sector, así como prevenir las infecciones asociadas a la atención de la salud. Fernanda Cortés, en punto.
1: Capturan ladrones. Policías de Guadalajara detuvieron a 3 hombres que presuntamente robaron un call center en la colonia Santa Elena Alcalde tras un reporte del C5 por allanamiento en Fidel Velázquez y Jesús Ortiz. Los oficiales sorprendieron a Axel Abraham N. de 28 años, José N. de 29 y Cruz Alberto N. de 31 años brincando la azotea. Les aseguraron una terminal bancaria, un monitor, un celular, una caja metálica y herramienta, botín reconocido por la empresa y puesto a disposición del Ministerio Público.
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4: Retrasos en la circulación sobre Avenida Colonia Andrés de Urdaneta. Carga vehicular en ambos sentidos en 8 de julio a su cruce con Lázaro Cárdenas. Avenida Washington y Chapultepec sin problemas de traslado. Vicente Torres Alfaro, en punto.
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1: 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La temperatura ambiente en este momento es de 23 grados centígrados. Enrique Ruelas, en punto.
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12: ¡Hello! ¡Ay, Dios! Me rompí los tímpanos, espero a la audiencia no. ¿Cómo están? ¡Qué gusto saludarles! En este día, este jueves son las 11:04. ¡Jueves 30! ¡Ah, caray! Ya se nos fue julio, así en frieguiza. Yo no sé ustedes, pero este año ha volado. Y tengo una teoría. Bueno, ahorita les voy a platicar de la teoría de eso. Y muchos otros tendrán otros puntos de vista. Ahorita esperamos para que se arme el chisme bueno. y el argüende cuando llegue Dinamo, que anda en unos menesteres, como dicen aquí, en un mandadito. Bueno, ya saben, nos escuchan a través de www.maxima1067.fm. Las formas de contacto están en todas las redes, así Máxima 1067. De manera personal, Rox Cárdenas con triple X en Instagram. Dinamo Strike también, así lo encuentran, ahorita llega. No quiero brincármelo, por eso me esperaré poquito en la historia de Insta. Ya saben, si nos acaban de sintonizar, pues tenemos nueva fusión y de ahora en adelante estamos juntos, together, ambos los dos, el par.

Y la pregunta de hoy: ¿qué fantasma de famoso quisieran que se les apareciera y qué harían con él? Híjole, yo les voy a, bueno, les voy a dejar en suspenso el mío para que suenen los redobles de aquí a que se me ocurre, y quiero empatar con Dinamo para que nos diga qué fantasma quisiera él y ahorita y por qué, qué harían. Es que hay muchísimas cosas que hacer dependiendo qué rubro, porque puede ser actor, puede ser cantante, qué más. Pues es que nada más se me ocurre actor y cantante. Pues a lo mejor alguna modelo también que les guste entonces, o otro personaje histórico también podría ser, ¿no? Entonces, pues ahí los estamos esperando para que nos platiquen. Y también, como ya es costumbre y que les encanta, díganos su signo para ver con quién comparten horóscopo, también de famosos. A ver quién comparte horóscopo con ustedes y si les queda o les late. Porque hay unos como que ya vi el mío y no. Y pues por ahí vemos. También podría ser un escritor famoso, un cineasta, muchísimo, pintor. Ahí ustedes pueden ver qué onda y con qué famoso fantasma quisieran pasar un rato, ¿no? ¿Y qué harían? ¿Vámonos con música o cómo vamos? Ah, no, déjenme a ver si ya hay saluditos. Aguanten, mis reyes. Ay, ¿qué creen? Acabo de ver que no le había puesto postear a lo de Twitter. Ando y medio alentadona, ahí disculpen. Jess nos dijo: qué buena noticia, más horas al aire, gracias Dios. Dice: ya no puedo escucharte, pero eso me alegra. Chale, mi querida Jess, ojalá puedas. Te lo grabamos, ¿no? Chale. Ojalá sí puedas de repente darte la vueltita en esta nueva etapa, que nos han dado una buena recibida y buenos deseos y mucho éxito. Muchísimas gracias. Por lo menos ayer nos la pasamos increíble. Creo que se entretuvieron mucho también con el tema. Y ayer, pues, ya me escucharon muchas risas con el Dinamo. Híjole, qué bárbaro. Bueno, pues vámonos con más música. Ahorita llegamos por Insta, ¿va? Y les prometí buenas rolas. Obviamente sí. Y nos vamos con Guns N' Roses. Esto es Welcome to the Jungle, que la compuso Axel porque cuando llegó a Los Ángeles a buscar fama y éxito, y reconocimiento, se sintió como una jungla de asfalto. Él dijo que era una locura. Él venía de un lugar más tranquilo y los coches, los claxon, la gente corriendo, la onda de que pues modelos, todos buscaban tener una carrera y corrían muy acelerados. Y dijo: ¿qué es esto? Tengo que sobrevivir en la jungla. Y así fue como nació Welcome to the Jungle. Ahí está, en este jueves. Bienvenidos sean todos.

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0: de vuelta, ahí estamos de vuelta. AFI, aquí lo acabamos de escuchar con esto que se llama Miss Murder, AFI o AFI, como quieran ustedes decirlo, estamos en Spanulation en México, ¿no? Y a ver, ya empiezo con los saludos, ahorita vamos para allá. Ahorita llega Dinamo, por eso, porque me estaban preguntando que qué onda con la historia de Insta. Ahorita la lanzamos, ¿va? Porque, pues porque no quiero dejar a mi partner, ¿verdad? A mi partner in crime. Ahorita hablamos de eso. Oigan, y Paul McCartney por primera vez es nominado al Mercury Prize. A ver, ¿qué es este premio? ¿Y qué onda con Paul McCartney? Tiene 60 años de carrera, eso ya lo sabemos. Que no ha vivido en 60 años, me imagino. Aparte, pues, estando en la agrupación de las... Yo creo que es la más famosa en la historia, los Beatles. Y crearon una euforia y un furor increíble, porque era típico de que cuando llegaban a los conciertos y desde el aeropuerto, las chicas se desmayaban. Creo que solo he visto que pasa eso con Elvis y con ellos. Y ahora, pues le pasa esta nominación. Pues ha tenido muchos premios y reconocimientos a lo largo de 60 años. Imagínense, ¿no? Y como cada año, los organizadores de este Mercury Prize, este premio Mercurio, están listos para reconocer al mejor disco del Reino Unido. De eso trata. Y entre los grandes álbumes que están en la lista de posibles ganadores, pues está este álbum que para muchos es maravilloso, The Voice of Dungeon Lane, de Paul McCartney, el último. Y en total son 12 los discos que han sido seleccionados para llevarse el premio en esta ocasión. Una docena de títulos que los Mercury Prize, desde ahorita, pues ya reconocen como los mejores álbumes del 2026, ganen o no, ¿no? Y solo uno de ellos va a recibir este premio. Y Paul McCartney dijo: qué sorpresa tan maravillosa y emocionante formar parte de la increíble lista de Mercury Prize. Que mi disco sea reconocido junto a tantos artistas y álbumes brillantes es un gran honor para mí. No, pero hablaría como, como del Señor de los Anillos. O de Harry Potter, ¿no? Es un gran honor para mí. ¿Y qué otros discos están nominados? Para que vean con quién compite, para ver de qué cuero salen más correas. A ver, este disco está nominado con otros 11 y los aspirantes son... Los aspirantes a mejor disco son... Dave, The Boy Who Played the Harp. Dove Ellis con Blizzard. Florence and the Machine, qué gran bandota. Everybody Scream. Jade con That's Showbiz Baby. No conozco a muchos, disculpen mi ignorancia. Nats, A Great Day in Newcastle. Está Yuki Radical con Don't Look Down. Nia Archives con Emotional Young List. Olivia Dean, The Art of Loving. Paul McCartney, obviamente. Ray con The Music May Contain Hope. Sweet con Antidepressant. Y War Child Records, Help Too. No manches, no conozco como a tres. Qué ignorancia la mía. Pero bueno, luego hay mucha música que es muy nacional, muy local, como puede pasar aquí en México, y es difícil, aunque vivimos en esta época de streaming y de redes sociales y todo, mucha apertura, a veces es difícil y no nos llega o no los ubicamos simplemente, y se quedan ahí en bandas nacionales. Hay muchas que son muy buenas, muy queridas aquí en México, y llenan, y obviamente pues allá en Inglaterra ni las van a conocer ni funifa. Pero bueno, si ustedes sí por ahí me dicen, ahorita me voy a poner a escuchar de todas estas bandas y les voy a decir si realmente se merece el señor Sir Paul McCartney ganar. Que obviamente pues por la trayectoria, por lo que significa, el peso del nombre, la carrera, y porque es Paul McCartney un ex Beatle, yo creo que va a ganar. Así es. Vámonos con más música, ustedes ahí me dicen qué opinan. ¿Qué fantasma de famoso les gustaría que se les apareciera? Hoy preguntamos eso, ¿y para qué? O sea, como que ¿qué harían con ellos? ¿No? Eso, y que nos digan su signo para ver con qué famoso también comparten horóscopo y a ver si es cierto, si les queda y les caería. Imagínense una party con todos los que comparten horóscopo. Ahorita vamos a ver si se armaría chido o no. Nos vamos con los Concord. Eso se llama Perro de Pavlov y ya volvemos.
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estamos de vuelta, 11:34. ¡Castígueme! Ahí está Jonás y Rosso, Plastilina Mosh, que llegaron a esta avanzada regia por allá a mediados, casi finales de los 90, con este gran disco, y todo el mundo los empezó a ubicar por este Mr. P. Mosh. Es que la verdad fue súper pegajoso, Mr. P. Mosh. Con esta, no soy especialista DJ, los que son DJs me podrán decir, pero no sé cómo le llaman a este movimiento de regresar el disco, así como, ya saben cómo. ¿Scratch se llama? Ay, gracias, Yair, porque sabes todo. Ah, es que dijimos que ya has sido DJ. Ese Scratch, gracias, Yair, por favor, gracias. Ese Scratch los hizo como muy famoso, ¿no? Tin, tin, tin, traían una onda como muy Mauricio Garcés, como muy sesentera. Y creo que eso les dio como un plus, este aire retro vintage, porque hasta en su forma de vestir también, y la música, la estética, el sonido, todo vintage auditivo y visual. Y aparte, pues fue una cosa memorable, se volvió de culto ese video junto a Lin May, ¿no? Inclusive en las bailarinas, bueno, en las que son de nado sincronizado, traen un look, una estética también muy sesentera, los gorritos, ¿no? Así como de florecitas, etcétera, etcétera. Y eso creo que hace que un grupo sobresalga y sea reconocido, que tenga su sello, un distintivo, porque luego hay grupos como que no encuentran su línea, no encuentran algo que los caracterice en sonido y en imagen. En concepto, algo conceptual, sí tienen que tenerlo, creo yo. Entonces, pues Plastilina encontró ese punto exacto. Me imagino como músico debe ser bien difícil, como músico, como cantante, como artista, en cualquier rubro de arte. Debe ser muy difícil, aunque a veces tienes muy claro el punto, y sobre todo cuando es un grupo, ¿no? Coincidir y poder empatar en que yo quiero esto, tú esto, pero tenemos que encontrar un punto medio, fusionar. Está muy loco. Una vez ya lo hemos platicado aquí en entrevistas, que hay músicos que prefieren estar en solista porque les crea mucho conflicto estar en bandas, y no llegan a un acuerdo, o no les gusta el resultado porque es demasiada fusión y se desvían, ¿no? En el camino se desvirtúa y no logran llegar a este resultado que quieren en sonido y en todo. Y bueno, ya será a lo mejor un poco de ego, no soy músico, no quiero ofender a nadie, no me funen, pero a lo mejor muchos no les gusta compartir opinión, punto de vista y ideología, y que su arte sea mezclado con el de los demás, ¿no? Pero bueno, ya, eso es de cada quien. Pero sí, después de este choro mareador y bla bla bla, que ya me explayé así como en podcast y como en un sketch. Lo que quería decir es que, pues sí, Plastilina Mosh bien chido, están de vuelta, ahí andan rolando, Jonás y Rosso, andan juntos después de muchos años, y pues ahí le están rompiendo, ¿verdad? Y bueno, me decían por acá, ¿qué artista comparte signo musical? Ahorita les voy a decir. Recuerden que también nos están diciendo que si se les... ¿qué fantasma quisieran que se les apareciera? ¿De qué famoso? ¿Y qué harían con él o con ella? O con ellos, porque podría ser todo un grupo, ¿no? Ahorita, ¿de qué te ríes, Yair? Mira, el que solo se ríe... ¿De qué? ¿De un fantasma? Ahorita... ¡Ay, mira! Pero todavía no se ha muerto, no la andes matando. Pero velo, ¿qué habrás pensado? ¿Quién creen? Nada perdido el muchacho. Dice que le encantaría que se le pareciera Scarlett Johansson. ¿Eh? Hijo, mano. ¿Y qué harías con ella? Mejor ni nos digas. ¡Ay! Con la viuda negra, que me enseñe trucos y a inmovilizar gente. ¿Trucos? ¿Pero de cuáles? Ah, cuando se murió en la peli, ya se murió ahí en la saga, en todo el universo. Tienes razón, ya se te puede aparecer. No, ya no me digas más, ya vi tu cara, qué enfermote. Ay, ¿ustedes qué creen que pensó el Yair? No, Yuhan ya te hizo una fama, ¿sí o no? Que el todas mías y no sé qué, pues entonces ya me imagino que están pensando. Vámonos con música. Aquí está Nothing But Thieves. Esto se llama Stray Dogs, que ya dijeron que están de vuelta.

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10: Yo está Dinamo in the house. ¿Cómo
12: ¡Oli!
10: Estás?
12: ¡Ay!
10: Y yo presentándote bien, Rosy. Dinamo DJ.
12: Dinamo
10: Strike. Sí, cómo no. Ese sueño lo tenemos que hacer, Rox. Ese sueño lo tenemos que hacer.
12: Quiero grabar tu intro, hombre.
10: Y que tú estés en la pista número 4.
12: Ah, ya verás.
10: Sí, no crees que...
12: Nuestro trabajo.
10: O sea, si me acuerdo es por algo.
12: Por algo.
10: Es el trabajo de ensueño.
12: Nuestro trabajo de ensueño, Chihuahua.
10: Pero bien, Rox, como siempre, contento y feliz de compartir cabina contigo. Todos los que nos escuchan a través del 106.7 FM. En nuestro tema de famoso, fantasma.
12: A ver.
10: Y el horóscopo también.
12: Ahorita, porque ya nos están diciendo qué horóscopos para ver con qué famosos comparten.
10: Comparten, sí,
12: porque
10: claro.
12: Imagínate
10: claro.
12: Un fiestón. A ver si te la tenía un fiestón, una noche de copas, noche loca con quien te toque.
10: Ahorita entramos en ese tema, si quieres.
12: Ahorita nos vamos a juntar. A ver, dice César, ahí voy. César de la Torre dice, Rox, buen día, al ratito le mando saludos a mi compa el Arturo, ya cuando esté Dinamo le recuerdas que le dé besitos de lengua. pero ¿por qué tú? Si yo fui la de... Pero, bueno, le gustaron los tuyos. No, pero
13: Arturo dijo que yo le diera besitos de lengua. Esos son como gargareos.
12: Ya. Le recuerdo para que le dé al ratito saludos a mi compa. ¿Cómo?
13: No, pero es,
12: pero es como de guajolote, ¿no?
13: El guajolote. Bueno, ya, mejor ahí la dejo.
12: Mejor así.
13: Ahí la dejo, sí. Así.
12: Pero mira, mira, yo conozco...
13: Sí, mira, yo te...
12: ¿No he visto unos guajolotes?
13: No.
12: Ah, no, ¿verdad? No.
13: Es la edad, Rox, a veces. Ah. Ya, el... Así como ustedes, la gravedad afecta también, pues a nosotros también nos pega.
12: Mira, yo he visto...
13: No, bueno, no, yo no... Afortunadamente.
12: No, yo tampoco. No. Afortunadamente, pero me han contado.
13: Sí.
12: El primo de una... La prima de un amigo.
13: Que también tenía hemorroides.
12: También tenía la prima de una amiga.
13: Que es niña bien.
12: Niña bien. Eso te iba a decir. Es niña bien, tenía hemorroides.
13: ¿Y ha visto?
12: Y ha visto también guajolotes. No, qué padre.
13: Qué ver guajolotes.
12: No, en una sola frase.
13: Ah, sí,
12: tien,
13: sí.
12: Es niña bien, tiene hemorroides. Y ha visto guajolotes.
13: Bueno, el primo de un amigo.
12: Ajá, el primo de un amigo. Es quien lo hizo.
13: Ajá, total.
12: César dice que es Libra, que ahorita le digamos quién, qué signo, con quién comparte. A ver, yo me voy para allá, pero dime antes. Te estaba esperando para develar mi artista, porque acá ya el Yair bien vivote.
13: Sí, sí, lo escuché.
12: Ah, ¿oíste? No,
13: y fíjate que,
12: o sea,
13: bien jugado ese balón, porque Scarlett Johansson, gracias Dios, sigue
12: está
13: viva.
12: Está viva, pero ya murió en el universo.
13: La negra ya murió, sí.
12: Fíjense, o sea, Yair no habla mucho, pero cuando habla...
13: Es mortal, o sea,
12: sí.
13: Es como un, es un bullseye.
12: Así, los tiene así como guardaditos, ¿verdad?
13: No.
12: Ok. Pues... Bueno, César comparte Leo con Madonna, que anda en su Confessions Tour 2.
13: ¿Leo? Sí. ¿No dijo Libra?
12: Ah, ¿sí?
13: A ver.
12: A ver, Jay, ¿tú de dónde andas en todo? ¿Qué dijo?
13: Dijo Libra.
12: Leo, ¿no? ¿No? ¡Ay, Libra!
13: ¿Ves?
12: Muta, gracias, déficit de atención.
13: Es que, ¿sabes bueno, por qué me acordé? Aquí. Por los Caballeros del Zodíaco. Yo cada que hablan de signos zodiacales pienso en los Caballeros del Zodíaco.
12: ¿Me crees que nunca la he visto bien?
13: Oh,
12: o sea,
13: no
12: completa no. Y la tengo que ver. A ver, entonces Libra, ahí les voy. Uh-huh. Olviden lo de Leo. Los Leo no tienen signo.
13: Ay, sí. Ahorita no existen.
12: No existen, no me importan. Bruce Springsteen.
13: El jefe.
12: Uy. Sí.
13: Ay, uy. No, es que el jefe. A mí el jefe, sí. Para mí el jefe es otra
12: el
13: cosa.
12: El jefe.
13: Vean Sting. La película con Jeremy Allen White, por cierto.
12: Sting.
13: Ah, otra vez más.
12: No,
13: sigue
12: haciendo... Sting me encanta.
13: Además, Sting es bajista. O sea,
12: no, y me encanta.
13: No.
12: Me encanta. Sí.
13: Es un tipazo. Me cae bien.
12: Como que ya ando viendo ese...
13: Saludos, Sting.
12: ¿Cómo se puede decir ese target? Porque me gusta Sting.
13: Pero mira, si te pones a pensar, Eddie Vedder es más joven que Sting,
12: sí,
13: obviamente.
12: Claro. Pero ya va para allá.
13: Entonces, andas bien, Rox, andas bien.
12: Me gustaría... bueno, no, porque Eddie Vedder todavía no está afinado.
13: Pues no.
12: Pero cuando esté afinado, quiero su fantasma joven. ¡Ah! ¿Qué?
13: No, pero
12: dicen
13: ¿qué
12: que cuando
13: si...
12: se presentan los fantasmas vuelven a su mejor versión
13: en su
12: cuando,
13: prime.
12: Cuando fueron felices.
13: Uy, entonces yo no voy a ser fantasma.
12: Ningún momento me vi bien.
13: Nah, nunca tuve prime.
12: Bueno, no voy a volver.
13: No.
12: A ver, compartes Libra con Bruno Mars, Olivia Newton-John, que ayer estábamos platicando,
13: no,
12: está bien chida,
13: claro.
12: Esta fiesta. Avril Lavigne.
13: Ajá.
12: Y Snoop Dogg. ¡No!
13: ¡No! Jay ya se emocionó.
12: Dropping like it's hot. No, manches, ya. Oh, ya, pues vámonos con música, ahorita volvemos. Oye, ya no me dijiste de tu fantasma. Ahorita volvemos, segunda hora. De tres.

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1: En punto de las 12, estas son las noticias. Salvados de las llamas.
2: Rescatan a hombres de incendio. Policías de Guadalajara en coordinación con Protección Civil y bomberos rescataron a dos hombres de 66 y 40 años de edad que quedaron atrapados durante un incendio en una vivienda de la colonia San Marco. Los oficiales ingresaron al inmueble pese al riesgo tras intentar controlar las llamas para abrirse paso y lograron poner a salvo a las víctimas.
3: Al llegar los oficiales al lugar se percatan de que al interior de la finca se encuentran dos personas atrapadas, por lo que inmediatamente con cubetas de agua intentan sofocar el incendio y abrirse paso para lograr ingresar y rescatar a estos individuos. Al lugar también arriban Protección Civil y Bomberos Guadalajara.
2: Tras brindarle las atenciones, posteriormente recibieron atención por parte de Servicios Médicos Municipales. Fernando Roldán, en punto.
1: Agenda juvenil.
4: Un sinfín de actividades, talleres, voluntariados, salud, deporte, talento, capacitación y encuentros internacionales serán parte de la agenda juvenil que tendrá el Ayuntamiento de Zapopan durante todo el mes de agosto. En total, serán más de 27 actividades gratuitas, explica la titular del Instituto de las Juventudes del municipio, Diana Pelayo Velarde.
5: Seguimos en este agosto cuenta que es 17 o 17 acciones. Vamos a tener más de 17 voluntariados en donde los jóvenes van a poder hacer voluntariado, participar de manera directa y seguir en su comunidad a través de los 17 proyectos que resuelven y atienden las problemáticas que la Agenda 2030 nos marca acerca de qué pasos tenemos que dar para construir un mejor mundo y dejar el mundo un poquito mejor de lo que lo recibimos. Así que habrá intervenciones desde centros de rehabilitación de adicciones hasta manifestaciones, reforestaciones, un montón de cosas súper bonitas y súper interesantes.
4: Algunas de las actividades que se contemplan serán visitas y acciones en centros de rehabilitación de adicciones, reforestaciones y proyectos comunitarios. Fernanda Cortés, en punto.
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6: Banquetas en mal estado y registros sin tapa es una constante en la zona metropolitana de Guadalajara. Vecinos de la colonia Mexicalcingo reportaron el pésimo estado de las banquetas de la avenida Niños Héroes, en específico a su cruce con Manzano y Nicolás Régules. Y es que hay un registro el cual no cuenta con tapa y tiene al menos 2 metros de profundidad. Tiene agua al interior, basura y de adornos al exterior, zacate y flores, lo cual significa un riesgo para los peatones, ya que puede generar una caída. A unos metros de este registro se encuentra la banqueta reventada con los trozos de concreto sobre la banqueta. Se espera que intervenga la autoridad correspondiente para colocar la tapa en dicho registro y, por otro lado, que las banquetas tengan las condiciones óptimas para caminar. Vicente Torres Alfaro, en punto.
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1: 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La temperatura ambiente en este momento es de 24 grados centígrados. Enrique Ruelas, en punto.
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1: Hoy en la zona metropolitana de Guadalajara tenemos un día caluroso con una temperatura actual de 24 grados. Se espera una máxima de hasta 30 grados centígrados, cielo medio nublado y un índice UV extremo en horas aledañas al mediodía. El índice de lluvia se mantiene entre el 0 y el 30% de probabilidad, sin embargo, después de las 5 de la tarde se incrementará la probabilidad de tormentas hasta un 60%. Tomen sus precauciones.
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11: Historia en Insta, pues estamos aquí, Rox y Dinamo, aquí desde acá, ustedes allá, ¿quién allá? Así, ¿no?
12: Ah, sí. Y la otra es como el del micrófono, digo, el del audífono, entonces sigue como si estuvieras mandando clave morse, ¿no?
11: Así de, ¿tú te sabes la clave morse?
12: No, claro que no. A duras penas escribir, o sea, ¿tú crees que...?
11: Oye, aunque sea deberíamos de aprendernos el SOS, ¿no?
12: Ah, podría ser.
11: Pero tú qué sabes cuándo lo necesites.
12: Ay, aquí en la estación, ¿no? Jairoba se volvió loco. Ahí me ayúdenos.
11: Secuestrado. Juan, y le mandas un audio de WhatsApp.
12: Ay, sí, con eso.
11: Aparte, diciendo nada, ¿no?
12: Ajá. O sea, y además tú sabes SOS, pero el jefe no sabe, ¿no? Entonces, yo creo que se le trabó el teléfono.
11: No, se le grabó solo el mensaje.
12: Ajá, se le grabó solo el mensaje.
11: Está jugando con los audífonos.
12: Vámonos a comer.
11: No me interesa y lo borra.
12: Ya,
11: es más, lo voy a bloquear porque me molestan sus estupideces.
12: Te corren, ¿no?
11: ¿Por qué me mandas audios en juntas?
12: Ah, no manches. Casi no tiene de esas el jefe.
11: Y nosotros mandándole audios de nuestra clave SOS que no sabe.
12: Ya, exactamente.
11: Pero bueno, perdiendo el tiempo. Oigan, Yair, ahí está en control.

0: Y fíjate que...
1: ¿Y yo, para qué? ¿Qué harían?
0: ¿Qué harían?
1: No, a ver, tú ya di el tuyo, porque yo he mantenido esto en secreto.
0: Es que, ¿sabes qué? Yo lo dije en la historia ahorita y vi un mensaje que también vamos por la misma línea. A ver. Porque Germán Aguayo nos pone, ¿qué onda Rox y Dinamo? ¿Cómo les va? Me gustaría ver al de Chalino y preguntarle qué fue lo que sintió cuando le mandaron ese mensaje, el famoso meme de... Que, bueno, no meme, pues, pero que sí
1: ah,
0: se...
1: Ah, el de que...
0: De su último concierto. Ajá. Y que ve el mensaje y que se queda como de, ¡ay, hijo! ¡Ay, hijo! Ajá. ¡Ay, hijo! Ajá. Entonces, yo dije que Valentín Elizalde, pero también Chalino. Es también. Que antes de Valentín existió Chalino. Sí. Y su servidor, aunque me encanta el rock and roll, pues también yo crecí escuchando toda esa música y Chalino es Chalino. Chalino. Entonces, imagínate una fiesta, Chalino, el gallo, y...
1: ¿Quién más?
0: Y...
1: Piporro, estaría chistoso.
0: ¡Uy, el
1: imagínate
0: piporro!
1: El párparo caído.
0: La que me digas del piporro, el yo taconazo. Me la sé. El taconazo.
1: La del párparo caído, esa se me hace buena.
0: Sí.
1: Era
0: sí,
1: muy
0: sí.
1: chistoso.
0: De hecho, hay una película del párparo caído.
1: Sí, sí.
0: Que despierta siendo adulto. O sea, que se duerme siendo niño y no despierta manches. Siendo adulto, pero con la mente de un niño. Más o menos, la trama de los Thundercats.
1: Ah, sí, cierto, porque crece de la nada.
0: Claro, claro. Crece porque se rompe la criogenia donde estaba Leo, ¿no?
1: Sí.
0: Y sigue siendo un niño, pero con el cuerpo
1: pero
0: de un
1: ya.
0: adulto. Lo mismo el piporro.
1: No sabía no sabía controlar su cuerpo. Oye, la peli también donde está, donde sale Jennifer Garner, que
0: la
1: se duerme. Esa también despierta y ya es grande con mentalidad de niña.
0: Cuando la ves a los 15, 16 años que dices, ay, no manches, qué loco. Y era, no quieres tener 30, cállate.
1: Cállate, no quieres vida de adulto.
0: Cállate.
1: Todos estamos pasando por esto, quieres renunciar.
0: Es bonito. Pero mira, insisto. Saludos, Germán. Gran fantasma, Chalino. Y también gran fantasma el Vale. Y gran fantasma el Piporro. Un saludo a mi señor padre que nos
1: estaría
0: está escuchando
1: bien.
0: Seguramente.
1: Y por acá el señor Pájaro.
0: A ver.
1: ¿Qué es esto? Es que no le entiendo.
0: ¿Escribe hermoso
1: ¿Es que dice,
0: o qué? ¿Qué?
1: No, es que dice, aparte un transeúte o vago le robó su lana al Axel. Ok. Pero él no el fantasma.
0: No, pero cuando
1: dijiste no, ya, lo de que estaba en la jungla.
0: Sí. Sí,
1: aparte un transeúnte o vago le robó su lana. Pues.
0: No, es que cuando llegó de la, como lo mencionas, Axel Rose es de un suburbio norteamericano, de esos donde no pasa nada, va a Los Ángeles.
1: ¿Es de flojera?
0: Ajá, es de flojera, que quisiéramos vivir ahí.
1: Ay, sí, súper sí.
0: Súper sí. Cuando llega a Los Ángeles, un vago le dice, you know where you are, y de ahí tomó para escribir.
1: Sí, claro, entonces. Ay, yo pero no lo entendía.
0: Sí, sí.
1: Dice, ponte bella a consultar a los perros de Ar de Bogotá, mi Roxy Poxy bebé, gracias. Vamos a ver qué podemos hacer por ti. Vámonos con
0: depende
1: música.
0: Depende de Jairobas.
1: Depende de Yair. Todo díganselo a él. Vámonos con música. Ahorita me sapió y me dijo que si ya había tomado café. Pues, ¿qué esperan de él?

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0: vuelta The Warning. ¿Ya se habrá sentido mejor la baterista?
1: Las Warning, espero que sí. Digo,
0: bueno, es que creo que dijeron que fue como exceso de trabajo y no descansó.
1: Sí, es que sabes que también me queda claro que deben de estar muy bien cuidadas porque tienen mucha inversión detrás de ellas. Entonces, para bien o para mal, para que ni se enojen mis queridos trus musicales, entonces sí deben de estar muy cuidadas en el tema de fiestas, excesos y demás.
0: Ah, sí.
1: Pero también tienes 21, 22 años, estás, o sea, de tour, se te hace facilísimo, les digo porque,
0: o sea, estuve ahí. Fiesta en la noche y ya no dio.
1: Entonces, o sea, dar shows es muy físico al nivel en el que ellas los dan. Entonces, esperemos que sí estén bien. Saluda a los Warning, que seguro nos están escuchando. Sí,
0: claro, obvio. Por favor. Siempre nos saludan y dicen, ¿no?
1: Así es.
0: De hecho, ayer nos mandaron felicitar. Qué padre les quedó el programa, Dina Muy Rocks.
1: Oye, no es cualquier cosa.
0: Luego me doy la vuelta.
1: Es trabajo humilde.
0: Sí, ahí
1: pero
0: está.
1: Ahí les mandamos un saludo y las esperamos aquí en Máxima.
0: Obi. 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
0: 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Ahorita nos están diciendo que famoso, ¿qué fantasma de algún famoso les gustaría que se les apareciera y qué harían?
1: Sí, claro.
0: Tú ya dijiste el tuyo.
1: ¿Sí?
0: El Valentín, yo sería Michael Jackson.
1: Ok.
0: Porque por fin quisiera, aparte que me encanta, por fin quisiera que me enseñara el Thriller. Así. This is Michael Jackson.
1: Pero estaría chido, a ver, vamos a hacer
0: nunca, el ejercicio nunca de lo logro porque no le echo ganas. Todos los años digo, para Halloween me lo voy a aprender. A ver, hagamos un ejercicio de simulación.
1: Que se te aparezca Michael Jackson, o sea, siendo él Michael Jackson, ya sabes, así como...
0: Sí.
1: O que se te aparezca como en el video de Thriller.
0: Ah, no, bueno, no sé. Es que estaría interesante.
1: Estaría interesante.
0: Pero me da miedo. Pero temo. No, o sea, estaría interesante, pero también me gustaría verlo como él.
1: Ya, sí, claro.
0: Porque
1: también es parte de la magia,
0: ¿no? Que sea un fantasma como él, pero que se caracterice para la coreografía.
1: Rox,
0: ya me vestí de zombie.
2: ¿Cómo estoy? Déjame arreglo para enseñarte Thriller.
1: ¿Y tú?
2: Para enseñarte Thriller.
1: Maquillaje. Y se va, ¿no?
0: Oh, yeah. Y se maquilla el fantasma normal.

0: Así es, payaso, ese. Bien dicho, pero. Oye, eso es payaso de rodeo, sí,
1: cierto.
0: Es thriller de rodeo.
1: El thriller de rodeo. Es, imagínate a Michael Jackson bailando.
0: Payaso de rodeo.
2: Era un tipo medio raro.
0: Sea, yo creo que sí la rompería.
2: Sus botas.
0: Ah, ¿cómo no?
1: ¿Sí le quedan?
2: Sí, yo creo que sí le quedan.
1: Ah, ¿cómo no?
0: ¿Cómo no?
1: ¿Cómo no? ¿Cómo no? El buen Michael.
0: Es que me imagino que...
1: al Miguel. No, es que le presto mis botas al Miguel.
0: ¿Al Miguel? ¿A Costa? Ah, no, se queda.
1: Miguel Jackson.
0: No, Jackson, ¿qué sería? No, sería John es Juan, entonces... No, Jackson es apellido, entonces...
1: Pero se Miguel... Queda, no, se no pero sería chistoso mexicanizarlo. ¿Miguel qué?
0: Miguel Juan... Miguel Juárez, Juanes, Jackson...
1: No sé, es que no...
0: Es
1: no
0: que
1: sea.
0: Jackson puede venir de John o de Jane...
1: ¿De Jane?
0: Ajá, como entonces. Ay, Jane no es sé. Juana a la vez. Entonces es como Miguel Juárez.
1: Miguel
0: Jackson
1: Juárez.
0: Sí, por ahí podría ser.
1: El Michael Juárez.
0: Estoy jugando un poquito con
1: es
0: la etimología,
1: no sé.
0: Disculpenme.
1: Ajá. Disculpenme si lo intento.
0: Ah, discúlpenme, pero si tiene una mejor sugerencia, escríbala.
1: Sí, la neta sí. Y ahorita vamos a leer qué fantasmas nos dicen, ¿no?
0: Sí, hombre.
1: Y vámonos con Silent Moor. Esto se llama Haze.
0: A esos muchachitos de Silent Moor con...
1: Ay, muchachitos.
0: Pues lo son.

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0: Hombres G, ritmo super ochentero. Sí, yo, sí me, yo es lo que estamos platicando. Yo me acuerdo de Hombres G como por ahí de los 5 años, neta. 5 o 6.
1: Sí, digo, a mí. Yo me acuerdo también. Ay,
0: Dinamo, no, yo ni nacía.
1: No, pues yo soy 88, pues.
0: No, pues por eso. Sí, o sea, pero o sea, si tenías 5, como 6.
1: Ajá.
0: Ya habías nacido. También te llevo 6 años. También no te estás haciendo.
1: Sí, por eso. O sea.
0: No escuchabas Hombres G recién nacido.
1: Pues. Ay, sí, acá. No, que yo me... O sea, mi mamá, ojo, mi mamá es muy fan de los Hombres G.
0: No, que yo me acuerdo.
1: Ajá, entonces a lo mejor el vientre materno me los puso así de que...
0: Ay, con audífonos.
2: Ay, escucha David Summers.
0: Ay, mira.
2: A lo mejor un día mi hijo será bajista. Y yo, no manches, qué aspiraciones tan mensas, mamá.
0: Ay, qué aspiracional, mamá. Por Dios. ¿No hay algo mejor para mí?
1: No hay algo mejor, o sea, por Dios.
0: ¿Esos son tus mejores deseos?
1: ¿Qué sigue? ¿Que quieres que sea locutor de radio? ¿Qué?
0: Oye, esos son tus mejores deseos. Pues
1: gracias,
0: madre,
1: por quererme tanto.
0: Gracias, ¿eh? ¿Para qué venía al mundo?
1: Feliz 10 de mayo.
0: Oye, el bebé, ¿para qué venía?
1: Sí, así el bebé Dinamo, así con sus botitas enojadas. Y, ¿a qué venía?
0: Y enojado, naciste enojado, así con así ceñido todo.
1: Pues oye, después de eso. Oye,
0: ¿de desearme
1: yo creo que el doctor me sacó, vio.
0: Ay,
1: señora,
0: bajista y locutor.
1: Señora, deseó que el niño fuera bajista y locutor, ¿verdad? Este es el típico caso de frunzoñeminitis. Por ser bajista y locutor,
0: porque
1: claro.
0: Ya está frustrado de lo que le espera.
1: La mamá es culpable, señora, perdón. No.
0: En el certificado, la mamá le arruinó la vida por desearle
1: frunzoñitis materna.
0: Sí, le deseó y le impuso ser bajista y locutor.
1: Hubiera estudiado medicina, fíjate. Ah, pero mi mamá no lo deseó.
0: Lo mío era la abogacía y la medicina. Y la medicina, hombre. Erré. Oye, ya pueden saber. Ya después de esta divagación.
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1: Todo. Rox te graba tu buzón de voz. Hola, por el momento Petronilo no puede contestar.
0: El número que usted marcó no se encuentra disponible, se encuentra fuera del área de servicio.
1: ¿Qué más puedes pedir? ¡Ah, está Rox!
0: ¿Me pueden contratar?
1: Por favor, contrátenme.
0: Por favor, tengo hambre. Y tu mamá, qué mal le hice a este muchacho.
1: Qué mal le hice,
0: qué mal le hice a mi hijo.
1: Esa frunzuñitis bajera no, la estuvo muy mal. Ay, pero bueno. ¿Tenemos mensajes, mi Rox?
0: Oye, si divagamos con nuestras historias, pero déjenme decirles que ayer estábamos intercambiando impresiones de Dinamo, Mike y yo. Ay, sí.
1: Qué bonita manera de decir.
0: Estamos mensajes. Criticando a Dinamo. No,
1: caray.
0: Es que dije, estamos intercambiando impresiones. Sí, estamos criticando a Dinamo. No, tú estabas aquí presente, que sí, me platicaron lo que ustedes divagan y está peor. Sí está más fumado lo que ustedes dicen que lo que decimos nosotros o no.
1: Por ahí se da. ¿Sí? Es que nosotros nos imaginamos no es cierto, no podemos.
0: No, mejor
1: decirlo.
0: No.
1: Sí, no, mejor no.
0: No.
1: Entonces.
0: No, lo digas.
1: No lo decimos.
0: Pero es un superhéroe.
1: Ajá, nos imaginamos superhéroes.
0: Que entran aquí a la cabina.
1: Y perritos y todos. Entonces, pues,
0: perritos con traje y corbata.
1: Ajá, sí. Y con un habano, así siendo máximo.
0: ¿Ah, sí?
1: Sí. Ah, es que no te he mostrado la imagen.
0: Y su vaso de whisky.
1: Ahorita te la... Uy, eso me faltó.
0: Estaría chistoso.
1: Eso me faltó.
0: Ah, eso me gustó.
1: Sí, gran detalle, gran
0: más
1: detalle.
0: Más que ser bajista.
1: Bueno, sí, el whisky también me gustaba mucho.
0: Oh, pues, ¿y ya no?
1: No, ya.
0: Es que la edad te impidió ya.
1: Sí, además, es que insisto, ya con dos bendiciones ya no le puedes jugar.
0: ¿No?
1: 37 años, dos bendiciones, ya no puedes amanecer. O sea, sí puedes.
0: No, pero es que ya no te puedes quedar dormido hasta tarde.
1: No, exactamente.
0: Ay, yo todavía vivo eso. Entonces, perdón, pues, ¿eh?
1: No, perdón. El proyecto y plan de vida de cada quien es el indicado.
0: Perdón por echártelo en cara. No, ya. Vámonos con música. Vámonos con Bumburi. Qué gran rola. Creo que Lady Blue fue parte de su cambio.
1: Sí,
0: fue parte de su cambio. Se cortó melena Terminó como que con esa ideología rocker de chico pesado.
1: Sí, sí. Totalmente.
0: Sí,
1: totalmente.
0: Y cambió. Cambió su estilo, su imagen, su sonido, todo.
1: Sí, sí, o sea, fue una manera de renovarse sí. dentro del tema. Yo todavía me acuerdo, además el video está espectacular.
0: Sí, me gusta.
1: Suspende, o sea, la parte en la que está suspendido en el tiempo y todo queda muy bien con la canción.
0: Todo se fue con el huracán.
1: Sí, no, y Bumburi es un letrista
0: sí,
1: increíble.
0: Es poeta.
1: Si alguien sabe dónde se venden pantalones acampanados,
0: ay, Diana. Sí, desde el otro día está sufriendo el pobre. Vamos a buscar en cosas vintage. Está increíble. Me encanta.
1: Sí, es una
0: porque aparte pocos vocalistas que se van de bandas la hacen. Y él hizo una carrera muy sólida.
1: Porque es un gran letrista, super. Es un gran compositor.
0: Bumburi.

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12: Ahí estamos de vuelta con Mamá Lucha. Ay. La campeona de los
13: Ya,
12: no te traumes. Oye, a ver, dice por acá Malvado Tortosino. Acuérdense que hoy nos están diciendo qué fantasma de famoso quisieran ver. Ajá. Que se les apareciera y qué harían. Ajá. Ya dijimos nosotros. Pero a ver, si hubiera otro. Ay, no sé.
13: ¿Si hubiera otro?
12: Con Bob Marley, órale.
13: Es que yo no le pego
12: así. No, ni yo. Y a ti no te gusta el reggae.
13: Sí, no, la
12: no es tu que hit.
13: No me... Le mando saludos al Diego, pero no me gusta.
12: Pues, pero me imaginé porque muchos pensarían.
13: Sí, ¿no? Pero
12: le mando saludo al Diego porque...
13: No, porque tiene ritmos peligrosos todos los sábados de 3 a 4.
12: Ay, no, ya sé. Pero nada más por...
13: Bueno, no sé sus hábitos.
12: Mentí por convivir. ¿No?
13: Y al rato, oye, que el Diego está
12: haciendo el chisme. Que el Diego la vende.
13: Claro,
12: a ver, Malvado Tortosino dice, Excelente jueves, pozolero, madroxi. ¿Sí, sí te antojó un pozolito hoy o qué?
13: Siempre.
12: ¿Sí? ¿Siempre?
13: Pero sobre todo unas flautitas.
12: Ay, bueno. Flautas, soy más de flautas. Sí. Nos tenían muy abandonados. Hablando de moridos, ojo, mi Dina Moe, porque fíjate lo que dice, a su compañera la conocen como Rox la Corre, compañeros Cárdenas. Nel.
13: Nel, además no, ya me amenazó.
12: Ya le dije, si te vas o por pasa mi culpa, algo... Si te vas por mi culpa, no me dejes de hablar, así le dije.
13: Sí, me dijo, estás amenazado, entonces ya.
12: Porque luego
13: ya
12: me dejan de hablar.
13: No, para nada, para
12: pero
13: nada.
12: Si te, ¿verdad que te dije, aunque yo te corra, sí, no me dejes de hablar?
13: Sí, no me dejes de hablar.
12: Entonces, eso es un pacto con saliva, lo hicimos.
13: Con sangre. Con sangre, saliva.
12: Sí. En tu cara, sí. In your face. Ay, qué asco.
13: De hecho, sí, ahorita
12: oye, ese cerillito. ¿Verdad que sí?
13: Cerillito y... Ah, ¿cómo le llaman? Wet Willy, que te chupas el dedo y lo metes en la oreja.
12: Ah, no, eso no me gustó tanto.
13: Ah, oh, es que no eras vato.
12: Pero el pacto de babas sí hay.
13: Ah, se te encantó.
12: A mí no me gusta, a mí me encanta. Bueno, dice Dinamo, Mabel Vador. ¿Y tú qué dices?
13: ¿Yo qué dije?
12: Dice, a mí me encantaría conocer a Chaplin. Creo que sería una plática increíble, sí.
13: Sí.
12: Imagínate.
13: Además, ¿sabes qué? Dicen que había un restaurante en Hollywood donde Chaplin, Cantinflas, Charlton Heston, toda esa generación, ajá, se pegaban unas fiestotas.
12: No, ya me imagino.
13: Ah, sí.
12: Imagínate con Dalí.
13: Ay, no,
12: surrealista.
13: Sí, acá. No, así te has de pegar unos buenos fiestones. Sí, sí, estar chido.
12: Fíjate, con David Lynch. Estaría bien loco.
13: No, con David Lynch más allá del fiestón, yo creo que sí.
12: No, fiestón.
13: Entrarías en lo que temas
12: bien densos,
13: profundos de la mente, que diría, señor Lynch, ya me quiero ir a mi casa. O sea, David Lynch sería como el güey que saca la guitarra en la fiesta.
12: Así.
13: Así que, ya va a empezar.
12: Ya echó a perder la fiesta.
13: Ya va a empezar, señor Lynch.
12: Se puso muy introspectivo.
13: Sí.
12: Pero estaría padre, muy locochón. Y fíjate que hablando de David Lynch, ajá, todo esto viene a colación, me acordé. Porque ayer me estaba saliendo un reel mientras perdía tiempo. Mientras me cultivaba en las redes.
13: Sí, no, por favor, te cultivabas. Sí,
12: me cultivaba en las redes. Fíjate, no, sí te cultivas.
13: Sí.
12: Me salió yo no sabía que el Ernesto La Guardia estaba en esto de la Casa de los Famosos.
13: Sí.
12: Porque yo no veo esas cosas, pues.
13: Yo sí.
12: Digo, cada quien.
13: Yo sí.
12: Yo no veo, estoy bien feliz.
13: Sí, a ver, hablemos de la Casa de los Famosos. ¿Quién es
12: Ernesto La Guardia con tu banderín?
13: Es que sabes que está bien perro, que está tan cirugiado que la ceja. Es que, no, espera, o no sé si sea el botox o lo que sea, pero la ceja, literal, el güey te da así.
12: Se levanta sola.
13: Y cuando se ríe le hace. Ay,
12: con razón, ya que yo estaba muy joven.
13: Está chill, a mí me encanta. Yo soy, sí, soy tío del resto de la guardia.
12: Y dijo, le estaban preguntando y dijo que él trabajó en una peli en la Dune, la original.
13: Ah, claro que
12: la original de David Lynch, pero yo no sabía.
13: Y sale David Bowie también, se nombra
12: claro.
13: De un original. Ajá.
12: ¿Sí? No, Sting, ¿no?
13: No, o es
12: Sting. David Bowie es en otra.
13: No.
12: En la de la esferita esta que salía como con una esfera.
13: Ah, no, el laberinto. Ajá. Es el laberinto, no.
12: Y en la de David Lynch sale Sting, porque él dice que hasta lo conoció.
13: Ok.
12: Pero entonces platicó toda la historia de que fue sin querer porque estaba en un restaurante que estaba esperando un casting y se metió a comer y cuando llegó, le dijeron que había comida gratis el chef.
13: Ajá.
12: Y dijo, ay, bueno, ¿qué más? Sí. Y olvidó el casting, se quedó a comer de agrapa. Y que entonces llegó un gringo.
13: Ajá.
12: Y que le dijo, ¿me puedo sentar? Es que no hay lugar. Y, sí, adelante. Y ya que le empezó a decir que era David Lynch. No. Y él, no, sí, es que sí lo ubico, pero ¿cómo es posible que no supe? Y así. Y pues que lo invita al casting de la película y se queda.
13: Pero
12: tú estás perfecto. Entonces sale como poquito calvito.
13: Ajá.
12: Y pelirrojo. Él es en la peli y yo lo ignoraba. O sea, entonces sí, ya me cultivé.
13: Sigo siendo Tim Ernesto La Guardia, entonces.
12: Oye, ahorita
13: venga.
12: Me vas a decir quién es ese personaje porque me enfadó. Uno que le preguntaba si había salido en la peli. Ahorita te digo por qué.
13: Okay.
12: Ahorita esperen el chisme.
13: Sí.
12: Y ahorita el noruego nos va a decir qué quiere de signo. Y qué fantasma quisiera, y todos ustedes también. Vámonos, vámonos.
13: Con no
12: más
13: se separen, entonces.
12: Música, no se vayan. Música,
13: Music,
12: música.
13: Es que
12: vámonos
13: está, sí.
12: Con The Killers para todos los victims.
13: Sí.
12: Ahí está. The Killers, The Man, eso va para ti, Kierita Joplin.

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4: En punto de la una, un resumen nacional de noticias. Escuelas militarizadas. La presidenta Claudia Sheinbaum respaldó el cierre de las escuelas militarizadas a partir del próximo ciclo escolar determinado por la SEP tras el caso Dafne, al señalar que no debe permitirse ningún abuso con el pretexto de la disciplina. Atenderán crisis de sargazo. La presidenta Sheinbaum anunció una inversión de más de 2,000 millones de pesos para atender el arribo masivo de sargazo en Quintana Roo, donde hay niveles históricos para fortalecer barreras de contención y equipos de recolección. Crece Producto Interno Bruto. La economía mexicana creció 1.5% en el segundo trimestre de 2026, según el dato oportuno del INEGI, superando expectativas y recuperándose de la contracción de 0.6% del primer trimestre. El avance fue impulsado por factores temporales como el consumo y turismo por el mundial, aunque analistas advierten que el crecimiento está limitado por la caída de la inversión.
3: Información internacional.
4: El presidente de Argentina, Javier Milei, prohibió por decreto la entrada al país de extranjeros que hayan ofendido o incitado a la violencia contra el pueblo argentino, esto debido a una supuesta campaña en contra de su país tras culminar el Mundial 2026.
3: Los deportes en punto.
4: La selección mexicana informó que enfrentará a sus similares de Colombia, Perú y Chile durante la próxima fecha FIFA en septiembre y octubre, en lo que marcará el inicio de la era Rafa Márquez como entrenador. Los tres encuentros se llevarán a cabo en los Estados Unidos.
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4: Para Radiorama, la cadena Cuna México, Enrique Ruelas, en punto.
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0: rolón.
1: Qué gran banda.
0: Qué gran banda.
1: ¿Te podrías regresar a esos tiempos de The Clash?
0: Sí,
1: ¿te gustaría o no?
0: Sí, sí, mira, yo tengo mucha fascinación y cariño por esos primeros padres del punk, los Sex Pistols. Ya sé que Sid Vicious no influyó mucho musicalmente, pero sí en cuestión de actitud y estética y demás, para mí sí
1: fue.
0: Sí marcó época. Entonces, sí, la verdad.

0: jugar play.
1: Al minigolf.
0: Al minigolfito.
1: Al minigolfito.
0: Bueno, ¿qué tal que al billar?
1: Ah, ya sé, ¿no? Mucho que no juego billar.
0: Ándale, oye, ahí sí, está.
1: Extraña.
0: Como de secu y prepa.
1: Sí, de, ahí pasé la preparatoria. Sí, fue ahí, mi maestría.
0: Fue mi clase preferida, sí. O sea, fue la mejor.
1: Billar.
0: Entonces, por acá nos dice, híjole, mi fantasma sería Lemmy Kilmister. La fiesta y soy Géminis, porque también, a ver, les estamos diciendo con quién se armaría el fiestón porque comparten signos. Vamos a ver a Géminis. No hemos dicho los nuestros, ¿tú crees?
1: No, yo soy Sagitario.
0: Ajá.
1: ¿Tú qué eres?
0: Piscis.
1: Ah, Piscis.
0: Piscis. Entonces, a ver, dijo Géminis, ahí les voy. Tú compartes, sí, tú compartes signo con Paul McCartney, que ya hablamos de que su disco está nominado. Prince.
1: Ok, wow. Hablamos ayer de él.
0: Kylie Minogue.
1: No, oh, padre, muy bien. Fiestón. Oye, compadre.
0: Boy George.
1: Ay, Dios.
0: Está chistoso.
1: Sí, sí.
0: Stevie Nicks.
1: Ah, cómo no. Sí,
0: totalmente.
1: Stevie.
0: De Fleetwood Mac. Y Lenny Kravitz.
1: Oye, buen
0: no,
1: combo.
0: Está bueno,
1: buen
0: está bueno el combo. ¿Y qué me dijiste que eras, perdón?
1: Sagitario.
0: Mi mente de un minuto de o menos de un segundo. Sagitario, ay no. Bueno, no te tocó muy bueno que digamos.
1: A ver.
0: Tina Turner sí.
1: Ah, ¿cómo
0: con
1: no?
0: Las piernas, ¿cómo le decían millonarias o de oro? ¿O
1: del millón de dólares.
0: El millón. No sé. Britney Spears.
1: Ah, ¿cómo no?
0: Como sí. Cuando baila ahorita sus bailes que se avienta con cara de...
1: No, pero la Britney de
0: ¿la
1: Toxic? No, la Britney
0: ay, no,
1: de Toxic,
0: mijo, pues
1: yo...
0: Si no es la que tú elijas, la de ahorita.
1: Tú estás eligiendo fantasmas.
0: No,
1: que
0: pero
1: yo
0: los
1: no puedo
0: fantasmas,
1: elegir a...
0: esto no es elegir el fantasma. Era quien te tocó ya.
1: Bueno, está bien, porque ella traería prescripciones, entonces está bien.
0: Estoy que me dé algo.
1: Sí, sí, sí. Vamos,
0: Taylor
1: Britney.
0: Swift.
1: ¿Sabes qué? Los primeros dos discos de Taylor Swift son buenísimos.
0: Me van a matar la Swift.
1: Eran country. Los primeros.
0: Fíjate quién viene.
1: ¿Quién viene?
0: Hoy se cumple un año de sus funerales, de sus servicios funerarios.
1: El príncipe de las tinieblas.
0: Sí, así es. También compartes. Hace
1: ¿poco?
0: Un año se estaba despidiendo oficialmente con un buen de famosos ahí dándole sus respetos.
1: Ah, ok.
0: Ahorita vamos a hablar de
1: bien.
0: Eso.
1: Oye, imagina, no está bien.
0: Billy Idol.
1: No.
0: Sí, pero
1: ¿cómo
0: le
1: no?
0: Pones, sí.
1: Sí, cómo no.
0: Y Cristina Aguilera. Qué combo. Britney Spears y Cristina Aguilera.
1: Sí.
0: Las vas a ver deschongándose.
1: Mejor te cuento fuera del aire lo que
0: estoy. Hello, Britney. Cuando,
1: mejor te cuento fuera del aire.
0: La escena de MTV.
1: Y luego con Ozzy, no.
0: Bueno, yo, ahí te va el mío. Piscis. Jon Bon Jovi, Van le encantaría.
1: Increíble, sí.
0: Se lo puedo catafixiar. George Harrison, pues que a mí que me da flojera. Pero bueno, todas las historias que te podrían contar de los Beatles.
1: Sí, que no te puedo contar un virus.
0: Justin Bieber.
1: Bien, yo soy believer.
0: Estaría chistoso.
1: Sí, yo soy believer.
0: Olivia Rodrigo. Ay, no, eso que a mí no me interesa.
1: Sí, mira,
0: David Gilmour. Pues sí, yo sé que comparto cumple con él. No. Pero que me lo trajeran joven.
1: No, yo no puedo con la Britney de Toxic. Tú no
0: bueno,
1: puedes.
0: Bueno, te doy chance de que de Britney de Toxic y yo David Gilmour de
1: Animals.
0: No, de cuando presentaron su Live en Pompeii.
1: Ay,
0: ahí ese es el punto.
1: Ah, pues está entre Animals y
0: en su
1: y
0: punto de,
1: y
0: ¿qué?
1: Y The Dark Side of the Moon.
0: Oye, está en su punto al dente.
1: Al dente.
0: Así, al dente. Y Chris Martin. Ay, no está bien chafo el mío.
1: No, pero
0: solo rescato a George Harrison y a David Gilmour. Nadie más. Bueno, buen Jovi.
1: Pero sabes que, sí, pero Chris Martin sí siento que en la fiesta sí saca el piano también. Sería,
0: ay, también y amarga la fiesta.
1: Se pondría a hablar de eso.
0: Justin Bieber va a tocar la guitarra como en la final del, en la clausura del fútbol.
1: Ah,
0: y le va a amargar todo.
1: Sí, también. Oye, sí te toca, pero no, yo soy Bieber, entonces sí.
0: No, la va a amargar la fiesta.
1: Sí, no.
0: Es
1: pero
0: ese,
1: sí.
0: Más que Chris Martin.
1: Tengo que dar,
0: a un combo. Vámonos con alguien que no amargaba la fiesta. Y bienvenidos, Baldo, en controles. Bienvenidos a esta nueva era.
1: Estoy muy valiente.
0: Vuelve back to the roots porque ya estuvimos juntos y ahora volvemos a encontrarnos.
1: Nos volvimos a encontrar.
0: Mira, partner. Vámonos con esta gran voz que la catalogaron como la diva del soul de una nueva era.
1: Okay.
0: Y lamentablemente entró a los clubs del 27 en 2011, mi querida Amy Winehouse. Que no, a ella me gustaría. Es un fantasma.
1: ¿Has visto la de Back to the Black?
0: La peli no me gusta.
1: No,
0: ahorita hablamos de
1: ¿tiene
0: ella
1: sus
0: no,
1: detalles,
0: no,
1: pero sí.
0: No puedo con ella.
1: Amy,
0: la destrozaron a Amy.
1: Sí.
0: Amy Winehouse y esa me encanta, Monkey Man. Ay, ay, ay. Ay, ay, ay. A ver, venga de su ronco pecho.

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0: corazón. Estamos hablando, ay no, perdido en tus ojos.
1: Ah, celos. ¿Qué tal? Buena rola, buena.
0: Oye,
1: rola.
0: me mandó un mensaje Vane bien indignada, ahí les va.
1: A ver.
0: Ahí está, espérense. Vane dice esto. Ok, la frase.
1: Ajá, no, y Vane dice, ¿eh?
2: Chécate quién le sale Scorpion y te lo cambio. Todos por Bon Jovi.
1: Ahí está, es que todos, quiere por, que le, todos por Bon Jovi.
0: Que le es que dije que estaba chafa mi terna, pero no me refería a Bon Jovi. Solo decía que, o sí dije que estaba chafa.
1: No, dijiste, ah, está bien chafa. Bueno, me salió Bon Jovi.
0: Ajá, o sea, pero no es mi hit, por eso dije se lo doy a Vane.
1: Se lo doy a Vane,
0: dice,
1: claro.
0: Que ahora, porque nos están diciendo qué fantasma de artista revivirían. ¿Y qué harían, no?
1: Sí, que te gustaría.
0: Y aparte, su signo para ver con qué famosos, para que sea el fiestón que comparten horóscopo. Entonces ya dijimos los nuestros, nos están dando los suyos. Y Scorpio, a ver, ahí te va el fiestón, Vane. Está Simon Le Bon.
1: Ajá.
0: De Duran Duran, ¿no? Según yo, sí. Katy Perry.
1: Ah,
0: para que
1: ¿cómo
0: se
1: no?
0: le cierre un ojo como muñeco nenuco. Como el bebote de Toy Story. ¿Sí? Pero sí. Pronto le decía.
1: Además siento que hablarían igual. Katy Perry, el bebé, así como que es todo lo que dirían. Así.
0: Y en el escenario ya.
1: Sí, sí.
0: Fui a la luna. Y Bryan Adams.
1: Ah, como
0: está.
1: Pero
0: bueno.
1: También siento que
0: Bjork.
1: No.
0: Ve nomás.
1: Nah. Bryan Adams y Björk sacan la guitarra.
0: Ya.
1: Sí, no.
0: Halsey, no sé quién es.
1: No, ni idea.
0: Y Neil Young.
1: Ah, bueno.
0: O está bueno. Sí, está bueno, pero si te molesta, podemos quitar a Katy Perry, que es un cero a la izquierda. Es como chocolate, como cuando te dan el control del Nintendo desconectado.
1: Ajá. Ahí estás jugando tú,
0: sí, ¿eh? Ay, sí, y brincabas así. Ajá, vamos a quitar a Katy Perry y te ponemos a Bon Jovi. No la quiero yo, ojo, ¿eh? No se la estoy catafixiando.
1: Ah, yo sí.
0: No, yo no quiero inútil. No la quiero. No.
1: Imagínate Katy Perry y Britney Spears de Toxic. ¿Cómo no? ¿Cómo no? ¿Cómo no?
0: Ay, ¿qué?
1: Con Cristina Aguilera.
0: Cristina Aguilera sería tu
1: Billy Idol. No, si nos pegamos una fiestona.
0: ¿Sería lo ideal para ti?
1: Sí. ¿Cómo no? Sí.
0: A ver, a ver, nos están mandando más mensajes.
1: A ver, sí. Aquí yo tengo a Gerardo Soto que nos pone: saludos Rocks y Dynamo Strike, que suene Bumburi, el fantasma de Michael Jackson, y le pediría que cantara hasta que se le acabara la voz, ya que es el artista favorito de la familia.
0: ¿Ves?
1: Bendiciones. Oh,
0: ¿el de Michael?
1: Ajá.
0: Estamos hablando de que nos enseñó el moonwalk también.
1: Sí.
0: El truquito de irse para adelante.
1: El truquito de irse para adelante, el moonwalk.
3: Y no se hablaría así, ¿verdad? Estás en Máxima. Hello, público de Máxima.
0: 106.7. No, pero tenía como el bebote. O sea, ya en el caso.
1: Exacto.
0: Quise hacerle como Michael y no me salió.
1: Te salió bebote.
0: Un hijo entre el bebote y Michael.
1: No, Rox, no te metas en temas escabrosos.
0: Perdón, pero es que es un
1: acuérdate
0: híbrido.
1: Acuérdate que
0: pues
1: salió la película porque los expedientes, los Epstein salió más o menos limpio. Así que no nos metamos
0: perdón.
1: En temas.
0: Ay, bueno, es que me imaginé ahí como un híbrido. Dice Kierita Joplin: felicidades por la nueva etapa, éxito.
1: Gracias.
0: Que se sientan a gusto, abrazote y extraordinario programa como siempre. Y dice, The Man The Killers, muchísimas gracias, ¿ves?
1: Ah, muy bien.
0: ¿Ya nos vamos, Osvaldo? Vámonos.
1: Vámonos, pues.
0: Que para pronto es tarde. Vámonos con Aterciopelados, que hace poco estuvieron y estuvo bien chido ahí en lo de Vibra Jalisco.
1: Sí, como
0: estuvo
1: no.
0: Buenísimo, me encanta Aterciopelados, de mis bandas preferidas. Los he visto varias veces y esto es... Florecita, roquera, tú te la buscaste.
2: Yeah.
0: Ahí está.
2: Yeah.

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0: Cop Calling. Uy, ¿qué tal? Me sale re bien.
1: Ayer el Jacoby, que seguramente también nos está escuchando, ya dijo.
0: Claro, no. Desde que vino el Música por la Vida.
1: Exactamente.
0: Él sabía, él escuchaba.
1: Dijo, me voy a llevar a la Rocks de corista.
0: Wake up, Calling. 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Ajá. 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Ahí nos vemos.
1: Nos vemos, ¿cómo no?
0: A ver, nos siguen diciendo, ¿sí?, qué fantasma de famoso quisieran que se les apareciera.
1: Ajá.
0: Y también qué signo para poder ver con quién lo comparten y quién, con quién se arma la fiesta.
1: Con quién se juntan en el pastel.
0: Ándale.
1: Fíjate, quién. Yo tengo aquí a Jared Torres, que nos escribe por Instagram, que nos pone: yo soy Cáncer y un saludo a todos en cabina desde Tizapán el Alto, Jalisco.
0: Ándale, sí señor.
1: Saludos a la gente de Tizapán el Alto, ¿cómo no? ¿Cómo
0: sí.
1: no? ¿Cómo no? Saludos, gracias por escucharnos.
0: Mi querido Ririto Campos nos escribió bien temprano y no vi el mensaje. Tache Guarachi Zape para mí.
1: Perdón. Más Tache ya.
0: Tache ya.
1: ¿Qué Zape?
0: No. Dice, ¿cómo están hoy? A mí me gustaría que se me apareciera Jim Morrison y que se aviente una rola a capela desde su ronco pecho. El poeta.
1: El poeta.
0: Imagínate un fiestón con él.
1: No, se va a estar pesado.
0: Bien heavy, ¿no?
1: No, sí. Y digo, con ver la película de los Doors tenemos, ¿no? Para saber cómo se pone.
0: Para saber cómo era.
1: Esas
0: bien buena esa peli, ¿eh?
1: Sí.
0: Muy bien lograda.
1: Val Kilmer lo hizo.
0: Bien bajado ese balón.
1: Pero pues estás hablando de Oliver Stone, ¿no? Entonces,
0: sí.
1: Pues, con
0: sí,
1: esa
0: claro.
1: dirección. No, no es cierto, yo no actúo bien, pues, pero.
0: O sea, cualquiera.
1: Sí, o sea, cualquiera. No, pues no, la verdad es que no.
0: Hasta tú en la. Cuando estabas cantando la de Michael en la. ¿En dónde era? En la carreola. Es que ahorita divagamos.
1: No, la de quinceañera.
0: Ahorita divagamos que iba a estar cantando quinceañera. ¿Por
1: sí,
0: qué era la de
1: por Ernesto La Guardia.
0: Ah.
1: Es que le estoy diciendo a Rux que no me acuerdo qué año era quinceañera, pero a mí no me tocó, por más que quieras que...
0: Ay, sí te tocó. Pues, no, ya vimos que no, perdón. Sí,
1: no. pero bueno, Tony nos pone: buen día, Rux y Dínamo. Pues para que se apareciera el Duque Blanco David Bowie y hacerle los coros en alguna canción. Mi esposa me dice que soy Acuario, a ver qué compatibilidad de famoso habemos. Saludos. ¿Cómo no, mi Tony? Saludos. También tenemos a Isaac a veces que nos pone: saludos, ¿cómo estás? ¿Dónde dejaste Dínamo? ¿Dónde anda? Pues ya estoy aquí. De fantasma, yo creo que el gastaron era buena onda. Soy Scorpio. Ok, saludos, mi queridísimo Isaac. Muchísimas gracias. Y es Scorpio el buen Isaac.
0: Ahí está, Isaac, ya lo dijimos. Espero que te haya gustado.
1: ¿Tienes uno más?
0: Sí, dice Ángel Barrera: buen día, madrina. Si se aparece la fantasmita que me gusta. Ay, es que no sale, ¿quién es? No se reproduce el GIF. A ver, dime mejor quién es. Dice, no se reproduce el GIF, dime. Pesas como nada mal el Yair que quería escarle yo.
1: Ah, sí, no, ya me imagino. Perdidos no son.
0: Osvaldo, ¿tú qué fantasma de famoso te gustaría que se te apareciera? ¿Tú el Bob Marley, va?
1: Ya digo que...
0: ¿Ya ves cómo sí?
1: Él sí.
0: No, ya neta, ¿quién? Y tú, pues sí, Bob Marley. Ahí está. ¿No? Ay, que no sabe ni le importa, dijo Osvaldo. Prácticamente me iba para acabar pronto. ¿Quién? ¿Qué Maradona?
1: ¿Maradona?
0: Marado.
1: No, pues fiestón. No, manche, no. De tres días.
0: Fiestón, mano. A ver, ¿en qué mensaje te quedaste? ¿O qué?
1: Pues yo tengo aquí al Chuster Arellano, que nos pone: buen día a la Pati Chapoy y al Pedrito Sola de la radio. No, a mí sí me gustan los perros. Recibiría el Sid Vicious para ponernos un loquerón. Ah, ¿cómo no? Ahorita que hablamos loquerón. De los Sex Pistols. ¿Cómo no? Sid Vicious, ¿cómo no?
0: A Tony Diesel ya, ¿verdad? El de Duque Blanco.
1: Sí.
0: Isaac a veces, Chuster Jam.
1: Obi, sigue.
0: Y Obi. Ay, pensé que Obi, de Obi. Que Obi-Wan Kenobi. Obi.
1: Obi-Wan
0: Kenobi. Saludos, gemelos fantásticos. Ah. Que se me aparezca Amy Winehouse, ¿ya ves? Pero reencarnada para aprovechar, órale. Okay. O sea, no la quiere de fantasmitos un momento. También
1: no?
0: Paco Stanley para saber que...
1: Hazme el favor, a ver. Imagínate, no, pero si estaría chistoso. Oye, ¿quién te...?
0: Que te haga bailar el gallinazo.
1: No.
0: Que te agarre de patiño y bailes el gallinazo.
1: Ay.
0: ¡Gallinazo!
1: A partir de hoy así me va a traer Rox. Oigan, ¿y por qué se fue Dinamo? No, pues Rox lo corrió porque no
0: quiso bailar el gallinazo.
1: Ay, no.
0: Vámonos con música. Ahorita vamos a bailar el gallinazo y te voy a grabar.
1: Ay. Ah, no se me caiga nada. Iba a decir la marca de un dulce, pero...
0: Ajá,
1: no
0: puedes.
1: No puedo.
0: Vámonos con... Híjole, qué gran rola. With Us. Esto se llama Teenage Dirtbag.
1: Oh.
0: Ahí está. Que por cierto tenían quien cantara la parte de mujer.
2: tenían.
0: Pero la quiso cantar él. No, sí tenían y la quiso cantar él.
2: La falseteó, claro. Claro, prefirió. Muy bien.

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0: Streets of Dreams. Y a ver, nos están diciendo qué fantasmas les gustaría que se les aparecieran.
1: Ajá.
0: Y qué harían con ellos. A ver, vamos del otro lado del estudio, mi querido Dínamo.
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1: 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Volvemos contigo, Rox, del otro lado del estudio.
0: Así es, por acá estamos de vuelta. Y el George Medina dice: buenas tardes, Rox y Dinamo. Cruz Cruz, quisiera que se apareciera Freddy Krueger.
1: No, qué bien. Freddy Krueger es mi slasher favorito de los 80.
0: Era Mercury.
1: Pero exactamente, Freddy Mercury. Quisiera que
0: Freddy Krueger. Ay, qué miedo.
1: Ya sé, ¿no?
0: A mí me aterrorizaba de niña, pero no las dejaba de verlas. De
1: sí, pesadilla. Es que no las puedes dejar
0: era
1: de ver. Wes Craven es un maldito genio.
0: Y ahorita están bien chafas. Oye, pero ¿cómo dije Freddy Krueger en lugar
1: de? Porque son Freddy's famosos.
0: A ver, ya, recapitulemos. Freddy Mercury y cantar con el Show Must Go On. Sí, claro. O Radio Gaga. Abrazos rockeros para ustedes y saludos a toda la banda. ¿Cómo no se me ocurrió Freddie Mercury? Claro, sí, sería un fiestononón.
1: Sería un fiestononón.
0: Como las fiestotas que hacía en su casa que salieron en el
1: en la biopic, película de Queen.
0: ¿Que te invitaron a una fiesta así? No, ¿verdad?
1: No, ahí sí no pasó.
0: A mí sí.
1: Digo, yo respeto, pero
0: no,
1: ahí sí no.
0: No, fiestón,
1: no,
0: no. Que no me lo cuenten, lo quiero vivir.
1: Ay, lo quiero ver.
0: El picaor, saludos, Rox. Y al que le rompió el corazón, al Mike, el Dina. Lo dejaste por mí.
1: Sí, separo hogares.
0: Dice, me traigo a la Yoko para que haga el mismo relajo que hizo con los virotes y me aleje de mi suegra. Espero que el Dina sane rápido ese corazón y no llore cuando voy a pasar al Mike. Les mando besos a los dos. No, ¿verdad? No lloraste ayer. Se abrazaron
1: poquito.
0: Y lloraron.
1: Sí, nos abrazamos, no, lloraron. Y ahorita que llegó ya también lloré poquito, pero todo bien.
0: Ahí se vamos. Cantaron como Pimpinela.
1: Sí.
0: Te extraño. Así, ¿no?
1: Sí, no, pero bueno.
0: Carmen dice, yo al Jim Morrison, al Rey Lagarto, y le pediría que cuente su historia. ¿Y qué hacía antes de que muriera? Saludos, Rox y Dinamo. Pues es que no se sabe si realmente es el que está ahí en la tumba.
1: Dicen, ¿va?
0: Dicen que no, que se hizo pasar él por muerto y que lo han visto y que no sé qué.
1: No, y que traía muchos temas legales en Estados Unidos, pues, y que por esto dijo, pues, finjo que me desvivo.
0: Lobo Feroz dice, ¿qué tranza, tía Rox? Veo que le gustan jovencitos, dice, porque los pido los fantasmas jóvenes. Si me que se me apareciera la fantasma de Marilyn Monroe. Le daba pa' sus chicles.
1: Oy, no. Para que se fuera. Ah, ok, no. Pues,
0: no, ya, manches, ya, ya. Que
1: no, no, no,
0: con tus mensajes, luego, pero vas a estar vetado.
1: Sí,
0: de leerte, pues, porque están muy hardcore.
1: Sí, no podemos decir eso. La
0: el Ricky Rubio, Rosas. Muchísimas gracias. Oigan, me van a quedar. Ay, perdón, José Marcelino, sí te leo. Muchísimas gracias. Nos dijeron por acá Moni Vidente y Madame. Manuel Pérez Garibay, Chester Arellano, Rafa Morales. Mi querida Vane dice que a Freddie Mercury para que le cante Bohemian Rhapsody.
1: Sí, cómo no.
0: Pues vámonos, se acabó lo que se vendía.
1: Vámonos,
0: vámonos. Vámonos. Pues muchas gracias, un gusto. Muchas gracias.
1: Siempre es un placer hablar de los temas que tanto nos apasionan.
0: Gracias, mi querido Osvaldo en controles. Mañana volvemos con más. Les dejamos besos rockeros. Chao.
1: Rolón.

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10: En punto de las 2 le presentamos un resumen local de noticias. Combustible asegurado. En Tlajomulco fueron asegurados 30 mil litros de combustible, dos mangueras y un tractocamión con pipa, tras un reporte ciudadano. En el lugar se localizó y canceló una toma clandestina descontrolada. No hubo detenidos y el caso ya es investigado por la autoridad federal. Nueva sede. La presidenta del sistema para el DIF en Jalisco, Maye Villa de Lemus, colocó la primera piedra del Centro Regional de Autismo de Puerto Vallarta, que dará atención especializada a niñas, niños y adolescentes con autismo y otras neurodivergencias de la costa norte. Atenderá a 440 personas con diagnóstico, terapias, rehabilitación y acompañamiento familiar. Referente aguacatero. Jalisco produce más de 300 mil toneladas de aguacate al año. La mitad se exporta y genera 65 mil empleos. Del 26 al 28 de agosto, Ciudad Guzmán será sede del 10º Congreso del Aguacate, que reunirá especialistas de 8 países para analizar innovación, mercados internacionales y nuevas tecnologías para el campo. Mejoramiento urbano. Con una inversión del 3.9 millones de pesos del programa El Centro Siempre Chulo, el alcalde Gerardo Quirino inauguró la rehabilitación integral de la calle Javier Mina y arrancó la renovación de la lateral de Pedro Parra Centeno para mejorar movilidad, seguridad vial e imagen urbana en la cabecera municipal con trabajos de pavimentación, empedrado sampeado, redes hidrosanitarias, alumbrado y señalamiento. Agua en riesgo. La alcaldesa de Zapotlán el Grande informó que Ciudad Guzmán enfrenta un déficit de 33 mil litros de agua y prepara un plan hídrico con reforestación, recuperación de zonas de infiltración, reuso de agua tratada y protección de áreas naturales. Una amenaza para los canes. De los 944 casos del gusano barrenador en Jalisco, 802 son en ganado y 68 en perros, muchos en la zona metropolitana de Guadalajara. Las mascotas ya son el segundo grupo más afectado. Autoridades piden revisar heridas en animales y reportarlas.
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10: 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Rosana Cárdenas en punto.
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10: Durante la tarde de hoy en la zona metropolitana de Guadalajara, el ambiente se mantendrá cálido y bochornoso con temperaturas hasta los 30 grados centígrados. A partir de las 5 p.m. las condiciones cambiarán drásticamente con el desarrollo de tormentas con un 65% de probabilidad de lluvias.
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13: En punto de las 3, estas son las noticias. Atención especializada.
14: Por la inclusión, el gobernador de Jalisco, Pablo Lemus Navarro, anunció que el Centro Regional de Autismo de Puerto Vallarta formará parte de una red estatal de atención a personas con trastorno del espectro autista y otras neurodivergencias. Con el objetivo de acercar servicios especializados a las familias, destacó que el nuevo centro dará cobertura a toda la región Costa Norte y adelantó que el siguiente proyecto se construirá en Ciudad Guzmán para atender a la zona sur del estado.
15: Teniendo lista de espera para la atención de niñas, niños y jóvenes. Acabamos de inaugurar porque esta red de centros de autismo, que repito, en realidad son centros que atienden cualquier neurodivergencia. Dijimos, esto tiene que ir a todo el estado de Jalisco.
14: Mayra Saldívar, en punto.
13: Importante captura. Fue detenido Ramón Ángel N., alias R1, en Atotonilco, señalado como presunto autor intelectual del homicidio del exalcalde de Uruapan, Carlos Manso. La detención fue confirmada por el secretario de Seguridad y Protección Ciudadana, Omar García Harfuch.
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16: La calzada Lázaro Cárdenas en estos momentos presenta complicaciones viales desde la zona de los arcos del
1: del Milenio y en dirección hacia el municipio de Tonalá. Principalmente a la altura de la avenida 18 de marzo, un tráiler está varado en el punto y esto está generando tráfico lento, sobre todo en el carril lateral. Ya hay elementos de la policía vial tratando de agilizar la situación, tratando de buscar la forma para poder orillar lo más que se pueda este vehículo de carga y que así los vehículos circulen sin ningún problema, pero esto está alentando bastante la circulación en el sentido poniente a oriente para que lo considere y maneje alerta. Armando Parra, en punto.
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13: 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La temperatura ambiente en este momento es de 28 grados centígrados. Gina Cervantes, en punto.
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0: 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Vámonos a música y regresamos en unos minutos.
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1: 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Vámonos con música y regresamos en unos minutos.
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1: Hola, ¿qué tal? Muy buenas tardes a toda la gente de la Máxima 106.7. Pues ahora sí que lo prometido es deuda y ya estamos aquí en esto que va a ser la escucha del nuevo disco del señor Jorge Siddhartha, ni más ni menos que Radio Nostalgia, que bueno, pues el día de ayer tuvimos entrevista con él, así tal cual, hoy en la mañana, bueno, pues el lanzamiento de su nueva canción, Pedacito de mi Corazón, que bueno, que está buenaza, y el día de hoy vamos a descubrir todo este nuevo material del señor Siddhartha en un ratito más, porque estaremos llevando todos los detalles, ya están los ganadores de la Máxima, además de todo, y además grandes amigos nos hemos encontrado por acá, voces maravillosas, voces de la radio que ustedes en cuanto le escuchen, bueno, pues ahora sí que les va a sonar algo muy alterno. Y más ni menos que el señor Gil Flores. ¿Cómo estás, mi Gil?
2: ¿Cómo estás? Un poco averiado de la garganta, para quedar mal como suele pasar, pero con mucho gusto saludarte y de estar presente en este lanzamiento, ¿no? Esta escucha de uno de los artistas más influyentes de la ciudad.
1: Más influyentes de la ciudad y a nivel nacional, bueno, pues se ha convertido en uno de los headliners importantes en los festivales. Además, bueno, pues haciendo ahora sí que la gira, pues lo que hablamos justamente a partir de 00, que viene pegando muy fuerte. Ahí estuvimos en el Vive Latino, fuimos testigos de ese Vive Latino ya en el escenario principal, donde, bueno, pues se presentó con el mariachi, muy de Jalisco para el mundo. Y bueno, pues así como tal vino esa gira con más de 50 y tantos conciertos, que fue muy, muy exitosa y que colocó a Siddhartha en el lugar que merece.
2: Sí, que además después de eso, él tuvo su propio show ahí en el ahora Estadio GNP Seguros, ¿no? Y un sold out que de verdad fue extraordinario para el crecimiento que él ha mostrado como artista, ¿no? De los escenarios que ha recorrido, de los discos que ha presentado. Y creo que, como bien mencionas, ahí en ese Vive Latino marcó un punto de inflexión en su carrera y todo ha sido sumar, ¿no? Para este Radio Nostalgia tiene unas fechas en Estados Unidos, ¿no? En las próximas semanas. Lo tendremos aquí en Guadalajara en el Auditorio de Telmex, que a ver si no le queda chico en esta oportunidad.
1: Ya le quedó chico, ya fue sold out, ya está cantado el sold out, y bueno, pues ahí sí, vienen cosas, pero bueno, pues ahí, eso está padrísimo, que además puedas ser profeta en tu tierra.
2: Sí, muchos años de trabajo, ¿no? Más de 2 décadas de estar ahí metido, antes de lo de Zoé con el grupo que estuvo, ¿no? Con primero Trivia y luego Fósforo Club, ¿no? Este trío tapatío que para mí era de lo más interesante que había. Él era el baterista de esta banda, hicieron discos muy, muy interesantes. Todavía recuerdo aquella conversación que tuvimos en 2006, justo en la cabina máxima cuando estábamos en Lorenzana a presentar su disco Why Me, ¿no? Su placa debut que la traía guardada en su mochila, ahí es como empieza esta carrera en solitario que ahora lo tiene pisando escenarios muy importantes, festivales muy influyentes y sobre todo construyendo sonidos interesantes a sus canciones, ¿no? Eso a mí me gusta mucho de Siddhartha, que siempre está encontrando como cosas nuevas que decir líricamente y que le abona también a su música otras texturas sonoras que luego algunos artistas no hacen, ¿no? No se avientan, no arriesgan.
1: Justamente esa parte de arriesgar, de meterle, de además tener un equipo, que creo que también es bien importante, ¿no? O sea, ahora sí que pues decía por ahí alguien que sabe mucho de radio, si está funcionando no le muevas, ¿no? Y creo que también aplica para todo en la vida, si está funcionando pues ahora sí que dale. Y ha sido un equipo, bueno, pues ya ves ahí el mismísimo Alex El Orco Pérez, que bueno, pues ahí tiene su granito bastante bueno, y además ya es el rey Midas, ya todo lo que toca, bueno, pues ahí sí produciéndolo muy bien. Y bueno, pues de alguna manera justamente dándole pues ahora sí que esa vuelta para hacer algo que pues nos había costado mucho trabajo. El ser profeta en tu tierra creo que es algo que es muy complicado, y más aquí en Guadalajara, donde bueno, pues nos pasó con Maná, ¿no? Maná ahora se vino a reivindicar ahora en la Minerva, ¿no?
2: Sí, bueno, en otra búsqueda, creo que Maná es un punto y aparte en la música en Guadalajara por muchas razones, pero ellos son una máquina, una industria, las giras que realizan y demás, pero de este sonido más rock alternativo, pues sí había costado trabajo, ¿no? Y sigue costando trabajo, lo vemos en la falta de festivales que hay en la ciudad, ¿no? De festivales mayor, de festivales con artistas internacionales, pero creo que con el triste fallecimiento del Javis podemos hacer este corte de caja de la de las agrupaciones que han marcado historia en la ciudad, ¿no? Como la Revo, como 39.4, como Toncho Pilatos, como Spiders, hasta llegar a Siddhartha, ¿no? A Porter, que son artistas que ya tienen 2 décadas de actividad. Entonces, es consolidar una escena local que parece que va, parece que tiene artistas, de pronto explotan, de pronto tienen mucha exposición, pero luego hace falta seguimiento y despuntan varios. Pero no sé, le hace falta algo que no sé si tú lo has detectado, yo todavía no, así siento que falta algo, pero me da mucho gusto que los que están llegando lo hagan de buena manera.
1: Claro, que de alguna manera, bueno, pues ahora sí que justamente el apoyo del público y que, bueno, como tal, lo que decíamos, Maná es una industria que se mueve pues a nivel mundial ya muy muy fuerte y que casualmente y curiosamente en Guadalajara pues era algo así como que tenía dividido. Creo que esta parte del mundial vino justamente a darles pues esa imagen nacional y local muy muy fuerte, tanto en la inauguración como en lo que hicieron acá en la Glorieta Minerva. Lo que dices, bueno, pues Porter también un proyectazo que, bueno, pues ahí sí lo vemos cada vez más consolidado, ¿no? Ahora con su nuevo material, pues también haciendo también una gira muy interesante que traen por ahí y que esperamos verlos también en el mes de noviembre, diciembre, estarán aquí ya pisando Guadalajara, el Teatro Diana. Entonces, creo que esa es la parte que tú dices, de repente sí falta ese switch que termine de cerrar y que le pedamos pedal y que, bueno, pues ahora sí que podamos tener de regreso esos festivales que tanto nos hacen falta. Ahora, empieza a haber una gran oferta también en la parte de los auditorios para poderse realizar justamente estos festivales, ¿no? Lo vemos con Arena Guadalajara, lo vemos ahora con este nuevo Foro GNP que va a estar acá, donde era el Estadio 3 de Marzo, donde se van a poder llevar a cabo con las marcas y fuertes y con los apoyos necesarios este tipo de festivales.
2: Ya queda lo que a mi entender es el paso que hace falta en la ciudad, que somos nosotros como público, ¿no? Cuando se discute por qué nos falta esto, por qué nos falta lo otro, creo que al final recae en nosotros cuando no compramos el boleto en preventa, cuando no vamos al festival, cuando nos quejamos de la distancia, cuando nos quejamos de line-up, cuando no somos nosotros mismos quienes promovemos eso, ¿no? Quienes a lo mejor no nos tomamos un momento de ir a un lugar como en el que estamos ahora, un martes, a escuchar una banda nueva, o escuchar un disco de una banda que no conocemos, ¿no? A veces creo que falta esa consolidación también como público de nuestra chamba. Y ahora mencionabas a Alex Pérez, a Ork, le mandamos un fuerte abrazo, también alrededor de Siddhartha, como hay también ya varias agencias que han crecido de manera importante, que son la parte que no vemos directamente de la industria musical, pero que también ayudan a consolidar, ¿no? El hecho de que haya Mano, o Manners Anónimos, o Acto, Echoes, no sé, todas estas agencias de booking, de productoras y demás, creo que también refleja que hay interés, que hay gusto por hacer las cosas, que cada vez salen más de Guadalajara, ¿no? Hacer cosas en otras ciudades y en otros países. Y eso también nos da una idea de cómo la industria independiente, colaborando, crece.
1: Justamente colaborando crece y, bueno, pues ahí sí justo nos toca, como bien lo dice mi querido Gil, el apoyar nosotros como público, el comprar los boletos en preventa, el darle valor justamente a esos espectáculos que están haciendo, porque en medida en que asistamos, en medida en que participemos, pues más se van a estar haciendo. Te quiero agradecer, Master, y como diría Juan Gabriel, regresa a casa cuando quieras regresar.
2: Encantado, siempre recuerdo con mucho cariño los años en el 106.7, te agradezco muchísimo, pues ya veremos qué dicta el futuro, ¿no? Por lo pronto la nostalgia nos invade hoy con este disco que creo que de nostalgia solamente tiene el título, según lo que hemos escuchado, y me da mucho gusto que estemos en un lugar diferente, en un ejercicio diferente de escucha del álbum, con colegas, en lugar de que es el epicentro de la vida nocturna tapatía, como es la colonia americana. En fin, creo que es algo muy interesante seguir rompiendo esquemas y, bueno, pues larga vida máxima también, ¿no? Siempre me da gusto que podamos interactuar, aunque no estemos en los mismos frecuencias, porque hemos dado tantas vueltas, que la vida nos ha cambiado tantas cosas que ya no importa eso, ¿no? Para mí ya no importa eso, ya no hay esos enconos que había hace muchos años. Ahora que justo hoy cumple 25 años el disco Easy Seat de The Strokes, ¿no? Y eso también me lleva a pensar que estamos haciéndose 25 años, ¿no? ¿Cómo estábamos en la radio? ¿Qué hacíamos? ¿Qué proponíamos? ¿Qué hacíamos como ciudad? ¿No? Que en 25 años creo que ha crecido enormemente, han cambiado cosas para bien, otras siguen estando ahí latentes, pero pues lo importante es lo que estamos haciendo en el aquí y el ahora, y pues, por supuesto, felicidades a ti, a todo el equipo, con todo lo que están haciendo, a Alex, que está en otra trinchera también, pero pues siempre jefe y amigo.
1: ahí está el sí, que ahora ya lo tenemos ahí en arroba también, en arroba FM, y bueno, ya también pone reggaetón. Ah, caray, ese muchacho se nos perdió el camino, ya lo hemos visto todo, mi Gil, en 25 años lo hemos visto de todo. Y bueno, pues ahí sí. Y vamos a ir con música, señores. Es momento de escuchar con música esto que tuvimos de estreno el día de hoy en Máxima 106.7. Un adelanto más de esto que es Radio Nostalgia a través del 106.7, una exclusiva de La Máxima. Y para que la disfrutes, para que la goces.

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4: 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Ahí está, pues vámonos ahorita a cabina y regresamos en unos minutos.
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2: Y continuamos con esta transmisión especial a través de la Máxima 106.7. Hoy en la escucha exclusiva, claro, del señor Siddhartha, ni más ni menos, que bueno, de este nuevo material, Radio Nostalgia. Y estoy con...
3: Angie.
2: Angélica, ¿cómo estás, Angélica? ¿Tu canción favorita de Siddhartha?
3: Ceros.
2: Dígalo bien.
3: Cero.
2: Eso, ¿usted la su canción favorita de Siddhartha?
3: Mi canción favorita es Abrázame en este momento, pero en el... álbum de Náufrago, definitivamente.
2: Definitivamente, abraza, que si la abrazas. Su canción favorita es Siddhartha.
4: Ser parte,
2: fíjense nada más. A ver, voy para acá. Su canción favorita es Siddhartha.
4: Tarde,
2: ya vamos tarde nosotros. ¿Usted su canción favorita?
5: Paraíso Lunar.
2: Ese, ¿y por qué?
5: Pues porque me gusta.
2: Bueno, ya salió regañado. A ver, acá muy pensativa, con una cara de nostalgia tremenda. ¿Su canción favorita de Siddhartha?
6: Tus pupilas.
2: Las mías.
6: Las de usted y las
2: la
6: de...
2: canción.
6: También.
2: Ah, cómo no. ¿Cómo no? ¿Su canción favorita de Siddhartha?
6: Uy, muchísimas.
2: Vale, a ver, dime tres.
6: La verdad, del disco de Náufrago, Ecos de Miel, que creo que ese es el vuelo del pez. Y, no sé, a lo mejor ahorita del nuevo disco sería Quiero enterrar mi corazón.
2: Eso, bien nomás. Mira nada más. Y fíjate, aquí la pregunta para ver si se iba a entrar o no. Fecha de nacimiento de Siddhartha.
7: Fecha de nacimiento de Siddhartha. No, ahí sí desconozco.
2: Ya anda bailando las calmadas. Y bueno, pues sí, estamos en la escucha. Sí, ni más ni menos que en un momento más les voy a decir dónde está, porque está en un lugar de lujo. La verdad es que, bueno, pues ahora sí que lo hicimos en cierta secrecía, porque si no dijimos se va a poner esto complicado. Pero la verdad es que justamente en el corazón de la Americana hay una sala de escucha de música increíble, donde puedes venir, comer bien a gusto, tomarte tu cafecito y disfrutar de muy, pero muy buena música, así como la Máxima. Vamos con esto, regresamos a la de ya. 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
1: 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Atentos a la programación de la Máxima, soy Mike Acosta, les deseo un excelente día y estén en sintonía. Gracias.

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1: En punto de las 4, estas son las noticias. Capturan a norteamericano.
2: Detienen asesino de Washington. Oficiales estatales detuvieron en Ocotlán a Brandon Torres, hombre buscado por el FBI por un asesinato registrado en Washington. Al respecto, habla Juan Pablo Hernández, secretario de Seguridad.
3: Nos corresponde estar tranquilo. Sí hay que estar pendientes, por eso es que se ha reforzado la presencia de los tres niveles de gobierno, para que podamos recuperar la estabilidad, la paz social que se estabilizó en aquella época y que, decirlo, como en su momento se comunicó, ciertamente Puerto Vallarta, creemos nosotros que fue el municipio más afectado, inclusive que la propia zona metropolitana.
2: Son 6 los objetivos buscados por autoridades norteamericanas capturados en Jalisco desde julio del 2025 a la fecha. Fernando Roldán, en punto.
1: Padecen bajas ventas.
4: Sin despegar, así se encuentran las ventas en restaurantes de Puerto Vallarta después de los hechos violentos que se vivieron en el mes de febrero pasado. El presidente de la Canirac Jalisco, Gregorio Godoy, espera que la próxima temporada que inicia a partir de octubre puedan incrementar los visitantes nacionales e internacionales.
5: Bueno, Puerto Vallarta, creo que la última entrevista que tuve con la presidenta de Puerto Vallarta me decía que estaban muy bajas las ventas, que están más bajas que en la pandemia. Entonces están preocupados en el tema Puerto Vallarta. Esperamos que ahora con la nueva temporada que empieza octubre, noviembre, pues regrese el turismo internacional y bueno, esto ya sea historia, ¿no?
4: Agregó que esperan que los buenos comentarios que se generaron a raíz del mundial traigan más turismo a la zona metropolitana de Guadalajara y también a Puerto Vallarta. Fernanda Cortés, en punto.
1: Acercan atención incluyente.
6: Autismo sin barreras. Con la colocación de la primera piedra del Centro Regional de Autismo de Puerto Vallarta, el gobierno de Jalisco busca acercar atención especializada a niñas, niños y adolescentes con trastorno del espectro autista y otras neurodivergencias de la región Costa Norte. La presidenta del DIF Jalisco, Maye Villa de Lemus, informó que el nuevo espacio beneficiará a 440 personas con servicios de evaluación, diagnóstico, terapias, rehabilitación, acompañamiento familiar y talleres prelaborales enfocados a la vocación productiva de la zona. Destacó que el objetivo es eliminar la distancia como un obstáculo para acceder a la atención digna e incluyente.
7: De que la inclusión debe ser una prioridad permanente para Jalisco. Este centro regional permitirá atender a 440 personas, ofreciendo servicios especializados de evaluación, diagnóstico, terapias, rehabilitación, acompañamiento para las familias.
6: Mayra Saldívar, en punto.
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1: 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La temperatura ambiente en este momento es de 29 grados. Maritza Rodríguez, Jasso, en punto.
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0: Y continuamos con esta transmisión especial a través de Máxima 106.7. Hoy nos venimos a la escucha justamente de los ganadores de la Máxima en exclusiva. 20 ganadores que van a poder disfrutar de Radio Nostalgia, el nuevo disco o el nuevo material del señor Jorge Siddhartha. Estoy con Alice, la mujer más difícil de localizar ganadora. Hijo, qué complicado. ¿Cómo estás?
1: Muy bien, ¿y tú?
0: Bien, gracias. ¿Tu canción favorita, Siddhartha?
1: Bacalar.
0: Ah, es la que te recuerda al mar, ¿no?
1: Ajá, sí, que me hizo conocer Bacalar.
0: Hizo justamente conocer Bacalar. Y bueno, además de todo, ¿ya te ha tocado ver un concierto o no?
1: Sí, una vez en la FIL, de hecho.
0: Órale, o sea, ya hace un ratito.
1: Ajá, creo que 2017, me parece.
0: Sí, es antes de la pandemia, fue justamente. Y bueno, pues, ¿qué tal? ¿Qué te gusta más, en concierto o así, escucharlo grabado, imaginarte o cómo?
1: Solo lo he escuchado una vez en concierto y la última vez que lo escuché fue en el Vive Latino, pero en transmisión. O sea, y me han gustado los dos.
0: Eso, ahí sí, tal cual, me han gustado los dos formatos. Y bueno, pues el día de hoy a disfrutar de esta Radio Nostalgia. De estas canciones que has escuchado, de las nuevas, ¿cuál es la que más te gusta?
1: La de Tú y Yo y Tú.
0: Tú y Yo y Tú, sí. Es una conjugación ahí media rara, pero sí, está padre. Pues muchas gracias, Alice.
1: Gracias a ti.
0: Bienvenida.
1: Gracias.
0: Acá le están huyendo al micrófono, ¿va? Sí, a ver, ¿tú te llamas?
2: Valentina.
0: Valentina, qué bonito nombre, Valentina. ¿Cuál es tu canción favorita, Siddhartha?
2: El aire.
0: ¿Y tu disco favorito?
2: Creo que es Memoria Futuro.
0: Eso, ya escuchaste, bueno, pues parte de Radio Nostalgia, ya escuchaste Tú y Yo, ahí escuchaste Abrázame. ¿Cuál es la que más te ha gustado?
2: De las nuevas.
0: ¿Sí?
2: Me gusta Tú y Yo, que me hace muy linda, romántica.
0: Romántico, así, toda la cosa, eso. Para que, bueno, pues ahora sí que el día de hoy, ¿lista ya para disfrutarlo y ver al señor Siddhartha?
2: Ay, estoy súper lista, súper emocionada.
0: Eso, pues a la fila, porque ya van a entrar. ¿Y tú te llamas?
3: Vianey,
0: ¿por qué tan serio viene? Estás bien sonriente, estás bien contenta, que dijiste, voy a ver Siddhartha.
3: Sí, estoy contenta.
0: Eso, ¿y cuál es tu canción favorita?
3: Tarde y Brújula.
0: Tarde y Brújula, o sea, algo así tranquilo, leve, así, como deja para jalarle el hilo al papalote, a gusto.
3: Exacto.
0: Eso, ahí sí, pues bienvenida y adelante, a escucharla. ¿Y usted qué?
4: Yo qué, ay.
0: Ay, esa es la qué broncuda. No, ¿cómo te llamas?
4: Lorena,
0: ¿cuál es tu canción favorita, Siddhartha?
4: Guayu.
0: ¿Y luego?
4: Balsa.
0: ¿Y luego?
4: Náufrago.
0: Eso, ¿y cuál? ¿De las nuevas?
4: Tú y Yo y Tú.
0: Yo y Tú. Sí, es buena canción, ¿no? Es una canción así que nos invita a reflexionar sobre la relación en pareja.
4: La verdad que todas son buenas, pero nada más hay que decir una.
0: Todas son buenas. Justamente acabas de darle un excelente adjetivo calificativo. Todas son buenas.
4: Sí, la verdad que, o sea, no puedes escoger. No hay favoritos con los discos de ni canciones ni nada. Todos son buenos.
0: Y bueno, hoy vamos a disfrutar de una muy muy buena tarde. Ya están pasando justamente, ahora sí lo puedo decir porque ya llegaron todos, entonces ya puedo decir ni más ni menos que en esto que se llama Estéreo, que es una sala de escucha aquí en la privada de Andrés Terán, donde bueno, pues el día de hoy se lleva a cabo justamente esta escucha del señor Siddhartha, donde bueno, pues ahora sí que la vamos a disfrutar, pues a la de ya, hasta el Jairoba se peinó para decir yo voy, cómo no. Entonces pues ya, ahora sí que muy muy esperado el que podamos justamente ya disfrutar de este material completo, que bueno, pues ha estado, pues ahora sí que estrenándose. La mayoría de las canciones, fíjense, me estaba yo acordando, la mayoría de las, o más bien, todas las canciones de este disco las hemos estrenado en Máxima. Sí, justamente. Tú y Yo y Tú. Es lo que vamos a escuchar en este momento. Se la pedimos a Osvaldo y regresamos en un ratito más.

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4: Le mando un afectuoso saludo de parte de quienes colaboramos en Cámara Comercio Guadalajara. Este mes se cumplen 20 años de un reconocimiento que llena de orgullo a nuestro estado. La inscripción del paisaje agavero y las antiguas instalaciones industriales de tequila en la lista del Patrimonio Mundial de la UNESCO. Durante estas dos décadas, este nombramiento no solo ha proyectado al tequila como uno de los grandes símbolos de México, sino que también ha consolidado a Jalisco como un destino turístico y cultural de talla internacional. Hablar del paisaje agavero es hablar de historia, tradición, identidad y desarrollo económico. Miles de visitantes llegan cada año para conocer esta región, recorrer sus campos de agave, visitar sus destilerías y descubrir una de las expresiones culturales más representativas de nuestro país. Todo ello genera oportunidades para hoteles, restaurantes, comercios, transportistas, artesanos y prestadores de servicios que encuentran en el turismo una importante fuente de crecimiento. 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Por ello, debemos de seguir promoviendo nuestros destinos, cuidando nuestro patrimonio y generando experiencias que permitan que cada vez más personas descubran todo lo que Jalisco tiene para ofrecer. 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Muchas gracias y nos escuchamos la próxima semana.
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0: Continuamos con esta transmisión especial a través de Máxima 106.7. Un lugar increíble, de verdad. Ahora sí que es Estéreo Americana. Pues ahora sí que vengo descubriendo este lugar. No sé cuánto tiempo. Además, voy a preguntar una vez. ¿Cuánto tiempo lleva abierto Estéreo Americana?
1: Como unos 2 años.
0: ¿Cómo? No me digas eso, ¿es en serio?
1: Sí.
0: Me voy a dar de topes en este momento. Está ideal este lugar para que se vengan a disfrutar de, ahora sí que, excelente música y además muy buena comida, ¿no?
1: Exacto.
0: A ver, ¿qué recomiendas para comer?
1: Absolutamente todo.
0: Todo.
1: Está delicioso.
0: ¿El horario?
1: De 2 a 12 entre semana y los fines de semana cerramos a las 2 de la mañana.
0: O sea, que está de lujo, de verdad. Tiene un increíble equipo de sonido, pero además una acústica y cada uno de los detalles bien cuidado para que esto suceda así. Y bueno, pues ya en este momento, los 20 invitados de La Máxima más medios de comunicación están disfrutando de esto que es Radio Nostalgia del señor Siddhartha. ¿Qué te pareció el nuevo material de Siddhartha?
1: Me encantó, siempre, todo hace bien, ese hombre.
0: Yo te conozco esa voz, ¿de dónde la he escuchado?
1: ¿Cuál voz?
0: Esa que escucho ahí.
1: Ah, la
0: mía. Esa chillona.
1: Esa soy yo. Esa es mi voz.
0: ¿Y ya le petaron?
1: ¿Mande?
0: ¿Ya le petaron?
1: No, ya desde hace rato.
0: Ah, de veras, desde hace rato. Oye, ¿qué tal? Padrísimo. Además, la portada del disco de Radio Nostalgia que nos vamos a llevar para la cabina de Máxima.
1: ¿A poco nos la vamos a llevar?
0: Yo en este momento me la voy a robar, no sabes de qué manera. Y autografiada.
1: Ay, no, la verdad es que sí está muy bonita.
0: Sí, está muy, pero muy bonita. La neta es que se lucieron con esa foto. Bien lo explicaba el señor Siddhartha en la entrevista, donde, bueno, dijo como tal que, pues ahora sí que era una cosa bien cuidadita. Radio Nostalgia, una compilación de canciones que nos invita justamente a la parte reflexiva, que además nos lleva en este viaje donde lo platicábamos el día de ayer en la entrevista con Siddhartha, donde él nos decía, bueno, justamente por todos los diferentes estados de ánimo, de repente cuando, bueno, pues ahora sí que andas perdiendo la fe, hay canción para que realmente, bueno, pues ahora sí que pues la escuches, para que reflexiones, para que creas en ti, para que ahora sí que esté todo al tiro. Encontramos canciones de amor, definitivamente. Y bueno, encontramos canciones que son de la vida misma, que son de los todos los días. ¿Cuál sí? Entonces quedamos, ya te pregunté, ¿qué canción es la que más te ha gustado de Siddhartha? ¿De este nuevo material?
1: No.
0: ¿No? A ver, ¿cuál sería? Abrázame tú y yo y tú. Tú y yo y tú, no, tú y yo, tú y tú. Cada vez que me decían, ¿cuál es tu canción favorita? Tú y yo y tú. No, además digo, la canción te estoy preguntando, de veras, no me digas también esas cosas que me sonrojo. Así, pero también Escápate Conmigo, también, no, hombre, Escápate Conmigo parece canción, así que tú la escuchas y dices, esto se va a escuchar muy guam. Sin embargo, bueno, pues es una rolototota.
1: No, tú y yo y tú y tú y tú y yo y tú y tú y Sabu Mafu.
0: Así, tú y yo y tú en las 8:30 de la mañana, todos los días en La Máxima.
1: Ay, ahora ya quisieras.
0: Ya, pues por eso, así te digo, que andan de voladas ahí luego nomás, ay, tú y yo y tú, cálmense, por favor. Pero bueno. Pues así, hoy estamos disfrutando de este lanzamiento del señor Siddhartha, sí, de Pedacito de Tu Corazón, que definitivamente es el eje central sobre el que corre este disco de Radio Nostalgia. De verdad, una rolototota que ustedes van a poder disfrutar en la programación de La Máxima. Y bueno, pues vénganse también, ni más ni menos que esto que es la Estéreo Americana, donde vamos a estar haciendo muchas cosas, estoy muy seguro de eso, porque está bien padre y está ideal para que así lo podamos realizar. Felicidades a los 20 ganadores de La Máxima que, bueno, participaron en las diferentes dinámicas y que están aquí presentes. Y ustedes no dejen de escuchar, bueno, no se despeguen del 106.7, porque ya lo saben, la mejor música con los mejores eventos. Muchas gracias, mi Yaye.
1: Gracias a ti, gracias a todos los máximos.
0: Nos escuchamos mañana con todos los detalles en punto a las 8:30 de la mañana. Sí, ya lo saben, ni más ni menos. ¿Qué?
1: Música por la vida.
0: Gracias, bonita tarde.

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9: En punto de las 5, estas son las noticias. Capturan a autor intelectual.
10: Cayó el R1. Este sujeto está señalado como el autor intelectual del homicidio de Carlos Manso, exalcalde de Uruapan, Michoacán. El gobierno federal, a través del secretario de Seguridad Omar García Harfuch, confirmó la captura. Es Ramón Ángel N., identificado como uno de los líderes principales de un grupo delictivo que opera en Apatzingán, Uruapan, Morelia y Jalisco. Se le relaciona con extorsión, homicidios y tráfico de droga. Mediante un comunicado se confirmó que esta acción formó parte de la estrategia Michoacán por la paz y la justicia. Armando Parra, en punto.
9: Detienen a delincuente extranjero.
11: Detienen a Heisenberg en Jalisco. Elementos de la policía de Jalisco detuvieron en Yagualica de González Gallo a Julio N., ciudadano estadounidense de 34 años, quien era buscado por autoridades de los Estados Unidos por una orden de aprehensión emitida en California por el presunto delito de distribución de metanfetamina. La captura fue posible mediante labores de inteligencia. En la voz, Juan Pablo Hernández, secretario de Seguridad.
12: Se ha redoblado la presencia de autoridades del gobierno trabajando en la zona. Recientemente ustedes se enteraron también del aseguramiento de un campo dentro de la red de entrenamiento de la delincuencia, en donde se aseguraron 3 vehículos, algunos cargadores, cartuchos, pero fuera de eso, me parece que el Puerto Vallarta está en paz, la economía estará normalizándose poco a poco, y sí, efectivamente, la reunión del gabinete de seguridad.
11: Tras confirmar su identidad, el hombre fue puesto a disposición del Instituto Nacional de Migración para iniciar un proceso de traslado a Estados Unidos. Fernando Roldán, en punto.
9: Fija gran postura. La dirigencia estatal del PAN Jalisco expresó su rechazo y preocupación ante la llamada ley censura impulsada por el gobierno federal, que busca establecer nuevos lineamientos de protección a las audiencias y regulaciones en telecomunicaciones. La calificó como una amenaza contra la libertad de expresión al considerarla un instrumento para vigilar, corregir y castigar el contenido de los medios de comunicación. El PAN Jalisco señaló además que defenderá el derecho a investigar, cuestionar y señalar los errores cometidos desde el gobierno.
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9: 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La temperatura ambiente en este momento es de 27 grados. Maritza Rodríguez, Jaso, en punto.
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amigos, muy buenas tardes. Soy Vanessa González. Un gusto y un placer estar con ustedes, acompañada, obviamente, de mi compinche, de mi hermano, de mi... Ay, es que sigo camotón, se escucha raro, ¿no? Pero así, de mi bro. Ajá, luego, mira, luego los elotes están a la orden del día, papá. A la orden del día. Y efectivamente... aquí estamos, echándole ganas a la vida. Oye, hace ratito estaba yo allá por Chapalita y estaba yo, se cayeron palmeras de la lluvia y del viento que estaba haciendo, y aquí está seco. Ajá. Sí, no, ya sé en qué momento. Sí, pero allá yo dije, "No, ya. Empezó a llover, empezaba, mira, los árboles para un lado y para el otro, y cuando ya venía yo en turbo, como 3 o 4 palmeras que se cayeron del viento, fíjate. Así que mucho cuidado, abusados, no hagan confianza, tranquis. Máxima 106.7 a través de todas las redes sociales, para que estemos en contacto, conversando, debatiendo, platicando. Y además también, el día de hoy como el Chavo del Ocho, papá, como el Chavo del Ocho, canciones que se llaman igual, pero suenan diferente. Canciones separadas al nacer, pero unidas por el nombre. Canciones que como gemelos, ándale, son como los gemelos. Hay un hermano, un gemelo malvado. Hay un gemelo malvado y vamos a debatir cuál es el gemelo malvado de cada una de las canciones. Si ustedes se acuerdan de algunas, compártanoslas a través de las redes sociales. De todos modos, ahorita en el siguiente bloque vamos a poner unos ejemplos para que vean de qué estamos hablando. Pero haga de cuenta que es como las aguas frescas del Chavo. Es de limón, parece de Jamaica, pero sabe a uva. Acá también. Se llaman igual, pero suenan...

Alexe. Ajá, ya sí, ya, o sea, ya. Anda, ajá. Imagínese usted nada más cómo traigo el cerebro, mano. No, de que ya no sé qué día es. Pero sí, efectivamente. Ah, qué mandadera de mensajes. Pero efectivamente, hoy es jueves. Hoy es jueves, hágale. No, no está reciclado el tweet. No está reciclado el tweet. El tweet es de hoy. Es de hoy jueves. Para que participe, para que nos diga qué canción se le ocurre. Ay, disculpe, ¿qué? Exacto, el TDA, sí. Ay, disculpe, el TDA. Sí, la neta, mire, la dislexia juega también con el cerebro, juega con las fechas. Pero sigue engañada, porque hasta iba a poner hashtag martes insulso, fíjate. Ya me acordé. Y y pues no. No, efectivamente, hoy es jueves, ya estamos a casi nada de terminar la semana. Además va a ser fin de semana de quincena, Osvi. Esas son peligrosas, esas son de miedo, porque ahí es donde uno se vuelve su propio enemigo, ¿no? Ahí es donde empiezas a pelear y en esta debatinga de entre el tú del viernes y del sábado contra tu yo del lunes o martes. Entonces, abusados, hagan el guardadito, guarden la tarjeta, páguenlas, déjenlas en la casa y pues, por lo pronto, vámonos con música. Yo te regreso.

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Continuamos a través de Máxima. Soy Vanessa, aquí andamos. Oigan, el día de hoy tema de canciones separadas al nacer, pero unidas por el mismo nombre. Vámonos con la primera, Osby. It's My Life, del señor Jon Bon Jovi. Esta canción que ve la luz en el 2000, hoy. It's My Life, canción que sale justo en el 2000, una canción que se vuelve también todo un himno para toda la juventud de aquellos años. ¡Hace 26 años! Imagínate nada más. Pero una canción que le escuchamos y sigue sonando vigente. El video sí se ve muy retro, el video sí se ve muy 2000ero, que forma parte de este álbum llamado Crush, lanzado justo a mediados del 2000, un sencillo compuesto por el señor Jon Bon Jovi, por Richie Sambora y por Max Martin. El video está muy bueno también porque fue, además de estos videos, como muy sobadillos y muy acariciadillos por los canales de video de aquellos tiempos, donde también vemos ahí como escenas tipo Matrix y demás, el 360 y así. Pues bueno, hoy no más. It's My Life. Pero hay otra canción que salió años antes, que lleva el mismo nombre, pero tuvo la versión también 2000era con una banda también reconocida en el 2003. Y suena más o menos así.

esta versión de No Doubt, que sale en el 2003 de su álbum Interscope, y que además es una canción de esta agrupación Talk Talk, lanzada en 1984, alcanzando las listas de popularidad alrededor de todo el mundo. Tuvo varias versiones, tuvo mucho éxito en aquellos tiempos y en aquellos momentos, pero justo los No Doubt deciden tomarla, hacer esta versión, donde además también veíamos a mi buen Stefani en el video enloqueciendo. Hoy nomás, suena así. Bueno, todavía no era el coro, pero ya casi llegamos al coro. Pero también canciones dentro del mismo subgénero, podría decir usted. Ahí va, ahora sí, échale. Canciones que llevan el mismo nombre, pero con una esencia totalmente diferente, con un mensaje diferente, con un empoderamiento diferente. ¿Cuál sería el hermano malvado? El gemelo malvado, la gemela malvada, ¿cuál sería? Yo creo que esta, ¿no? O sería la de... Sí, yo creo que esta. La otra es más friendly. Esta es como más... Esta es más intensa. Le ponía unos jalonzoneadores. unos jaladones que se daban a la buen Stefani en el video, mano. Pero ahí está. Canciones separadas al nacer. Canciones que tienen gemelo maldito. No es gemelo maldito, es gemelo malvado. ¡Malditos otros! ¡Otros! Máxima 106.7, ¿de cuál se acuerdan ustedes? Ahorita sí compartieron, ahorita vamos a leer en el siguiente intervención algunas de las que ya nos están poniendo también ustedes. Ayúdenos, aporten. Acuérdense que este es un programa donde aportamos todos. Vámonos con música.

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Continuamos 5:34 PM. El George Medina, hoy platicamos de estas canciones. Llevan el mismo nombre, pero suenan diferente. Él dice: chula, buenas tardes. Podría ser héroe de, o hero, de David Bowie y la de Enrique Iglesias. De Jamaica, pero con sabor a fresa. Saludos a la banda. Oye, sí. Bueno, sería Heroes, porque la de David Bowie es con... Pero, a ver, suéltale un pedacito. David Bowie, el papá del glam, artista en toda la extensión de la palabra, cómo no. Además, cantante, letrista, actor, multiinstrumentista, productor, diseñador. Dejó este plano allá hace algunos ayeres, de hecho hace 10 años, un 10 de enero, pero del 2016 dejará este plano, pero nos dejó un legado impresionante. Hoy nomás. Heroes de David Bowie suena así.

0: Monday. Y además, años después, en aquellas décadas de los 2000, también, ahí arañando ya el 2K, cuando estaba también muy de moda que los artistas sacaran sus versiones en español y en inglés, porque, bilingües, by the way. Enrique Iglesias, también este cantautor español, saca su álbum de estudio Escape o Escape en el 2001 y venía este sencillo. Mira, bájale tantito mi Osby. Hoy nomás, pero aparte escuchen.
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0: Ah, vamos a adelantarle.
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0: Ay, es que le digo que no lo dejan vivir a un hombre. Mi salvación. Ay, ya, hombre. Quiero ser tu héroe. Quiero ser tu héroe, era esta canción también, Hero, también tuvo su versión en inglés, y esta rola que formó parte de este álbum de estudio. Escape, que además fue uno de los álbums, pues también de los más reconocidillos, porque le dio la vuelta al mundo, cómo no, con canciones y con rolas, que tenía la versión en español, la versión en inglés. Hero, por ejemplo, era una de ellas, y luego Escape, Escapar, que fue ahí donde, mira, se flecharon la Ana Kournikova y el Enrique Iglesias. Ahí fue donde nació el amor, donde nació esa relación que además, creo, sin temor a equivocarme y sin miedo a equivocarme, ha sido de las relaciones más estables, longevas, o al menos que han estado más en fuera de chismes, de mitotes y de dimes y diretes. Ya tienen como 5 morros, preciosos todos. Mi Ana, hermosa siempre, se dedicó ya más al hogar y a las criaturas que al tenis. Enrique Iglesias, pues creo que sigue dando conciertos y sigue también, yo ya no estoy tan, ya no me late tanto como antes, pero, pues sí, ahí está. Así que esa es una de las opciones. Muchas gracias a mi George. Vámonos con música y regresamos.

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canciones que suenan y no es cierto, que se llaman igual pero suenan diferente, como las aguas del Chavo parecen de Jamaica pero son de limón. Mi Condesa Colorina dice buenas, van el Rockstar y compañía, dice en jueves que sabe a martes. Sí, mano, la neta me nortié pero bien sabroso, qué bárbara. Dice, pero ya casi es el fin del mundo. Dice, mi canción es la de Wish You Were Here, de obviamente Pink Floyd, pero también Avril Lavigne tiene la canción que lleva el mismo nombre. Y fíjense, géneros totalmente diferentes y además también épocas totalmente diferentes. Y My Way de Limp Bizkit y de Frank Sinatra. Es cierto, saluditos reina, ya casi toca descansar otra vez, bendito sea Dios. A ver si es cierto, My Way de Limp Bizkit, a ver, ponte un pedacitos, vi. Esta canción interpretada justo por esta banda estadounidense, lanzada en el 2000 de su álbum Chocolate Starfish and the Hot Dog Flavored Water. La canción que además se hizo súper popular y fue también de las más coreadas, bailadas y demás. Tuvo varias versiones. Tuvo la versión del álbum, tuvo también otras versiones instrumentales, tuvo obviamente sus remixes como siempre. El video musical, pues ya saben, ¿no? Mi Fred Dust, que también le encantaba aparecer en los videos y andar ahí ruleteando. Pero sí, fíjense, todo un género totalmente diferente. Tiene como todo este sonido, dos milero tal cual. Y además, pues que fue una banda que marcó toda una generación, hombre. Todos recordamos la gorrita roja, los pantalones a media pompa, los tenis de concha. Y todos sintiéndose cholos, todos se sentían cholos, ¿no? ¿Cómo no? A ver, el overall. Oye, nomás. The Hard Way. Y del otro lado de la moneda, tal cual, llega también esta versión de un clásico, de una de las canciones más coveriadas, diría yo. Hoy no más.

canción emblemática, icónica, una canción del grande Frank Sinatra, de este cantante y actor estadounidense, una de las canciones también más queridas, la hemos escuchado también hasta en versiones en español. Vicente Fernández, mi Chente, hizo el cover en español también a mi manera. Vimos también, ahora se puso muy de moda justo con esta versión de Robbie Williams, ahora que en su película también salió, que es un cover y es una canción que le gusta mucho interpretar a Robbie Williams. Y totalmente diferentes, también otras épocas, otros géneros, otra intensidad y otra intención, pero ahí están también, ahí están. Obviamente el hermano o la gemela malvada pues sería la de Limp Bizkit, ¿no? Porque pues esa está más ruda. A ver, Máxima 106.7, cuéntenos y platíquenos. Dice la Cristina Arroyos, no entendí, es que así es esto. Mira, para empezar empiezo el tuit diciendo que es martes cuando es jueves, y luego son canciones que se llaman igual pero que suenan diferente, que son otras canciones, pero que tienen el mismo nombre, ¿no? Como los hermanos, tienen el mismo apellido, pero no necesariamente son iguales. El Jorge Martínez dice, Learning to Fly de Pink Floyd siempre me pone de buenas, y la de los Foo Fighters, el video es muy divertido, es buena rolita también, pero me quedo con la de Pink Floyd. Saludos, Vivane. Claro, claro, que además también este video... algo que siempre tuvieron y que podíamos ver los Foo Fighters, sobre todo en aquellos años de los 2000, que fue justo también cuando salió este sencillo de Learn to Fly, que les gustaba también como experimentar mucho en los videos, aparecer en los videos y hacer también cosas como disruptivas. O sea, vemos ahí toda esta historia de que se toman café y pues todos empiezan en un viaje astral en el avión, algunos les como la vida real, a cada quien le pega diferente, mano, a cada quien le pega de una manera totalmente diferente. A unos les da sueño, otros se ponen más intensos, otros se ponen como más hormonales, a todos les pega diferente. Pero qué buenos videos y qué buenos tiempos. Justo son como de estos videos que eran de los que llegábamos todos corriendo para verlos, y es más pedidos, o sentarnos de panza a ver MTV, el ya extinto MTV. El señor Pájaro dice, señorita Laura Garza, la maestra de la escuela, y mi Lupita. Dice, no coinciden, ¿verdad? Dice, la idea es, pues, participo por la cena. Dice, difícil la encuesta, déjala más barata. Pues no es encuesta, pero tú participale, mi señor pájaro. Vámonos con música, pues, ahorita regreso.

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1: En punto de las 6, estas son las noticias. Reforzarán vigilancia.
2: Operativos en Puerto Vallarta. Juan Pablo Hernández, secretario de Seguridad del Estado, señaló que regresará la seguridad a Puerto Vallarta con operativos en conjunto con autoridades de los tres órdenes de gobierno.
3: A continuar de manera coordinada con Marina, Defensa, Guardia Nacional, en todo lo que es Puerto Vallarta y sobre todo sus inmediaciones, las zonas de brechas que interconectan los municipios de todo lo que es la región costa. Y bueno, fue justo lo que sucedió.
2: Fernando Roldán, en punto.
1: Prometen agua limpia.
4: Garantizan agua. El municipio de Tlaquepaque ha destinado 11,713,000 pesos para el mantenimiento y la rehabilitación de 22 pozos profundos, con los que garantizan que los tlaquepaquenses tendrán agua limpia y segura. Así lo explicó el director de agua potable y alcantarillado, Gregorio Leonar Salgado.
5: Tiene una operación constante todos los días, día y noche, está activo. Solamente que ahorita lo estamos utilizando para llenar las pipas que están abasteciendo todas las colonias aledañas, que son varias y con mucha necesidad. Por ejemplo, aquí tenemos el South, Potrero del South, El Gato y San Juan, que tienen mucha carencia de agua. Entonces, debido a que las redes que ya existían en algunas de esas partes nada más, no son alimentadas por el CIAPA, tenemos que llegar al rescate.
4: Explicó que el municipio tiene un operativo permanente de distribución de agua mediante pipas y cisternas, ya que son 227 colonias las que tienen detectadas con una deficiencia en el servicio. Fernanda Cortés, en punto.
1: Promueven acción comunitaria. El coordinador de participación ciudadana de la Arquidiócesis de Guadalajara, Arnold Jiménez, habló para la segunda emisión En Punto sobre el encuentro diocesano que se realizará este 1 y 2 de agosto en la UNIVA, en el que desde hace varios años se promueve la conciencia como ciudadanos activos y la importancia de tomar acciones concretas en el entorno, más allá de cuestiones ideológicas y religiosas.
6: Con empresarios, con personajes de la vida pública, todo encaminado a hacer conciencia de la importancia de que una auténtica democracia necesita de la presencia de todos nosotros, que no podemos ser católicos solamente de nombre o vivir la fe hacia el interior de las iglesias. Si nuestra fe no se manifiesta hacia afuera, mejorando las condiciones de nuestra ciudad, entonces nuestra fe es una fe incompleta, mocha, muerta, se tiene que testimoniar, y eso es justamente lo que queremos promover.
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1: 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La temperatura ambiente en este momento es de 25 grados. Maritza Rodríguez, Jaso, en punto.
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1: La zona metropolitana registra en este momento una temperatura de 25 grados Celsius. En Puerto Vallarta la temperatura es de 30 grados con ambiente despejado. El radar Doppler de la Universidad de Guadalajara registra lluvias leves a moderadas al sur de la ciudad, particularmente en colonias como Las Águilas, La Calma, Verde Valle, Plaza del Sol y Cruz del Sur. También se registra tormenta en Ixtlahuacán de los Membrillos y Chapala, además de potencial de lluvias fuertes en Tlajomulco. Por la noche se esperan lluvias con actividad eléctrica en la zona metropolitana. Maneja con precaución y permite el paso a vehículos de emergencia.
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